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Crayola, muy buenas tardes. ¿Cómo dicen que están? Soy su amiga Elena Jiménez saludándote como todas las tardes a través de la 88.9, la que buena de WhatsApp. ¿Cómo andamos en este martes, bonito martes? De ni te cases, ni te embarques, ni de tu caseta apartes. Pero ya se la saben ustedes que aquí nosotros somos atrevidos, aventureros. Y nos embarcamos, nos apartamos de nuestra casita porque para ir a buscar nuestros sueños tenemos que ir a buscarlos, ¿no? Y si hay chance, sale algo bueno. Y si hay suerte, pues también nos casamos, ¿verdad? ¿Cómo andamos en esta tarde de martes? Yo espero que usted esté súper, súper bien, que le esté yendo muy bien, que le esté fluyendo de la mejor manera este martesito bonito. Saludos a toda la gente que me escucha en este momento. Vamos a disfrutar de puros grupazos y exponentes gruperos. Los grupos indudablemente le ponen el sabor al caldo del regional mexicano, siempre se los he dicho. Y vamos a recordar estas agrupaciones que pues pueden remontarlo a momentos tan bonitos, ¿no? Los grupos son parte de toda esta bonito ambiente de los bailes que ha sido parte muy importante aquí en las comunidades, en las rancherías, para que se acuerde de sus qué buenos tiempos. 5:16 p.m. Quiero mandar un saludo muy especial a la gente bonita que nos escucha en la escalera. Si usted me escucha allá en la escalera, repórtese. Bueno, y donde me escucha, 687-87-195-93, teléfono en cabina y buzón de WhatsApp. Hoy me tocó saludar y conocer a una personita muy especial de ahí, de la escalera. Platicamos muchísimo, así es que le mando un saludo bien grande a esa señora hermosa. A doña Josefina de ahí de la escalera. Cázares, salúdenmela mucho. Muchas bendiciones para ella, me dio muchísimo gusto conocerla el día de hoy. Ahí le pasan el recado de mi parte. Hoy en los supergrupos, los Dinámicos del Norte, también viene Grupo Indio, Tigres del Norte, los Nuevos Noreños, Ana Bárbara, los Caminantes, Montes de Durango, los Guardianes del Amor, los Cardenales de Nuevo León, Grupo Samurai, Cadetes de Linares y algo más. Saludos también para Jorge Melendres, que se reporta desde la Florida. Nos pide una cancioncita de los Tucas, se la vamos a mandar en un ratito más. Y que viva la vida, señoras y señores, y que se sienta esta alegría de martes. Saludos al buen Richard de Los Ángeles del Triunfo, que ya se reportó a través de nuestro qué buen WhatsApp. Dice, hola, eran buenas tardes ahora, hasta las noches de recuerdos son lo mejor, con la super chica incomparable Elena Jiménez. Son los Dinámicos del Norte, alta y delgadita, aquí suena la qué buena.

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8: ¿Bueno?
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1: Minutos después de las 5 de la tarde, son los supergrupos, les sigo saludando a través de la Qué Buena. Nos vamos con este tema que se va hasta la Florida. Oiga, vienen los Tucanes y esto se titula Nacimos para Amarnos. Y aquí suena la Qué Buena.

Oigan, ya faltan 6 minutos para las 6. Ya casi me les ando yendo. Acabamos de escuchar este tema con Los Invasores. Esto que se llama Necesito Verte. Tema que se fue hasta la sabanilla para complacer a mi buen amigo Armando. Me dice, buenas tardes, guapa, ¿cómo estás? ¿Se puedes mandar saludos a los trabajadores del taller del gordo? Macario, Cejón, y saludos también para los trabajadores del taller de la sabanilla, para el guarache de Gilberto, Ramón y el cuate Mufas, con la canción Necesito Verte, con Los Invasores de Nuevo León, gracias. Pues ya se la mandamos, saludos. Saludos también para, bueno, ya le mandó saludos él, pero también les mando yo saludos a Gilberto y toda la clica. Saludos a mi buen amigo Alberto de Fraccionamiento Margarita. El compa Beto, le dicen aquí mis amigos del taller de la sabanilla. 4 minutitos ya para las 6 de la tarde. Les recuerdo que a las 7 vienen los Qué Buenos Recuerdos para que me hagan el favor de seguirme acompañando. Nos vamos con este tema, ya casi nos despedimos. Viene en este preciso momento Grupo Samurai. Estas son las lagrimillas tontas. Aquí suena la Qué Buena.

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2: Hola, ¿qué tal? Muy buenas tardes. Gracias, muchas gracias por estar con nosotros la tarde de este martes, martes que es 28 de julio de 2026, aquí en La Revuelta y Media. Es un gusto saludarla, es un gusto saludarlo en este día que se está pareciendo mucho a lo que pasó ayer y bueno, en los pronósticos es muy probable que se repita, a lo mejor, luego no digo porque luego Enrique me dijo, dice, hey, no quiero llover tanto, a lo mejor se parece mucho a la lluvia de a la madrugada de hoy, iba a decir la madrugada de hoy, no, la madrugada de hoy. Entonces, es muy probable que en la noche de hoy o madrugada de mañana llueva. ¿Con qué tanta intensidad? No lo sabemos, porque son situaciones que son pronosticadas, pero también son muy fortuitas, y que, bueno, las condiciones tanto de lo que está llegando de mal tiempo del Atlántico como lo que está llegando de mal tiempo en el Pacífico se puede encontrar, y esto puede generar una lluvia parecida, como se están presentando casi desde el sábado en la ciudad de Los Mochis, en la parte norte de Sinaloa, y entonces esa situación se puede presentar. Todos esperamos que sea así. Solo le pedimos una cosa a la comisión, que si se va a ir la luz, que mejor que no traigan agua. Así nos quedamos sin agua, porque eso de estar sin luz está muy mal, porque ni para un abanico, pues, entonces desde esa perspectiva pues vamos a tener que pedirle a Dios que haga lo que su voluntad sea necesaria para estas ciudades de Sinaloa que tanto necesitan descansar.
3: Sí, los saludo con mucho gusto y saludo también con mucho gusto a mis compañeras de la mesa, te saludo con gusto y para explicarle a mi querida compañera Nuria, aquí presentamos por orden de alternativa. El orden de alternativa en el mundo de los toros es que quien tiene quien tiene más antigüedad de recibir la alternativa. La alternativa es la que le dan los toreros cuando ya son toreros. Entonces, en ese orden presento con mucho gusto a mi estimada amiga, la licenciada Mayra Aguilar. Mayra, qué gusto verte, muy buenas tardes.
4: Muy buenas tardes, Enrique, un gusto compartir esta tarde martes contigo, con Nuria, con el auditorio, y con este calor de rosticería que ya no aguantamos. Sí, ojalá sí, de verdad llueva, aunque a mí la lluvia no me dejó dormir, ¿no? Dormí muy mal. No esperaba.
3: A mí la lluvia no, la falta de luz.
4: Yo, fíjate que a mí no se me fue la luz.
3: Sin luz, bueno. ¿Sí? Hay niveles.
4: Digo, por lo menos en el Tres Ríos no se fue la luz.
3: Hay niveles. ¿Qué le quiero decir? Si usted ve a Mira de Verde, es verde misma la noticia. No agarra el monte todavía. Podemos agarrar algunos. Su círculo cercano. Saludos,
4: es que,
3: también.
4: Es sí, que vamos a poner el verde de Revuelta y Media y viva la noticia. Así de es, moda. Eso es.
3: Alguien quedó de que venía a venir con la bandera, pero ahora no vino. Saludos con mucho gusto a mi estimada amiga también, la licenciada Nuria Alejandra González. Nuria, qué gusto verte, muy buenas tardes.
5: ¿Qué tal, Enrique? Muy buenas tardes a Mira y buenas tardes a quienes nos escuchan y efectivamente.
3: Pues como tengo paciente en casa, pues tenía que estar a veces con un ojo al gato y el otro al garabato, y las condiciones pues están en situación de mucho calor todavía.
4: De hecho, en Navolato hay partes donde todavía no les sí, han podido restablecer
3: verdad,
4: la luz
3: verdad,
4: y el agua.
3: Y allá no llovió.
4: No, y no les han podido, están desde anoche sin sí, luz.
3: Por los vientos que fueron muy fuertes.
4: Así es, ni agua, ni luz, y no han podido lograr el restablecimiento de la luz.
3: Eso es mucho uh-huh, de lo que nos hace falta con la Comisión Federal de Electricidad. Pues así iniciamos este programa. Y bueno, en otra más de las cosas que hace el presidente de los Estados Unidos, Donald Trump, ayer se echó un chistorete otra vez con relación a la presidenta de la República, Claudia Sheinbaum, y eso es lo de menos, ¿no? sí es una falta de respeto desde mi punto de vista. No me quiero enredar en la bandera, ni mucho menos. Pero sí, entre un mandatario de un país poderoso como los Estados Unidos, no es el presidente del Club de Payasos de los Estados Unidos, es presidente de la nación de los Estados Unidos, de América, una de las naciones con muchas cosas y con muchos poderes, como para que él esté perdiendo el tiempo a una mujer que es presidente. Eso sí le echa porras, ¿no? Que mujer, que elegante, etcétera, y luego riájale. Pero lo de menos fue eso. Lo demás es que otra vez reitera en una expresión que se divulgó en varios medios de los Estados Unidos, sobre todo los hispanos, y de habla hispana, el país es uno de ellos, su intención de no le interesarle el Tratado de Libre Comercio con Canadá y Estados Unidos. Y es tan sarcástico, o a lo que usted quiera, que dice, a ellos sí les interesa, pero a mí no. Puede ser una posición, sí, pero qué necesidad de tanto brinco estando el suelo tan parejo, si él ya tiene su gente negociando con Canadá y con México, en la eventualidad de que igual no lo satisfagan las cosas y haga lo que él está anunciando. Pero bueno, esta es otro nubarrón enorme que otra vez se presenta con estos días de que el tratado del T-MEC es tan llevado y traído. Tu punto de vista, Mira Aguilar.
4: Pues Enrique, creo que esta visión de Trump de América es primero, no se le va a quitar nunca. Él tiene muy claro esta potencia económica que él quiere generar y la presión que él genera. Ayer o antier hablábamos del tema también, donde yo les decía, este tono de burla de Trump siempre viene acompañado de un golpe más duro al paso de los días. Y creo que ayer de verdad, para mí también fue uno de muy mal gusto que se burlara de la pronunciación de la presidenta con respecto al país, a cómo mencionó al país en un discurso, cuando debe de ser muy respetable la pronunciación de cada quien. Creo que a él como político hasta ahorita nadie lo ha señalado de esa manera, y creo que para él México se ha vuelto como esta parte más vulnerable y a la que él siente más en la mano y con la que se siente con más derecho de burla y de presión. Esta es la manera en la que él presiona la economía del país para que el país le dé los resultados que él espera a lo que él llama como prioridades, que sabemos perfectamente bien que es el tema migratorio y el narcotráfico. Y sabemos que mientras estas cosas no vayan teniendo resultados conforme a lo que él espera, él va a seguir en esta burla o en esta ensaña con México sobre cualquier tema. Él ayer despectivamente decía, es que Estados Unidos no le interesa el tratado. Estados Unidos no lo necesita, no, tan lo necesita Estados Unidos como lo necesitan México y Canadá. Tan es así que primero dijiste que no lo ibas a firmar como tal completo, pero que va a haber una revisión año con año. Entonces, realmente hay un interés. Realmente México está poniendo de su parte para que la relación bilateral siga, para que las negociaciones estén. Las mesas de negociación están. Aquí el reto más grande para México va a ser que realmente en esas mesas de negociación se logren los mejores resultados para cada uno de los países que intervienen en este tratado. Quizá, y se ha dicho mucho, no vuelve a existir este tratado a tantos años. Cada año se irá a revisar. Pero al final del día creo que los resultados deben de ser positivos para todos. No van a ser iguales para todos, porque al final del día Estados Unidos nunca pierde. Estados Unidos siempre quiere salir ganador, siempre quiere traer la bandera en la mano. Entonces, y con un presidente como Donald Trump, donde para él su cerebro maquina todo en números, lo vemos con el tema del petróleo y el ataque a los países productores de petróleo, lo vemos en el Medio Oriente con lo que está sucediendo ahorita. Él no está pensando en los individuos que están muriendo, él está pensando en el costo económico que él va a ganar como país al obtener el oro negro, como le llaman. Entonces, sabemos que Donald Trump es un hombre muy hábil en este tipo de cosas. Sabemos que los recursos naturales también son prioridad para él. Sabemos también las condicionantes económicas que les está poniendo a los empresarios norteamericanos para que regresen a invertir a su mismo país y se salgan de los países donde tienen inversiones. Y de cierta manera los empresarios lo empiezan a hacer, pero lo empiezan a hacer porque por la falta de seguridad judicial en algunos países, y dentro de esos países estamos nosotros los mexicanos. La certeza jurídica que necesitan las empresas norteamericanas para invertir en México no la tienen por todos los cambios que se han dado en el poder judicial, ¿no? Entonces, creo que después de esta burla de ayer de Trump, no espero yo que haya unos buenos resultados de la negociación del TLC, a menos que realmente la presidenta mande a alguien que sea muy hábil, muy astuto y que sepa leer muy bien a estos negociadores norteamericanos para obtener buenos resultados y generar la economía que necesita México, ¿no?
3: Gracias, Amira. Tu punto de vista, licenciada Nubia.
5: Bueno, en principio yo creo que la presidenta ha evitado a toda costa, y yo creo que eso hay que aplaudirlo y reconocerlo, entrar en confrontación con el presidente Donald Trump. No es la primera vez que se dirige de manera despectiva a la presidenta. Creo que la investidura presidencial requiere y exige respeto, como bien lo señalaste, más allá de la cuestión de género, que habría que agregarlo también como ingrediente adicional, ¿por qué no? Su condición de mujer requiere respeto, su investidura presidencial requiere respeto, y desde ahí yo creo que en ese sentido, cuando la presidenta hace una llamada a que como mexicanos asumamos estas posturas, yo creo que es válida y desde estos espacios lo hacemos. Creo que en ese sentido es positivo hacerlo y ser solidarios con nuestro gobierno y exigir entre gobiernos extranjeros respeto precisamente a las decisiones públicas y ya no digamos a la persona y a las personalidades de los mexicanos. Eso es como un primer punto. Ahora, ya las expresiones del presidente Donald Trump en cuanto a que el tratado de libre comercio, el TECMEC, es a México y a Canadá quien le beneficia y que Estados Unidos no le genera ningún interés particular, ya los analistas en economía, tanto de México como del mismo gobierno de Estados Unidos, señalan que es básicamente una postura eminentemente ante su electorado. No habría que tomarlo tan en serio, diríamos en ese sentido, porque una cosa es lo que dice, y lo hemos visto, no solo en este tema, sino en otros, una cosa es lo que dice y otra cosa es lo que hace. Y en ese sentido creo que la certeza y la incertidumbre de las inversiones extranjeras en México o de los mexicanos en Estados Unidos, que también lo hay, pues yo creo que ya han aprendido a leer al presidente Trump y están a la expectativa de que lo que diga habrá que esperar a que se transforme en hechos. Entonces, en ese sentido, creo que también él mismo, de alguna manera, creo que está perdiendo cierta credibilidad, porque dice una cosa, pero hace otra en este y en otros temas. Y por otro lado, también me di a la tarea de revisar un poco, habría que ver qué dicen los que dicen que saben de este tema, y justamente coinciden en esto, que es una postura eminentemente política, económica, más que política económica, la del presidente para llegar del presidente Donald Trump para llegar con cierta presión y ventaja a las negociaciones del tratado. Eso es por un lado. Entonces dicen, es postura porque quiere presionar, como bien lo decía Amira, ¿no? Entonces quiere llegar él con esta cierta ventaja y esta actitud de siempre de de pleito, de confrontación, pues él considera que lo coloca en esa ventaja. Por otro lado, también los especialistas han sido muy categóricos y son muy pocos los especialistas en temas económicos los que señalan lo que le podrían dar la razón al presidente Donald Trump. La gran mayoría señala que es un tratado que le genera también muchos beneficios y ventajas al propio Estados Unidos, porque incluso ponen ejemplos en el ramo automotriz. Para que un vehículo esté listo, tiene que ir y venir de México a Estados Unidos y de Estados Unidos a México. Y dicen, si este tratado se rompe, que no está sobre la mesa, habría que señalarlo también. Entonces también siento que son mucha bravuconería del presidente, porque en realidad no está sobre la mesa el romper, porque ya se ratificó, se suscribió de nueva cuenta, aún con las revisiones anuales que se tengan, pero finalmente no está roto este vínculo. Dicen, bueno, si se llegara a romper, el costo sería mucho mayor para Estados Unidos. El consumidor estadounidense tendría que pagar un costo muy alto por ese vehículo, por poner un ejemplo. Y de tal manera que y por otro lado dicen, también hay una contradicción, porque finalmente quien fue uno de los que promovió la firma de este tratado fue precisamente el presidente Donald Trump, y no olvidemos que en aquel momento habló de que había sido lo mejor que le había pasado a Estados Unidos y lo mejor que le pasaría a México y a Canadá. Entonces hoy resulta un tanto contradictorio y habría que leerlo como una estrategia eminentemente económica.
3: Sin lugar a dudas. El gran tema es que Donald Trump desde el viernes se ha despojado de muchas ataduras que habría generado él mismo, porque tiene muchas ollas en la lumbre. Hay que decir que el tema de Venezuela no ha salido como él quería. El tema, porque en teoría para Trump Venezuela era la garantía de tener todo el petróleo que necesita Estados Unidos y sobrado, y no ha sido así. El caso de Cuba, pues a Cuba lo tiene fastidiado, pero lejos de ser una solución a sus problemas, creo que es una agenda que tiene muy pesada en el mundo y con Estados Unidos. Ciertamente la resistencia cubana es muy grande en Estados Unidos, pero tampoco quiere matar de hambre a sus paisanos, punto. Nadie quiere matar de hambre a sus paisanos. Y en el caso de Medio Oriente, eso es todavía más complicado, porque esos, ahora sí, ya paramos, y al otro día inventarse un bombardeo, llámese sus rivales, o llámese sus aliados, o llámese los Estados Unidos. Esto genera una gran incertidumbre. Pero el presidente Trump, el viernes y el sábado, tuvo expresiones muy contundentes en temas que son torales. El sábado, previo a la cena con los periodistas que cubren la Casa Blanca, otra vez abordó el tema entre broma y broma, la verdad se asoma, el tema de la reelección. Y bueno, Trump, hoy la principal apuesta de Trump en política de su país interior, como lo que le puede redituar la política exterior para los temas internos de las elecciones intermedias que son en noviembre, los primeros días de noviembre, es poderse reelegir. Hoy no lo podría hacer porque no tienen los votos, pero lo que sí sabe Trump, y en el inicio de la campaña del Partido Republicano para la elección intermedia de los Estados Unidos, les dijo a todos los republicanos que asistieron a esa convención, a ver, tenemos que ganar. Y tenemos que ganar porque está en juego mi presidencia. Si no ganamos el Congreso, llámese Senado, llámese Cámara de Representantes, a mí me van a hacer un juicio político. Y esa es una realidad que Trump sabe perfectamente, que sus copartidistas también lo saben, y que el pueblo de Estados Unidos lo sabe, así como los rivales demócratas del presidente Trump. En esa circunstancia, Trump está tejiendo en esta bravuconería que a un voto duro del Partido Republicano le encanta, pero que también en algún momento él tendrá que hacer otras cosas. y esas cosas ya tiene a su vocera, ya tiene al propio director de la DEA y a otros voceros de los Estados Unidos esbozando qué es lo que va a hacer. Aquí la clave es el cuándo. Obviamente eso, la estrategia de campaña del Partido Republicano lo tiene diseñado, porque en cuanto usted empieza a ver spots de la elección de los Estados Unidos, de la elección intermedia, todos los representantes y todos los senadores que aspiran a curules van a hablar del tema del fentanilo. El tema del fentanilo tiene 3 elecciones a congresos, siendo el tema toral. Usted ve de pronto las primeras imágenes crudas que a mí me tocó ver del tema del fentanilo, eran de una campaña de un congresista del estado de Nevada. Y daba una descripción de lo que estaba representando y el comparativo de lo que era el fentanilo en ese tiempo. Estoy hablando de hacer como unos 8 años. Lo que representaba el fentanilo comparado con el opio. O en este caso, en Estados Unidos hay hubo una declaratoria de epidemia en el caso de la goma de opio, y es una epidemia que no han logrado salvar porque los sistemas preventivos no les han funcionado y porque la circulación de esa droga es enorme. Lo mismo sucede, y peor, a lo mejor hasta 2 o 3 veces más, con el fentanilo, nada más que políticamente fueron distintos en su abordaje y no han declarado

0: tener esto que es muy complejo y muy difícil para ese país y que no han logrado superar. Y que políticamente, si usted cree que los norteamericanos no le entran a la descalificación, la guerra sucia en las campañas políticas se inventó en Estados Unidos. Uno de los creadores intelectuales de la guerra sucia ha sido el hombre que le llevó a su primer mandato a Donald Trump, que llevó a la competencia en el segundo mandato, donde perdió la elección, y en el tercer mandato, alrededor de 3 semanas antes de que se consumara esa elección, esta persona salió de la cárcel porque estaba encarcelado por aquellos incidentes que se presentaron en aquella elección Biden-Trump. Entonces, si usted tiene alguna duda, esto se va a presentar y obviamente Trump seguirá subiendo el tono. Como dicen mis compañeras, esto más que una convicción es una guerra de guerrillas electoral. Son las 6:25, vamos a una pausa y regresamos.
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4: Son las 6:29 p.m. y vamos a más en Viva la Noticia. Ayer se cumplió un mes del proceso de registro del partido Morena para ser coordinadoras y coordinadores de los comités de la transformación y la defensa de la soberanía nacional. Desde ese mismo día muchos se registraron y se vinieron a hacer los recorridos que tiene haciendo pues ya un mes y un día en todo el estado de Sinaloa, y lo digo literal. Hay un muchacho que fue de los últimos que se registró, Cristian. Es un muchacho joven, un muchacho que su gran error en su trabajo como diputado es que no supo difundir lo que hizo, y hizo muchas cosas, y ahí anda picando piedra, echándole muchas ganas. Fácilmente él ha recorrido 1.5 veces el estado de Sinaloa, entonces eso siempre será positivo. Y bueno, hay otros casos de los machuchonas y machuchones que pues lógicamente llevan varios recorridos, no solamente en este tiempo, sino en otros, como la doctora Tere Guerra, la senadora con licencia Imelda Castro, Graciela Domínguez, qué decir de Omar López, qué decir de Rodolfo Valenzuela, Gerardo Vargas, hoy lo estuve entrevistando. Y de los que así me recuerdo, y me acuerdo porque los veo más, ellos son los que se están moviendo mucho. La licenciada doctora Lucila Ayala, con esas declaraciones de la semana pasada, pues como que tomó relevancia en redes sociales, pero no precisamente ella ha hecho las tareas que están haciendo otros. ¿Qué decir del presidente del Partido Verde Ecologista en Sinaloa, que también es una persona que se ha movido mucho, que está en Sinaloa y se mueve por todos los municipios? Y bueno, dentro de todo esto, hay muchos asegúnes que se observan en el panorama electoral, el tema de los actos anticipados de campaña, un asunto que no se va a abordar, al menos en unos días más, porque el INE desechó abordar ese tema. Yo soy de la idea que los de Morena tendrán que ser muy truchas, porque así como lo que está pasando aquí en Sinaloa, y seguramente pasa en otros 16 estados, ya empieza la oposición a decir, pues qué bárbaros, o sea, todos los días, y sí, todos los días están moviéndose, no están en campaña, pero entre una campaña y eso se parecen mucho, pero bueno, cada quien en sus formas, cada quien en sus estatutos, cada quien en sus maneras. Pero hoy ya es un mes, un día, y es la segunda vuelta que he dado de entrevistas, no a todos, pero sí a los principales. De esta vuelta me falta Cristian y creo que nada más. Pero, ¿qué te quiero decir? Todos te dicen, pues estamos echando ganas, ¿dónde andamos? Nos movemos, platicamos, nos retroalimentamos, pero nadie sabe cuándo terminará el primer corte, que es de los 6, y bueno, algunos te dicen que para diciembre ya sería la encuesta final. Y bueno, andan todos con esa expectativa. Ciertamente, de lo que se puede, al menos yo lo que podría concluir planteando este tema, es que este ejercicio le ha servido a Morena porque han despertado cosas que en lo individual a lo mejor no tenían cada uno de los aspirantes y las aspirantes, o al menos con la frecuencia o en la cantidad de exposiciones públicas que tienen, llámese en los recorridos, llámese en las reuniones, que me enteré hace unos días que está obligada la dirigencia estatal a convocar a reuniones comunes en eventos moderados para efectos de que los que aspiran participen y hablen con los ciudadanos y las ciudadanas, obviamente de Morena. En esta circunstancia, creo que hasta ahorita les ha salido muy bien, pero siempre hay la expectativa. Hay mucha gente que no es así como muy coincidente con la manera de ser, vivir y de pensar del morenismo, o del verdismo, o del petismo. Y bueno, obviamente, pues es que se están peleando. Yo, honestamente, yo no dudo que no se caigan bien, o que no se caigan tan bien ahorita, pero finalmente es coyuntural. Pero de eso a que estén preocupados en sacarse la lengua y en descalificarse burdamente, creo que hasta ahorita lo han salvado a un mes, un día, o sea, 31 días de proceso. Pero bueno, es un ejercicio, hay que decirlo, que es inédito, porque el anterior proceso para definir candidatos sí fue encuesta, pero no hubo el preámbulo que hoy tiene este proceso, y ahora resulta que todos lo ganaron, y no, pues me dejé ganar, no, pues que dije, por la unidad que sea el que fue, porque hasta eso están como Lord Voldemort, el innombrable, ahora sí, para varios morenistas es esa la forma de dirigirse al que ganó el otro proceso. Conocer tu punto de vista, Amir Aguilar.
0: Pues Enrique, creo que el confrontamiento entre los perfiles que están contendiendo para coordinar los trabajos de la 4T en el estado de Sinaloa no sería lo más viable en estos momentos, ¿no? Creo que el tema de hablar, de caminar con respeto cada uno sin confrontarse, sin generarse problemas, va a servir porque al final del camino cada uno va a tener en su mano con qué negociar. Al final del día no van a tener todos la capacidad de ser quien dirija los trabajos. Saben perfectamente bien que va a haber una sola cabeza. Pero para llegar a sentarte con esta cabeza tienes que llevar en la mano esta parte del capital político con el cual tú puedes jugar y negociar, que es lo que se hace en las mesas mucho antes de la elección, son estos acuerdos tras puerta cerrada y demás. Y creo que cada uno en su punto está haciendo el trabajo que le corresponde, porque al final del día la presidenta lo dijo mucho antes de estos registros, dijo, necesito que hagan trabajo en territorio, y creo que eso es lo que están haciendo, que sí, que parecieran ser actos anticipados de campaña, pero pues al final del día sabemos que ellos, como miembros de un partido con al final del día una investidura que traen, pues tienen esta apertura de hacerlo y de generar este trabajo que es directamente con militantes de los partidos. Algunos con mayor arrastre, otros con menos arrastre, todos tratando de darle vuelta al estado las más veces posible, sobre todo ahorita que no hay una fecha definida para terminar o para concluir estos 6 que quedarían ya hacia la contienda final para que quede uno solo, ¿no? Sabemos perfectamente bien que para inicios del próximo año ya debería de haber una sola cabeza, la cual comandaría estos trabajos y agruparía a todos los demás para todos trabajar en un solo proyecto, ¿no? Creo que perfiles como la senadora Imelda Castro, como la diputada Graciela Domínguez, la diputada Tere Guerra, cada uno en su momento han sido controversiales y han generado diferentes situaciones. Sabemos perfectamente bien que ya hay dos elegidos dentro de los 6, que serían el dirigente del PT, el dirigente del Partido Verde, que en medida yo de cierta forma puedo hablar del trabajo del dirigente del Partido Verde, porque lo conozco, porque sé lo que está haciendo, y él desde mucho antes de generarse este registro como candidato a dirigir los trabajos de la 4T en Sinaloa, los trabajos de la 4T en Sinaloa, ya venía haciendo un trabajo de territorio. En la mañana él lo dijo, no hay mejor manera de construir que acercándote a la gente y escuchando las necesidades de la gente. Creo que todos de una u otra manera lo están haciendo, pero hay quienes ya lo vienen haciendo mucho antes de llegar a esta parte, ¿no? De ser candidato a esta encuesta. Entonces, hay perfiles muy buenos, pero en estos momentos creo yo en Sinaloa necesitamos perfiles con experiencia en todos los sentidos, con ganas, con resolutivo y sobre todo un perfil que sea el menos raspado dentro de todos, ¿no? Por la situación de la inseguridad, porque si algo están exigiendo los ciudadanos del estado de Sinaloa son soluciones a la inseguridad, a la economía, a la educación, todos estos dolores que trae la sociedad del estado de Sinaloa están ahí, y te acercas y lo ves y escuchas a la gente y ves también la necesidad que tiene la gente de que le cumplan lo que en su momento candidatos anteriores prometieron, ¿no? Últimamente vemos a mucha gente haciendo videos reclamando el hecho con nombre y pruebas y todo, el hecho de usted vino, me pidió que lo apoyara, que le ayudara a ganar y que me iba a pavimentar la calle y que iba a arreglar los focos y que iba, y hasta ahorita ha pasado X tiempo y no vemos mejora en nada, al contrario, cada día nos sentimos más vulnerables, y ahorita creo que el ciudadano está mucho más vulnerable, con más necesidades y sobre todo con ganas de sentirse atendido por la situación en la que estamos, porque ya la economía está muy golpeada y eso es lo que quiere el ciudadano. Sí, yo te abro la puerta de mi casa, escúchame, pero atiéndeme. No me trates nomás ahorita porque me necesitas y después te olvides de mí. Creo que la política de promesas, sobre todo en el estado de Sinaloa, ya se terminó. Creo que tendría que ser una campaña y una política de resultados, más allá de mensajes en redes sociales y de fotografías. Creo que la gente lo que menos voltea a ver es la fotografía. La gente espera resultados, atenciones, y creo que hay perfil y que puede ser muy bueno y muy beneficioso, independientemente de los comentarios negativos y de las acusaciones, ¿no? Creo que hay personas que valen la pena en la lista. Y ojalá y la decisión que se tome en el CEN Nacional sea la mejor para los ciudadanos del estado de Sinaloa, ¿no?
4: Efectivamente. ¿Tu punto de vista, mi estimada Nuria?
5: Pues efectivamente ya son 31 días de que arrancó este proceso para coordinar estos comités para la defensa de la transformación y la soberanía nacional. Y más allá de lo cuestionable que pueda resultar el proceso de Morena, y si constituyan o no actos anticipados de campaña, que eso podría ser motivo de otra,
4: claro,
5: de otro análisis. Lo cierto es que tratando de retomar lo positivo de este ejercicio, que lo tiene por supuesto, es justamente el acercamiento que están teniendo con la ciudadanía. El bajar a territorio siempre es importante, lo han dicho algunos de los aspirantes justamente a coordinadores, lo han señalado que les ha generado mucho enriquecimiento y se llevan las peticiones de las personas, los reclamos, que están recogiendo propuestas, están recogiendo el sentir, el vivir día a día de las personas en Sinaloa, que habría que decir que habrá quienes digan, oye, pero es que el diagnóstico no es nada complicado, pues seguimos teniendo las mismas necesidades, los mismos requerimientos, tenemos que hablar de seguridad o de inseguridad, tenemos que hablar de economía, de creación de empleos, de obra pública, de incentivar a las empresas, de mejorar las escuelas, etcétera. Pero creo que en este momento es particularmente Sinaloa tiene una situación mucho más compleja, mucho más especial, que realmente merece y requiere que en este proceso sí se esté escuchando a la ciudadanía. A mí me preocupa, y sí lo quiero decir, me preocupa leer algunos de estos aspirantes minimizando.
4: Sí.
5: O no reconociendo en su justa dimensión lo que Sinaloa está viviendo. No, sí hay violencia, pero... No, es sin pero. Es lisa y llano. Es un tema que hay que atender. Oye, es que las escuelas, no, pero mira las becas, sí. Pero hablemos de infraestructura, hablemos de qué están aprendiendo realmente las niñas y los niños. Obra pública. ¿Cuál obra pública realmente si hacemos un... un análisis importante de impacto. Los empresarios constantemente están saliendo a manifestarse. Yo creo que eso no lo pueden desdeñar, y desde este momento, si realmente están escuchando a las personas, que realmente estén escuchando a la ciudadanía, pues yo creo que tendrían que empezar por reconocer y plantear lo que están escuchando y no minimizar. No queremos escuchar que lo que las personas están diciendo, no odian a la presidenta. No, es que nadie está diciendo que odia a la presidenta. Reclamamos a los gobiernos acciones muy concretas. Yo creo que el pueblo de Sinaloa no es para nada un pueblo que odie, un pueblo de rencores, para nada. Hemos demostrado ser bastante resilientes. Acabamos de hacer nosotros un levantamiento con más de 1,000 familias, particularmente en Culiacán, y a mí me sorprende la capacidad de resiliencia, sí, de las familias sinaloenses. Cómo están día a día preocupadas y ocupadas por sostener a su familia, por sostener a sus hijos e hijas, por sostener sus rutinas, por sostener sus trabajos. En eso está ocupada las familias sinaloenses, no en generar odios, ni rencores, ni fobias, ni nada por el estilo, pero sí muy conscientes también de la problemática que vivimos y de la esperanza tan profunda que tenemos de que realmente se tengan propuestas que vengan de abajo. Entonces, si de algo va a servir todo esto que están haciendo y recorrer de cabo a rabo el estado, que sea justamente para que escuchen a la ciudadanía. Yo no creo que escuchen, ni creo que ellos pretendan ir a las colonias y estar en estas reuniones informativas y esperar que las personas estén brincando de contentas. Yo no creo que estén esperando eso. Una actitud realmente de escucha, de recoger inquietudes y de eso transformarlo en propuesta. Esperemos que esto así sea y que sea por el bien de Sinaloa.
4: Efectivamente, es mucho de lo que se necesita, una retroalimentación, un refresh a esto, que es un esquema que está fracasado. Hay dos temas que están fracasados desde la visión local de los municipios, la estatal y por supuesto la federal. Seguridad y desarrollo de la economía y repotencializar la economía. El único polo de desarrollo que tiene Sinaloa, que pudiera ser, que no se ha consumado y que tiene mucha resistencia y que el gobierno federal le ha metido interés, pero no ha terminado por resolver el tema, es el tema de la inversión que hay en el norte de Sinaloa del Plan México. Pero que sea un asunto que se termine por consumarse, hay mucho todavía que resolver y que no han resuelto. Pero también, si las y los que están participando en este recorrido van a tener un gran diagnóstico que ojalá lo quieran aplicar y que nomás no lleguen a las expresiones que tienen, porque ahí sí va a salir la coordinadora, el coordinador de los comités de la transformación, pero ahí van a salir varios puestos de elección popular, mínimo diputados locales, a lo mejor hasta un diputado federal, y no sé, otras cosas que se puedan pospremiar en este ejercicio. Porque yo no entiendo que alguien le esté metiendo bolsa, siendo muy ilusorio, para no tener a cambio nada. Y no hay 13 candidatos o coordinadores de transformación, tendrá que ser uno o una. Así de fuerte, así de serio, pero así de fuerte y así de serio es lo que está pasando en el estado de Sinaloa. Este día, la consejera jurídica de la Presidencia de la República, Luisa Alcalde, que es la peor comunicadora de cosas que pueden ser útiles o no, porque cuando yo hablo en ese tonito yo he hecho referencia mucho a la ejercicio que hace el gobierno federal los jueves, donde sacan el tema de las fake news. Ella agarró el tema de la visita a los Estados Unidos para ver el final del Mundial. Y nada de lo que dice es mentira. Todo lo que dijo es verdad. Antes, durante, cuando estuvo allá y cuando regresó. El problema no es lo que diga, sino cómo lo diga. Y en el tema del tonito, otra vez Luis Alcalde la usan o la ponen para hacer un ejercicio de un proceso de consulta a lo que pues acostumbra Morena o la Cuarta Transformación, para generar un ejercicio de defensa de la audiencia. Esto se clasifica en radio y televisión. Estos ejercicios de defensa de la audiencia se hicieron en algún tiempo en los momentos de gloria del Partido Revolucionario Institucional, cuando se estaban cayendo, y terminaron en lo que yo espero que termine esto. Si la audiencia necesita una persona o un grupo de personas o una institución que la defienda. Había muchos elementos en distintas instituciones federales y estatales, en el caso de la CIAPES, que tenían no esas funciones en particular, pero sí algunas funciones que te daban alguna certidumbre para saber cosas que pasaba en temas del ejercicio público de gasto y otras cosas. Pero las desaparecieron. Entonces, ahora nos vienen a decir que quieren crear un órgano, que será un órgano gubernamental, porque será producto de el ejercicio presupuestal que le va a pagar a quienes estén al frente, donde se pretende que la audiencia ponga sus quejas, que tengan un plazo para entregarlas, visualizarlas y entregársela a los medios o al medio, y que el medio tenga 20 días para resolverlo. Y ya después de resolverlo satisfactoriamente, o una de dos, o se le hacen recomendaciones, o incluso se pueden poner sanciones. Y ahí es donde la puerca tuerce el rabo. Dice la presidenta que no es para sanción. Yo les puedo asegurar que ese es el camino que han seguido y es el camino que van a asegurar. Yo hace muchos años, y por mi formación, procuro no decir en estos programas, inclusive que son programas de análisis, que puedes caer en ese exceso de decir cosas que no son ciertas. Yo procuro fundamentar todo lo que sale de mi cerebro y que sale de mi boca. Hay gente que no lo hace y estoy consciente. Lo que dijo Luis Alcalde del tema del Mundial tiene mucha razón. El problema es que esas pasitos para adelante y pasitos para atrás da mucho para los enemigos que los tiene el conservadurismo o otras fuerzas que no coinciden con Morena, y esto en cualquier lugar del mundo es lo más normal. Tengo la impresión, y al menos la Cámara de la Industria de la Radio y la Televisión tiene esa misma impresión, de que se genera o se pretende generar un proceso de censura. Seguramente si les da la gana lo van a hacer. Ya escuché a Ricardo Monreal hablar de este tema el día de hoy, y el constitucionalista dice una serie de sandeces, porque como lo tienen castigado y bocabajeado, ahorita todo lo que diga la presidenta dice, no, sí, qué razón tiene la presidenta, aunque sean mentiras. Desde esa perspectiva, dice Ricardo Monreal, yo estoy siempre por las libertades, nunca a favor de la censura, pero esto se mueve como pato, vuela como pato, gazna como pato, y todo parece que es un pato censurador. Tu punto de vista, mi estimada Nuria.
5: Bueno, pues sin duda muy preocupante. Ya esto ya se pretendió regular, encaminado a la censura en el gobierno particularmente de Enrique Peña Nieto, y fue la Suprema Corte de Justicia la que le puso un freno. Lamentablemente hoy, pues con una corte a modo, que tendríamos que decirlo, basta ver cualquiera de sus sesiones plenarias para confirmarlo, y no quisiera, ahorita hablando de pecar de excesos, quisiera estar muy conectada con lo objetivo. Es preocupante porque sin duda alguna la historia nos dice que una sociedad que se jacte de ser democrática, lo primero que tiene que garantizar es la libertad de expresión. Y la libertad de expresión se garantiza, entre otros, por la libertad que tienen los medios de comunicación para compartir información. Y medios de comunicación hay diversos y para todos los públicos, y obviamente tendrán que ser los medios como se ha planteado, y que no ocurra así es también un reclamo que habría que hacer a los medios de comunicación, porque son los propios medios de comunicación lo que tendrían que estarse autorregulando, tendrían que tener sus propios códigos de ética y procesos e instancias e información muy clara de qué puede hacer la audiencia, que finalmente es quien consume la información, para reclamar cuando un medio de comunicación no cumpla con esas reglas que él mismo se tendría que estar autoimponiendo. De tal manera que quedar sujetos a la validación y a la valoración que haga la propia autoridad de lo que es veraz, de lo que es una opinión, de lo que es información, etcétera, una serie de conceptos que realmente estos lineamientos para supuesta protección de las audiencias es muy preocupante. Habría que hacer un análisis y un programa exclusivamente para desmenuzar, sí, es verdad, para desmenuzar esto, pero de entrada preocupante, y quienes nos captamos de ser derechohumanistas apelamos a la cordura y al respeto de las libertades.
4: Lo vamos a hacer, vamos a dejar que se dé más información y lo vamos a programar, ya verán, a lo mejor la otra semana. Tu punto de vista, mi estimada Mira.
0: Pues no es característica de este gobierno ni la transparencia ni los buenos consensos, ¿no? Creo que, ya lo decía Nuria, en su momento se trató de hacer lo mismo. Creo que este tema de querer tener a los medios en la mano es porque los políticos que tenemos en estos momentos tienen la piel muy delgadita, y creo que el hecho de que el gobierno manipule qué sí se puede decir y qué no, eso es lo que preocupa, porque al final del día todo lo que se ha hecho en favor de la libertad de expresión y de que la gente esté informada, creo que con este tipo de cosas retrocedemos, ¿no? Sobre todo cuando la gente lo que quiere es estar informada y enterada de lo que está sucediendo, sobre todo en estos tiempos donde el mundo está tan complicado, ¿no? Entonces, este tema de generar este tipo de acciones sin hacer análisis, sin consensuar, solo con el hecho de obtener los mejores beneficios para tus propios intereses, creo que lejos de presumirnos como un país democrático, nos podemos presumir como un país autoritario, ¿no? Tenemos un gobierno el cual genera a modo lo que le beneficia personalmente. Lo hemos visto en algunas otras acciones que ha realizado el gobierno y que al final del día no le están funcionando, al contrario, le están generando más problemas. Y creo que el hecho de quererte meter en temas de medios de comunicación, de coartar libertad de expresión, puede detonarse como un problema mucho más grande ante los ojos del mundo, ¿no?
4: Efectivamente, si le interesara la cuarta transformación el tema de los ojos del mundo, porque bueno, esto es muy claro que no les interesa un bledo. Yo reitero, este Estado-Nación tiene una gran inspiración estalinista. Andrés Manuel López Obrador tenía tanta capacidad, o tiene tanta capacidad porque no se ha muerto, que él sabía lidiar muy bien los embates y contestarlos inclusive. O simple y sencillamente, oiga, que se habla de corrupción. No, bueno, es que la corrupción desde los aztecas, y ahí se iba con los aztecas una hora y media, y hora 40 minutos. Y no, pero aquí no hay eso. O sea, capacidad. ¿Por qué? Porque Andrés Manuel López Obrador, cuando fue jefe de gobierno, empezó con este ejercicio. En tiempos de Broso, cuando empezaba el mañanero, ellos hicieron un proceso de edición que acelerara para poderlo escuchar, porque hablaba muy lento, como siempre habló. Entonces, Andrés Manuel, un día le preguntaron, oiga, ¿por qué cuando usted contesta se tarda tanto en iniciar la respuesta? Y les dijo, yo pienso lo que voy a responder, porque yo sé que esto va a estar en todos los medios de todo el país, todo el día. Eso, escucharlo, es tanto como darse cuenta de que Andrés Manuel López Obrador es inimitable. Y para llegar a hacer lo que hace Andrés Manuel López Obrador, no lo vas a imitar, no le vas a llegar, pero sí te tienes que preparar y tener un equipo que te prepare bien todo lo que vas a decir para que no te enredes con la lengua. Y eso es mucho de lo que le está pasando. Y ahí está Monreal, que se la da de muy vivo. y ahí anda diciendo las cosas que dice en la conferencia que dio esta mañana allá en la Ciudad de México. Mi estimada Mira, muchas gracias, buenas tardes.
0: Muy buenas tardes, muchas gracias al auditorio, gracias Nuria, y pues esperemos si llueva grandes cantidades otra vez.
4: Que caiga mucha agua. Mi estimada Nuria, muchas gracias.
5: Al contrario, muchas gracias, buenas tardes a todos.
4: Que tengas una muy buena tarde, muchas gracias a usted por el favor de su atención. A nombre de todo este equipo de profesionales de la comunicación, la radiodifusión, el periodismo y las redes sociales, Enrique Gil Vargas le agradece el favor de su atención, le invita para que mañana a esta misma hora nos acompañe en la Revuelta y Media, y por supuesto también mañana en punto de las 6 de la mañana nos acompañe en Viva Noticia Matutino. Estaremos platicando con la presidenta municipal de Culiacán, con temas muy interesantes de la ciudad de Culiacán, del municipio de Culiacán, y ya verá que se va a poner muy bueno. Agradecerle al compañero Jorge Ramos Castelo, ya listo para ir al gimnasio, y el prófugo del gimnasio, mi estimado César López, también agradecerle en la producción del streaming. Gracias, que termine usted muy bien este martes.
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Crayola, buenas tardes, ya casi noches. Aquí he regresado con ustedes. Es la 88.9, la que buena de Guasave. En este momento somos viajeros en el tiempo. Quédate conmigo a emprender este viaje, recordando, recorriendo esas rolas, esos últimos tiempos, la música, las esas canciones maravillosas y exponentes que nos han dado y que seguramente nos van a transportar, nos van a llevar hacia aquel lugar, hacia aquel qué buen momento, parte de la historia, que quién sabe qué sucedía, ¿verdad? Pero la música de alguna manera nos lleva a eso, nos proyecta eso, y me encanta porque al menos a mí siempre desde niña me ha llamado la atención esta idea, la posibilidad de viajar el tiempo. ¿Y saben qué? La música y la magia de la radio, por supuesto, aquí, a través de los que buenos recuerdos, lo hace posible. Pues empecemos, viajemos. 687-87-195-93, teléfono en cabina y buzón de WhatsApp. Saludos a nuestro amigo Alberto de Funcionamiento Margarita, que se acaba de reportar con nosotros a nuestra línea telefónica. Hoy presente en los Qué Buenos Recuerdos viene Emanuel. También viene Vicente Fernández, Ricardo Arjona, Leo Dan. Presente hoy también RBD, Angélica María, Alejandra Guzmán, Luis Miguel, Fey y algo más. Ya escuchamos a Andrea Bocelli, Joan Sebastián y a Sin Bandera y a María José. 7:18 p.m, nos vamos en este momento con el siguiente tema. Ay, nos vamos a poner bien románticos en martes. Este Manuel, con olor a hierba, son los Qué Buenos Recuerdos. Aquí suena la Qué Buena.

0: 7:21.
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12: La temperatura.
2: 30 grados. Aquí nacen las modas. 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

41 minutos después de las 7 de la tarde. Son los Qué Buenos Recuerdos. Aquí sigo con ustedes disfrutando de esta noche. Bueno, tarde, noche especial de martes. Vamos a mandar esta canción. Se va hasta Los Ángeles del Triunfo para complacer a nuestro amigo Richard. Viene la venezolana María Conchita Alonso. Y esto se titula Ganar a Perder. Ganar o Perder. Son los Qué Buenos Recuerdos. 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
12: La temperatura.
1: 29 grados. ¿Dónde pones el oído? 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

5 minutos después de las 8 de la noche, llegó el momento de despedirme. Escuchamos este hermoso tema recordando este éxito del italiano Eros Ramazzotti. Esto que se llama Otra Como Tú, canción que se fue hasta Fraccionamiento Margarita para complacer a nuestro amigo Alberto. Y pues me voy a despedir con esta canción que es otra complacencia muy especial para nuestro amigo César Cabrera, que se reporta y dice que quiere recordar a su amada. También quiere mandar saludos muy especiales a Jardines del Valle, a la gente de Leyva Solano, a sus tíos que tiene por allá en Leyva Solano y a su tío en el Ejido El Gato de Lara en Angostura. Nos vamos con esta canción de mis canciones favoritas de Luis Miguel, tema de 1989. Por cierto, canción que marca una etapa muy importante de cambios en la carrera en aquel momento del gran Luis Miguel, cuando se separa profesionalmente de su papá. Y bueno, y creo que personalmente y de todas las maneras, ¿verdad? Como vimos en la serie, pues esta canción marca una etapa distinta. Hasta en el look, cambia el look. Luis Miguel traía la melena larga y se corta el cabello. Hace un video que en aquel momento fue un éxito impresionante, novedoso, el tema de la incondicional. Pues sin más palabras, me despido con esta canción. Yo soy Elena Jiménez. Estos fueron los Qué Buenos Recuerdos. A descansar, tenemos una cita el día de mañana a través de la mejor frecuencia, por supuesto, la 88.9. Buenas noches. Hasta luego. Y aquí suena La Qué Buena.

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1: Las 8:12.
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1: 8:22.
2: La temperatura.
1: 29 grados. 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

0: 8:33.
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0: La temperatura.
1: 29 grados.
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0: 9:33.
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0: 9:43.
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2: La temperatura.
0: 29 grados. 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

0: son las 10.
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0: 1017. 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
7: La temperatura
0: 29 grados. 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

0: 1028.
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0: 10:38.
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3: La temperatura
0: 28 grados.
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0: Son las 11.
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0: 1319.
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4: La temperatura.
0: 28 grados.
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0: son las 11:30.
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0: 11:40.
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9: La temperatura
0: 28 grados.

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0: 1220.
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6: La temperatura
0: 29 grados.

0: 12:53.
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4: La temperatura.
0: 29 grados.

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1: Una 33.
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3: La temperatura.
0: 29 grados. 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
4: La temperatura
0: 29 grados. 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

0: Las 3:05.
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0: 18. 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
1: La temperatura.
0: 29 grados.

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2: 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La temperatura:
0: 28 grados. 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

0: 5166.
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4: La temperatura
0: 28 grados.

0: 52.
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0: La temperatura.
1: 28 grados.
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0: 5:44.
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2: La temperatura.
0: 28 grados.
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0: ¡Comenzamos! Hola, ¿qué tal? Muy buenos días. Gracias, muchas gracias por estar con nosotros la mañana de este miércoles 29 de julio de 2026 en Viva la Noticia. Es un gusto saludar a todas y a todos en esta mañana muy húmeda, en muchos sentidos por la lluvia de anoche, que si bien no fue tan intensa como la de la madrugada de ayer, la madrugada de hoy hubo lluvia con alguna temporalidad, pero sin tanta intensidad. Pero sí, las calles están mojadas, las calles que tienen terracería, se mueve la tierra y en algunos momentos puede ser resbaloso el pavimento cuando la tierra llega al pavimento. Entonces, le digo esto para que usted tenga algún tipo de precaución por efectos de lo que estas lluvias pueden generar a estas horas del día en todas las ciudades de Sinaloa. Donde llovió, se cumplió de alguna manera el pronóstico para el centro norte del estado en el tema de las lluvias, y en el sur también se presentó esta posibilidad. Desde esa condición habrá humedad, mucha humedad, y bueno, además del calor, que también será bastante fuerte, y la condición o la posibilidad de que siga lloviendo sigue siendo firme en prácticamente todo el estado de Sinaloa. Así yo la saludo con mucho gusto y los saludo con mucho gusto y saludo también con mucho gusto a mi estimada compañera Claudia Araujo. Claudia, qué gusto saludarte, muy buenos días.
1: Muy buenos días, Enrique, amigos de Viva la Noticia, y a cada una de las personas que en estos momentos ya se están conectando con nosotros, sean bienvenidos a una emisión más de Viva la Noticia matutino, listos y preparados para darle a conocer la información que usted se merece, lo que ha estado aconteciendo a lo largo y a lo ancho del estado, de los municipios del país y un poco más allá. Efectivamente, un nuevo día, miércoles ya, miércoles 29 de julio, pues estamos, como quien dice, ya a mitad de semana, a ombliguito de semana, también ya próximos a terminar este séptimo mes del 2026. Seguramente, pues ya muchísimas personas se están levantando, ya se encuentran a lo mejor en el trabajo, yendo hacia el trabajo o viniendo de ellos, pues los invitamos a que se queden con nosotros durante todas estas horas para que no se pierda nada de la información. Minuto a minuto, usted sabe que les estamos actualizando cualquier situación que llegue y que esté pasando en el estado. Y pues nada, todavía vamos a presentar estas altas temperaturas. Durante este día también tendremos bastantes, pues el clima estará un bastante pesado, desde temperaturas altas hasta pues estas sensaciones térmicas también altas, que desde la semana pasada, vaya, estamos registrando, si bien temperaturas desde los 36, 37, 38, 39 grados centígrados, pero la sensación térmica también ha estado bastante intensa, llegando hasta los 46. Y esta semana no va a ser la excepción. Ayer se estaba hablando que se prevén estas sensaciones térmicas bastante altas durante toda la semana, así como las precipitaciones que hemos estado teniendo pues el día de ayer y todavía la madrugada de este miércoles, pues tuvimos estas precipitaciones. Podemos decir que ya sería pues como el segundo día consecutivo que
0: seguramente
1: que tenemos lluvias, así que a esperar también los reportes del Servicio Meteorológico de Protección Civil, pues para seguir teniendo las recomendaciones y las precauciones necesarias para poder pues sobrellevar estas temporadas, porque en muchas ocasiones nos puede llover hoy pues en la mañana, por la tarde y como ha estado pasando por la noche. En cualquiera de las tres formas, pues tomar las precauciones necesarias y hacer caso.
0: Efectivamente, hay que estar muy muy atentos de lo que es el tema de la temperatura. Según el Servicio Meteorológico Nacional, en Sinaloa se esperan lluvias de 50 a 75 milímetros entre el sur y el norte del estado, principalmente por el tema del monzón mexicano. Sin embargo, para Sinaloa también se estima temperaturas entre 40 y 45 grados. No son las más altas del país, esas están en la zona de Baja California, al noroeste, y en Sonora también al noroeste. Entonces, desde esa visión, esto es lo que nos espera en temperaturas, en condiciones climatológicas, en la información que proporciona el Servicio Meteorológico Nacional. Esto no descarta que sigan los procesos de formación de tormentas, tormentas de formación rápida, y que esas son las que de pronto traen muchísima agua, y bueno, hay que estar muy, pero muy atentos. El Servicio Meteorológico Nacional todo el día de ayer estuvo muy puntual en esos pronósticos en toda la República, y bueno, eso mejora muchísimo. El Servicio Estatal de Protección Civil tarda mucho en asimilar eso, porque son lentos y a veces no nos previenen con la temporalidad o la oportunidad que es necesaria. Así yo saludo esta gran cadena radiofónica, GPM, en todo el estado de Sinaloa, en las sierras del estado de Durango, la sierra del estado de Chihuahua, el norte del estado de Nayarit y el sur del estado de Sonora. Que tengan un bonito día, que la pasen bien y que celebren con alegría este ya miércoles, mitad de semana, de esta semana que despide el mes de agosto. Saludamos a todas nuestras estaciones con mi compañera Claudia Rajo. Claudia, sí, desde la mano.
1: Claro que sí, y usted sabe que en Mazatlán estamos transmitiendo a través de la pionera de la radio, la Qué Buena 105.1. También nos va a poder estar encontrando en Concordia, Rosario y Escuinapa, así como en el norte de Nayarit. En La Cruz de Lota, a través de Oscar 90.1, nos puede estar sintonizando. A través también en el municipio de San Ignacio y el Valle de Culiacán. Por la mejor 104.1, usted sabe que nos escucha en los municipios de Culiacán, Badiraguato, Navolato, Mocorito, la Sierra de Durango y el histórico Tamazula en el estado de Durango. En Guasave, a través de la Qué Buena 88.9, nos va a poder estar sintonizando, pero también nos va a poder estar escuchando en el municipio de Sinaloa y en los municipios del centro norte de Sinaloa. Y en Los Mochis, a través de la Qué Buena 90.1, nos va a poder estar escuchando. También estamos transmitiendo en el municipio del Fuerte y Choix, así como en la Sierra de Chihuahua y el sur de Sonora. Los saludamos a cada uno de ustedes que de nueva cuenta un día más están con nosotros, nos están acompañando y, por supuesto, usted nos permite estarle informando. Pero no solamente a las personas que nos escuchan y nos ven en el estado y en los municipios, sino también un poco más allá, en Estados Unidos, en particular en Miami, Florida, en Chicago, Illinois, en el estado de California, en las ciudades de San José, Eureka, Delano, Los Ángeles, así como también en el estado de Arizona, en Phoenix, en Tucson, en Nogales, en el estado de Texas, en Galveston y en Houston. Un gran saludo también para cada uno de ustedes, esperando que se estén levantando de la mejor manera posible con el buen positivismo y la energía que este día requiere.
0: Saludos a todas y a todos, que tengan un bonito día y que la pasen muy, pero muy bien en todas las expectativas que ustedes están generando. Vamos al santoral del día, por favor, mi estimada Claudia.
1: Este miércoles 29 de julio estamos celebrando a Santa Marta de Betania, a Santa Serafina de Galicia, a San Calinico, a San Olap, al Beato Carlos Nicolás Antonio Ansel, al Beato Urbano II Papa, a San Félix de Roma, a San Lupo de Troyes. También celebramos a San Próspero de Orleans, a San Guillermo Pichón, al Beato José y también a los Beatos Lucio Martínez, Mancebo y compañeros. Y por último, celebramos al Beato Juan Bautista. Muchísimas felicidades a cada una de las personas, si es que usted trae alguno de estos nombres, de estos beatos, y lo celebra. Y a las personas que este 29 de julio están cumpliendo años, también muchísimas, muchísimas felicidades, que este nuevo año que inicia en su vida sea uno de los mejores. Déjese apapachar, consentir, que reciba todo el amor que merece, todos los regalos también que merece. Disfrútelo mucho, que todos los deseos que usted pida se le hagan realidad y que la pase muy bien en este y todos los días, coma mucho y también acompañe siempre un día con un pastel.
0: Efectivamente, es un buen día para celebrar, pásale usted muy bien y celebre con alegría. Saludar a Félix Acosta Cárdenas allá en Mazatlán, compañero de la primaria, la secundaria, la preparatoria, y hace mucho que no sé de él o lo he visto, pero le mandamos una felicitación este día de su onomástico, Guillermo Pacheco. Lo saludamos, un productor de televisión muy, muy sólido, muy bueno. Él fue por muchos años el productor de Reflejos de Sinaloa, hoy está en TVUADO, y bueno, saludarlo, un muchacho con mucho talento, con mucha creatividad y muy puntual. Saludos pues a todos los Memos, a todos los Guillermos, que la pasen muy, pero muy bien. Vamos a los avances de la información. Le digo que la Secretaría de Agricultura y Desarrollo Rural, la SADER, estará iniciando los pagos de 800 pesos por tonelada a los productores, que con esto suspenden el plantón que iniciaron el pasado lunes y que continuaron ayer. Se reunieron con este jefe de delegaciones de la Secretaría y bueno, llegaron a esos acuerdos. Ante la falta de respuestas federales, siguen en marcha los bloqueos o la posibilidad de los bloqueos en la México 15. Así lo dicen los trigueros del norte de Sinaloa. Y parece mentira que viniendo un funcionario federal, pues nadie haya agarrado un carro y se haya ido a platicar con los trigueros. O sea, ignorantes, porque pues como son chilangos, pues a lo mejor no saben que está esto a 2 y pico de horas. Y así hubiera matado 2 pájaros de un solo tiro. Como quiera, se arregla aquí, se arregla allá. A lo mejor le hubiera costado a la Secretaría un día de hotel, una noche de hotel, pero bueno, así es esta incapaz Secretaría de Agricultura. Los campesinos impulsan recuperación agrícola para reducir la dependencia del maíz en Sinaloa. Es una idea que no es mala, es una idea que hay que ver cómo es cobijada por alguna política pública. Ahí está el inconveniente. El campo siempre ha estado abandonado. Esto lo dice un productor agrícola del Valle del Carrizo, ex dirigente de campesino y ex diputado local. Se trata de Cecilio Gámez Portillo, un hombre con mucho talento, con mucha visión, con una serena visión de lo que pasa, lo que pasó y lo que tendría que pasar. Saludos a él allá hasta el norte de Sinaloa. Estamos por cumplir todos los procedimientos que estén establecidos, afirma el presidente de Canaco Culiacán. La presidenta Canaco Culiacán, Guadalupe Zavala Yamaguchi, ante operativos que hace la Fiscalía General de la República en tiendas chinas. Pues no es tanto eso, presidenta, que le informen bien. Esta medida es una medida nacional que está siendo impulsada por la Secretaría de Economía y algunos proveedores nacionales, donde le dieron información a la FGR y han hecho operaciones de clausura en casi todo el país para investigaciones, porque muchos artículos están ingresando de manera ilegal y bueno, lo que se quiere evitar es la competencia desleal. Ahí pues las condiciones de la situación que se está platicando. Transparencia y que se cumpla la ley, pide el diputado federal Mario Zamora en el tema de la proyecto de GPO. ¿Y de dónde saca esto el señor Zamora si ni siquiera sabe cómo está el asunto? O sea, hay que hablar con inteligencia, diputado. Usted ha estado en muchas dependencias federales, ha sido senador, ha sido diputado, y sale con esas bateas de baba. ¿No podrá hablarle a GPO y preguntarle, o a la Semarnat? No, hay que declarar, porque hay que quedar bien. Así es el señor que anda en campaña. Vamos a los avances de la información de Mazatlán, el sur de Sinaloa, con mi compañera Claudia Arau.
1: Decirles que la presencia del fenómeno meteorológico conocido mejor como mar de fondo está generando un incremento pues gradual en el oleaje con alturas que podrán alcanzar entre 2 y 3 metros. Esto lo informó el coordinador municipal de protección civil en Mazatlán. También decirles que no solo apagones en la energía eléctrica dejó la lluvia en Mazatlán. Esto lo informó el secretario del ayuntamiento. Y por supuesto, la primera lluvia de consideración de la temporada se registró la madrugada de este miércoles en Mazatlán al alcanzar 37 milímetros en 4 horas. Esto lo aseguró el meteorólogo del observatorio Luis Torres Alarcón. Y también debido a la disminución de entre un 40 y un 50% de pasajeros, suspende Águilas del Pacífico temporalmente la ruta Gran Plaza Acuario Centro. Esta información y más ya sabe que la va a poder encontrar con nosotros en nuestro portal vivalanoticia.mx, así como también a través de nuestras redes sociales.
0: En la lluvia de ayer, pues obviamente hay muchas consecuencias que pues están presentando. Por lo pronto, en el Boulevard Elbert, desde el parque hasta la entrada a Plaza Sendero, no está funcionando el alumbrado público. En un momento le vamos a pasar el video, pero por lo pronto adelantamos esta situación que está presentando. Ayer la Comisión Federal de Electricidad dio a conocer que el trabajo que desde las primeras horas de la madrugada de ayer hizo la Comisión Federal de Electricidad había posibilitado la reparación de los cortes de la energía eléctrica en esas zonas que fueron afectadas, y me refiero a Navolato, a Culiacán, donde se presentaron los reportes, como en el municipio de El Dorado. Según la Comisión Federal de Electricidad, se hicieron trabajos de reparación y comenzaron el día de ayer, 28 de julio, por los temas que tuvieron que ver. Se utilizaron varios camiones, 33 grúas, que fueron 9, retroexcavadoras y un vehículo Unimog. Desde esa visión, bueno, pues según la Comisión Federal de Electricidad ya está en funcionamiento el servicio de energía eléctrica en esos municipios. Por lo pronto, pues, eso es lo que hace la Comisión de lo que pasó la madrugada de ayer. Habrá que ver qué daños generó y si usted tiene daños en nuestra entidad, en nuestros municipios, los 20, pues díganos ahorita en un momento más. Lupita Solís le está dando el número WhatsApp. Y bueno, si lo puede hacer por ahí o lo puede hacer a través de nuestras redes sociales para que con mucho gusto nosotros estemos canalizando. Hay una persona que vino hace unos días que es parte del equipo de comunicación de la Comisión Federal de Electricidad de la zona noroeste y es muy puntual, muy eficiente. Y bueno, estaremos acudiendo a ella con esos reportes y la vamos a poner a prueba a ver si es cierto. Son las 6:19. Pero le comento antes de ir a la pausa que en las entrevistas estará con usted y con nosotros la presidenta municipal de Culiacán, la licenciada Ana Miriam Ramos Villarreal. Estamos platicando de mucho lo que está pasando en la capital del estado de Sinaloa, que sin duda será muy interesante. Le tenemos, por supuesto, la información policíaca, la información de los deportes con Charly Calderón, Chismecito Time con Claudia Araujo y como todos los lunes, miércoles y viernes, esté usted muy pendiente si usted está aún de vacaciones para que mi estimado amigo y compañero Bernardo Hurtado le dé lo que es este tema de y que viva el cine con todo lo interesante de plataformas y de pantallas que usted puede ir a visualizar a nuestros cines en Sinaloa. Son las 6:20, vamos a una pausa y regresamos.
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1: Las 6:24 a.m, es momento de pasar al número de WhatsApp con nuestra compañera Lupita Solís. Lupita, muy buenos días.
19: Hola Claudia, muy buenos días a ti y a todo el auditorio de Viva la Noticia. Un gusto saludarlos ya en esta mañana de miércoles 29 de julio de 2026, arrancando en esta mañana llena de información, invitándolos para que se comuniquen con nosotros a través de WhatsApp en cabina. Si usted tiene alguna denuncia, algún comentario, algún saludo, lo puede hacer llegar con nosotros. Anótele bien el número de WhatsApp 6674-184282. Se los repito, 6674-184282. Le repito, si usted tiene alguna denuncia, si algún comentario o algún saludo, lo puede hacer llegar con nosotros. Y bien, vamos a saludar a toda la gente que ya desde muy, pero muy temprano se está comunicando con nosotros, mandándonos mensajitos para doña Rosy Aragón, para la señora Marisota y por supuesto para Rafael, para Marcos y a todos los que mandan mensajito desde muy, pero muy temprano. Y ahora bien, ahora nos vamos con el número de, bueno, ahora nos vamos con el pensamiento para iniciar y arrancar con todo en este ombliguito de semana. La vida no siempre te da lo que quieres, pero casi siempre te enseña exactamente lo que necesitas aprender. Que tengas un excelente día.
1: Muchísimas gracias, Lupita Solís, por este pensamiento que seguramente va a dejar pensando a más de uno. Y también ya sabe el número de WhatsApp para que usted nos pueda estar compartiendo lo que quiera o si tiene alguna denuncia o alguna queja ciudadana. Pasando a más, es momento de darles el clima para saber cómo se va a estar comportando durante este miércoles y pues sabemos que las temperaturas estarán bastante altas. Comentarles que el clima para este miércoles 29 de julio en Sinaloa presenta un fuerte temporal de lluvias y temperaturas calurosas de hasta los 43 grados centígrados, destacando precipitaciones intensas en la zona sur, muy fuertes en el centro-norte y las máximas elevadas en el norte del estado. Decirles que en lo que es la zona norte, Ahome, El Fuerte, Choich, Guasave, Juan José Ríos y Sinaloa municipio, pues habrá lluvias fuertes a muy fuertes, especialmente en Choich y Sinaloa municipio, y tendrán unas temperaturas máximas calurosas desde los 39 grados centígrados hasta pudieran llegar los 43. En lo que es la zona centro, Culiacán, Navolato, Badiraguato, Mocorito, Salvador Alvarado, Angostura, El Dorado y Cozalá tendrán lluvias fuertes a muy fuertes por la tarde-noche con tormentas eléctricas y las temperaturas máximas que estarán registrando estos municipios serán desde los 35 grados centígrados hasta los 40 grados centígrados, también con altos niveles de humedad. Y en lo que es la zona sur, Mazatlán, Elota, San Ignacio, Concordia, El Rosario y Escuinapa, pues tendrán lluvias intensas con acumulados importantes, principalmente en El Rosario, Concordia y Escuinapa. Las temperaturas máximas serán de, pues tendrán temperaturas máximas desde los 34 grados centígrados hasta los 38 grados centígrados y con un ambiente bastante bochornoso. Pues comentarles que también se siguen estas precipitaciones de lluvias generalizadas e intensas en Sinaloa durante este miércoles, todo esto debido pues a la actividad del monzón mexicano y un canal de baja presión. Como bien les comentábamos al inicio y le comentaba mi compañero Enrique, pues el Servicio Meteorológico Nacional emitió una alerta por lluvias fuertes a puntuales muy fuertes de 50 a 75 milímetros en la entidad. Y en lo que es pues la zona sur, también estaremos presentando estas lluvias, ya que Protección Civil advierte que municipios como San Ignacio, Elota, Concordia, Mazatlán, Rosario y Escuinapa concentrarán el mayor potencial con acumulados extraordinarios de 75 a 150 milímetros. En lo que es la zona serrana, se prevén de 50 a 75 milímetros en las sierras de Choitz, Sinaloa, municipio Badiraguato, Culiacán y Cozalá. Y ya en lo que es la zona norte y centro norte, habrá lluvias fuertes con acumulados de 25 a 50 milímetros. Así que es momento de estar atentos, de tomar todas las previsiones necesarias y por supuesto estar constantemente también pues checando tanto Protección Civil de los municipios como también el Servicio Meteorológico para que usted sepa cómo se va a estar comportando pues parte ya de este día, tanto la temperatura, pero también estas precipitaciones. Y como siempre le recordamos cada día, si usted pues sale a la calle, anda en la calle haciendo mandados, está en la intemperie y pues le llega a tocar que empiece a llover y en el lugar donde está, pues sabemos que hoy en día las calles se están llenando de agua muchas veces por los mismos taponamientos de la basura, pues rápidamente llamar al 911 para ser ayudada en caso de que así lo requiera. Nunca aventurarnos ni por supuesto retar a la naturaleza para evitar incidentes que en muchas ocasiones llegan a pasar. Así que ya lo sabe, también estas recomendaciones la va a poder encontrar con nosotros. Pasando a la... Bueno, es momento de ir a un corte y regresamos con más información, siendo las 6 de la mañana con 30 minutos.
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7: Continuamos con más información en Viva la Noticia y decirles que el día de ayer, pues alrededor de 30 representantes de organizaciones de productores de maíz ingresaron, pues el día de ayer, martes 28 de julio, a una reunión con Raúl Salgado, quien es el representante de la Secretaría de Agricultura y Desarrollo Rural del Gobierno Federal. Todo esto con el objetivo, pues, de plantear una serie de demandas relacionadas con los apoyos pendientes para el sector agrícola. Pues decirles que los principales temas que pues estaban abordando durante este encuentro destacaban la reactivación del registro de la plataforma oficial y la reapertura de ventanillas para que más productores pudieran incorporarse a los programas de apoyo y acceder a los beneficios correspondientes. Después de unas horas, pues se llegó a la conclusión de que la Secretaría de Desarrollo, la Secretaría de Agricultura y Desarrollo Rural, pues iniciaría el pago y sobre todo el apoyo de los 800 pesos por tonelada. Todo esto a productores también, pues después de tener estos resultados, después de llegar a estos acuerdos y estar un poco conformes con lo que se había hablado, decidieron levantar el plantón que tenían en las instalaciones de la SADER. Sin embargo, todavía están en veremos. Esperan que cumplan y en caso de no cumplir con estos acuerdos, pues ya estarían de nueva cuenta retomando estas movilizaciones. Así que vamos a escuchar.
8: Luego de alcanzar acuerdos con autoridades de la Secretaría de Agricultura y Desarrollo Rural, productores agrícolas de Sinaloa levantaron la manifestación que mantenían en las oficinas de la dependencia tras recibir el compromiso de que a partir de este miércoles comenzará la dispersión del apoyo de 800 pesos por tonelada para los expedientes ya autorizados. Como parte de los acuerdos, la SADER se comprometió a cubrir el incentivo a la totalidad de los productores con solicitudes aprobadas en un plazo máximo de 15 días. Actualmente, alrededor de 3.600 expedientes ya fueron revisados y se encuentran listos para recibir el pago. Además, se conformó una comisión integrada por representantes de los productores, la cual dará seguimiento diario al cumplimiento de los compromisos y verificará el avance tanto de los depósitos como del proceso de registro. El dirigente de la Liga de Comunidades Agrarias y Sindicatos Campesinos del Estado, Miguel Ángel López Miranda, reconoció que los resultados obtenidos

0: no resuelven por completo las demandas del sector. Sin embargo, consideró que representan un avance importante.
1: Definitivamente, pues, no satisface las demandas que nos cabalmente establecimos, fijamos, pero creo que avanzamos de manera importante en la parte preponderante, en la que tiene que ver con el proceso de registro. Ellos tienen sus argumentos, nosotros los nuestros, evidentemente en contraposición los argumentos que nos da respecto a los nuestros, pero creo que se estableció un compromiso importante. Lo más importante es que se constituyó una comisión de compañeros productores que va a estar dándole seguimiento puntual a partir de mañana y de pasado mañana con el representante del gobierno federal.
0: En el mismo sentido, el presidente de Campesinos Unidos por Sinaloa, Baltasar Valdés Armentía, destacó que el principal compromiso consiste en que desde este miércoles comiencen a observarse resultados concretos.
2: Hay compromisos puntuales. A partir de mañana tiene que empezar a reflejarse el avance tanto en la apertura de la plataforma a la que nosotros hemos estado exigiendo y también el inicio de pagos del apoyo de los 800 pesos. Se trataron otros temas, fue muy amplio, expusimos.
0: Durante la mesa de trabajo también se revisaron otros temas pendientes para el sector agrícola, entre ellos la situación de productores con adeudos ante la extinta Financiera Nacional de Desarrollo, el esquema del apoyo adicional de 500 pesos por tonelada y la posibilidad de ampliar el periodo de registro para quienes aún no han concluido su trámite. Aunque el plantón fue retirado tras la reunión, los dirigentes advirtieron que mantendrán vigilancia permanente sobre el cumplimiento de los acuerdos. Informaron que este jueves regresarán a las oficinas de la SADER para constatar el avance de los registros y los pagos, y advirtieron que de no cumplirse lo pactado podrían retomar las movilizaciones. Para Viva la Noticia, informa Claudia Araujo. ¡Viva la noticia! Estaremos viendo el día de mañana jueves, como ellos lo prometieron, de estar también acudiendo a las instalaciones de SADER para pues verificar, checar que todo se esté llevando conforme lo planteado. Y nosotros, por supuesto, les estaremos informando. También quienes se han estado manifestando y están un poco en desacuerdo, decirles que ante la falta de respuesta federal sigue en marcha el bloqueo de trigueros en la carretera México 15. Esto pues como una medida de protesta. Nuestra compañera Briseida Villarreal tiene la información.
3: Desde Los Mochis, Briseida Villarreal reporta información en Viva la Noticia.
4: Sigue en marcha el bloqueo de trigueros en la México 15 ante falta de respuesta federal. El líder de los trigueros en el Valle de El Carrizo, Baltasar Hernández Encinas, confirmó que sigue en pie el acuerdo para tomar la carretera México 15 a la altura de una gasolinera de la zona, como medida de protesta ante la falta de respuesta del gobierno federal. El dirigente señaló que las autoridades no han atendido sus demandas ni han liberado el pago de los apoyos requeridos. Describió que la situación económica del sector es crítica, con gran parte de los productores en cartera vencida y sin que las autoridades respondan con acciones concretas a pesar de los contactos establecidos.
5: Es una barbaridad, nos están, no sé, ¿qué es lo que piensa la autoridad? Oiga, mira la crisis económica que existe entre los productores de trigo, y no lo toman en cuenta, oiga. Dice que no hay nada, respuesta de nada, nada más me dicen que están enterados, con los que me he comunicado de gobierno, pero es todo. Estamos enterados, y nada más, pero no hay respuesta, porque de México seguramente tampoco hay respuesta.
4: Ante este escenario, ratificó el plan de manifestación para este próximo jueves 30 de abril, donde se prevé la participación de alrededor de 200 productores para realizar el bloqueo vial.
5: Entonces, pues nosotros mañana tenemos la asamblea, nada más para ratificar, porque se dio esa tregua de jueves a miércoles para que hubiese una respuesta, pero como no hay nada, pues lo más seguro que mañana se confirma el bloqueo de la carretera el jueves.
4: Entre las principales exigencias del sector, Hernández Encinas destacó la entrega del apoyo de 2.200 pesos por tonelada de trigo, un recurso que beneficia a cerca de 3.900 productores en Sinaloa. Asimismo, recordó que desde el pasado 22 de abril solicitaron al gobierno federal la regionalización de los esquemas para Sinaloa, Sonora y Mexicali, con el fin de fijar un precio de referencia local y agilizar los pagos sin depender de las dinámicas de otros estados. Finalmente, el gremio agrícola urgió a la publicación de las reglas de operación para dar paso a la tramitación de los cobros, reiterando que la baja en los rendimientos del ciclo actual y los problemas financieros obligan a las familias trigueras a tomar las carreteras para exigir atención inmediata.
5: ¿Cómo es eso? Nosotros nos dedicamos a producir alimentos, no protesta, pero pues la única arma que tiene el productor, la única manera de hacerse notar y de que lo tomen en cuenta, esa es. ¿Y por qué tiene que ser así todo el tiempo lo mismo?
4: Informó para Viva la Noticia, Briseida Villarreal.
0: Y asimismo decirles que los campesinos impulsan una reconversión agrícola para reducir la dependencia del maíz. Vamos a escuchar. La Liga de Comunidades Agrarias y Sindicatos Campesinos del Estado de Sinaloa consideró necesario avanzar hacia una reconversión agrícola que permita disminuir la dependencia del maíz y diversificar la producción del campo sinaloense ante las dificultades que enfrentan actualmente los productores por los bajos precios y la falta de rentabilidad. El presidente de la organización, Miguel Ángel López Miranda, señaló que es importante buscar alternativas productivas que ayuden a despresurizar la oferta de maíz en el estado y abrir oportunidades para otros cultivos.
6: Ojalá que haya una reconversión productiva, haya condiciones para que se puedan producir otros cultivos y que la oferta que generamos a nivel nacional, Sinaloa, de maíz, se reduzca con la posibilidad de sembrar otras cosas como el sorgo.
0: López Miranda destacó que existe una posibilidad preliminar de exportar sorgo al mercado chino, lo que podría representar una opción económica para los productores sinaloenses y contribuir a una mayor diversificación agrícola.
6: Tenemos una ventana abierta, una posibilidad, una ventana abierta para exportar sorgo a China. Se habla preliminarmente de la posibilidad de exportar 1,000,000 de toneladas de sorgo, y eso eventualmente viniese a generar una buena alternativa de despresurización de la oferta de maíz.
0: El dirigente campesino añadió que la reconversión productiva debe ir acompañada de condiciones de mercado, financiamiento y disponibilidad de agua, con el fin de recuperar la viabilidad económica del campo sinaloense y ofrecer mejores oportunidades a los productores en los próximos ciclos agrícolas. Para Viva la Noticia, informa Claudia Araujo. ¡Viva la noticia! También decirles que el campo siempre ha estado abandonado. Esto lo afirmó el productor agrícola del Valle del Carrizo, Cecilio Gámez Portillo. Y nuestro compañero Humberto González le reporta.
3: Desde Los Mochis, reporta información. Humberto González.
7: La crisis que vive el campo no comenzó con el actual gobierno. Así lo afirmó el productor agrícola del Valle del Carrizo, exdirigente campesino y exdiputado local Cecilio Gámez Portillo, quien aseguró que durante décadas los productores han tenido que luchar contra la falta de apoyos, la escasez de créditos y el incumplimiento de los gobiernos, sin importar el partido que haya estado en el poder. El agricultor señaló que hoy Morena mantiene pendientes apoyos para el campo, pero recordó que los gobiernos anteriores del PRI y del PAN también dejaron pasar la oportunidad de resolver problemas históricos.
8: Esos políticos que rasgan las vestiduras, que el campo ahora sí que la madre, mienten porque tuvieron su oportunidad de habernos ayudado, y ahora como es política, como quieren agarrar su pinche puesto, como te digo otra vez, yo no les creo. No, que ahora que Morena que esto y los de PRI andan igual, yo no les creo ni a ninguno, los al otro nos están partiendo la madre, y los de Morena porque están en el poder ahorita y tienen la batuta para ayudarlo, no nos ayudan. Y los del PRI pues, tuvieron su y el PAN y todos los pinches partidos cuando estaban en el poder tuvieron chance de ayudarlos, y no, estamos bien jodidos. Los que están ahorita no nos quieren ayudar, nos quieren a todos bien jodidos y andan pidiendo el pinche voto que ahora sí. Y los que estaban, ahí andan pidiendo el pinche voto que el campo, que era pura madre, yo no les creo nada les creo.
7: Finalmente Cecilio Gámez advirtió que el abandono del campo no puede seguir utilizándose como bandera política cada proceso electoral, mientras miles de productores continúan enfrentando los mismos problemas de siempre, sin una solución de fondo. Humberto González, en Viva la Noticia. ¡Viva la Noticia!
9: Pasando a otro tema y que también ha estado generando un poco de debate y conversación, es el cierre de las tiendas chinas, no solamente en lo que es en el estado de Sinaloa, sino también, como les comentábamos, en todo el país. Y decirles que estamos para cumplir todos los procedimientos que estén establecidos. Esto lo afirmó la presidenta de Canaco Culiacán, Guadalupe Zavala Yamaguchi. Esto pues ante los operativos que la FGR tiene en las tiendas chinas. Y nuestro compañero Bernardo Hurtado tiene toda la información.
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10: Desde el sector comercio se está para cumplir con los procedimientos y lineamientos establecidos, debiendo buscarse el consumo local, compartió la presidenta de Canaco Servitur Culiacán, Guadalupe Zavala Yamaguchi, para Viva la Noticia. Contemplando los operativos de la Fiscalía General de la República en tiendas chinas de Culiacán, consideró que no se está actuando en contra de estas, señalando que actualmente se tiene la presencia de más de 30 en el municipio.
11: El comercio del centro normalmente se surtía de Sanfri, tengo entendido, ¿no? Todos ellos, todos los vendedores ambulantes. No, entonces, si son revisiones que se están haciendo, que se tienen que cumplir con ciertos lineamientos, pues considero que pues estamos para cumplir todos con los procedimientos que estén establecidos, ¿no?
10: Destacó que la comunidad debe de buscar el producto y el consumo local con productos hechos en México, con ello que también se debe de cumplir por su parte con las revisiones que se realizan. Respecto a acciones que se deban implementar a favor de los comerciantes del centro, comentó que actualmente están gestionando para que se les apoye en el cumplimiento de la reglamentación.
11: Reglamentado, ¿no? Si hay que tener permiso de protección civil o diferentes tipos de servicios, estamos en eso, solicitando el apoyo para que sea más ágil los trámites. Y hacer ampliación de horarios con los autobuses, la iluminación, todo ese tipo de cosas estamos viendo ahorita con la iluminación.
10: De esto, añadió que se tiene la apertura con la alcaldesa Ana Miriam Ramos Villarreal para revisar y reportar cualquier falla de lámparas, alumbrado, banquetas en mal estado, esto para evitar accidentes con los peatones. Para Viva la Noticia, informa Bernardo Hurtado.
12: En más información le comento a usted que la Junta de Agua Potable y Alcantarillado de Culiacán, que desde ayer está trabajando por un tema que se presentó en el eje federalismo, se seguirá trabajando este día, porque el emisor Rubí continúa en esta condición por los daños que generaron las lluvias. En esa posibilidad, la avenida Federalismo permanece cerrada durante el día de hoy para el tránsito vehicular durante todo el día. Ya se han sustituido 11 metros lineales de tubería que conduce aguas residuales, un tubo que tiene capacidad de 72 pulgadas, y bueno, el personal de JAPAC lo está haciendo, y bueno, se dice que los de tránsito van a estar ahí, y eso es un decir, va a decir, ay, ¿cómo eres gacho con los de tránsito? No, se suben a una patrulla, así. Ponme mi George, por favor. Sentados cómodamente. ¿Me switcheas, por favor, mi George? Estoy viendo para el universo. Bueno, ahí luego se la actúo porque George no me quiere poner a cuadro. Pero bueno, vamos a más. Le quiero comentar que ayer se presentó este esquema de consulta que se pretende hacer por la presidencia de la República. Y la representante del área jurídica de la presidencia, Luis Alcalde, presentó lo que pretende ser un sistema de defensa de audiencia para radio y televisión. Este defensor de la audiencia pretende tener atribuciones como que las personas, los ciudadanos, puedan poner quejas ante esa dependencia, recibirlas, tramitarlas, entregarlas al medio que haya sido señalado y posteriormente de eso el medio tiene 20 días para responder. En caso que responda, si se ve que satisface a la persona que lo presentó o a la autoridad de la audiencia, que representará la audiencia se da por seguido, si no, se siguen otros mecanismos. Vamos a escuchar a Luisa María Alcalde, que es la consejera jurídica de la Presidencia de la República, en la presentación de este tema.
13: La Defensoría, el defensor de las audiencias, recibe la queja y pide un informe al medio. Si se vulneraron los derechos, emite una recomendación a dicho medio. Si el medio no atiende la recomendación, se acude a la Comisión Reguladora de Telecomunicaciones para que pueda intervenir. Y en casos extremos donde hay no se siga, digamos, y no se respeten los derechos de las audiencias, puede llegar a haber multas y sanciones como última instancia a través de la Comisión Reguladora de Telecomunicaciones. La Defensoría tiene un plazo para resolver las quejas de 20 días. Estos son los lineamientos, 20 días de consulta, así que un llamado a que los conozcan y a que puedan participar. Es cuanto, Presidenta.
12: De manera muy general explicado, y las letras chiquitas es lo que ya, por cierto, la Cámara Nacional de la Industria de la Radio y la Televisión lo está visualizando como un sistema de censura. Y bueno, a este gobierno le pega mucho que hay muchos medios que no precisamente están en conformidad con muchas de las cosas que se hacen y se dicen. Lo que sí es una realidad, y la misma Luis Alcalde el jueves pasado en este ejercicio que es el gobierno de la República por las tardes de los jueves, de ver lo que se está diciendo, sacó una evaluación de lo que fue la ida de la presidenta antes, durante y después a la clausura del Mundial. Y ella pone sobre ese ejercicio algunas cosas que efectivamente algunos medios, algunos comunicadores, le ponen demasiada crema a los tacos, exageradamente crema a los tacos y hasta salsa, ¿no? Pero ¿qué le quiero decir? No están violando ninguna ley. Lo que sí es un hecho es que no es precisamente lo que más le guste a la consejera, que ya estuvo en Morena y así le fue, y se peleó con el PT y con el Verde, y ya la trajeron para acá y está haciendo lo mismo. Yo le aseguro que tarde o temprano ese mismo problema va a surgir. Pero no porque eres alcalde vas a tener el privilegio, pero cada quien. Y como ahora tenemos que cuidar mucho de cómo decimos, cada quien. Y la presidenta abordó cuál es el tema. Dijo, no es de sancionar, no es de recibir dinero. Vamos a escuchar a la presidenta de la República.
14: No se trata de multar. O sea, no es estar multando el objetivo. Si se fijan, es en realidad un proceso de autorregulación del medio. Porque el medio nombra a su propio regulador o defensor de audiencias. Una radio, cualquiera que esta sea, una cadena de radio, ellos mismos nombran a su defensor de audiencias, ellos mismos establecen su código de ética, y cuando alguien reclama al defensor de las audiencias, dijiste esto y es mentira, o fue totalmente parcial la información que estás dando, no diste este otro punto de vista, pues el objetivo es que esta persona pues pueda comunicar dentro de los programas de televisión o de radio pues la otra posición o la propia queja que hace alguien de las audiencias. El objetivo es fortalecer la información veraz y también la diferencia entre una opinión y una información. No se trata de multar, eso sería ya la última instancia. El objetivo pues es que sea que no haya mentiras y que el agraviado o cualquier mexicano o mexicana diga, es importante que se den los distintos puntos de vista en cualquiera de las estaciones de radio o de televisión.
12: Pues la presidenta de la República, la doctora Claudia Sheinbaum, en esto del sospechosismo, pues hasta ahí, ¿no? Lo que dice ella, se lo puedo creer. Lo que dice Luis Alcalde, se lo puedo creer, pero también le creo a la Cámara de la Industria de la Radio y la Televisión. Y le voy a decir por qué. Vamos a escuchar en ese momento al diputado presidente de la Junta de Coordinación Política de la Cámara de Diputados Federal, Ricardo Monreal, el todas mías. A todas adentro, ¿por qué? Porque lo tienen como apestado político. Vamos a escuchar sobre este tema qué es lo que dijo Ricardo Moreno.
15: El derecho del gobierno, sino de los ciudadanos que escuchan o leen información. Nunca he estado de acuerdo en que se sancione a los medios. Nunca he estado de acuerdo. Pero obviamente las leyes se tienen que acatar y obedecer. Y surge del Congreso.
16: Información falsa. Yo le pregunto, ¿el Ejecutivo no está ejerciendo en todo caso una parte, ahora sí como de juez y parte? Porque yo diré como gobierno si tú estás mintiendo, si la información no me conviene a mí.
15: Sí. La autoridad siempre tiene el carácter de hacer valer lo que la ley establece, nada más la autoridad. No puede ser un particular el que obligue al respeto de la ley. No es que actúe como juez y parte, es que algún órgano del Estado tiene que obligarse a que se respete lo que la ley establece. Vamos a esperar los lineamientos. Es un tema que no está acabado y que no se va a agotar hoy.
12: Señor constitucionalista, ¿usted sabe que hay una ley federal de radio y televisión? Ese es el parámetro. En todo caso, yo esperaría de usted, que se llama constitucionalista, vamos a hacer un adendum, vamos a hacer una modificación donde pongamos en esta ley esta figura. De otra manera, es una figura que crea el Ejecutivo y a qué son va a bailar al son que le pongan. ¿Existen elementos en la ley para sancionar exabruptos, exageraciones o mentiras? Existen, pero el Estado mexicano de corte estalinista y las figuras como Ricardo Monreal de corte estalinista, pues le andan haciendo al vivo. ¿Qué le quiero decir? Habrá gente que sí se caiga en esa trampa. Habrá otra que tenga la prudencia de decir las cosas con sustento y eventualmente se le pueden ir a la yugular y se va a tener que defender. Este es un ejercicio que quiso hacer el señor Peña, el copete más chulo de México, como dice el doctor Gilberto Plata, que ya una persona le puso, y es que hay otro copetudo. Ya, segundas partes nunca fueron buenas. Pero ¿qué le quiero decir? Lo que le quiero decir es que es un brete. Es un brete que ya lo hizo Peña y le costó mucho a Peña. No creo que a la transformación le cueste, pero sí, si ya los conocen, ¿para qué los invitan? Vamos a una pausa y regresamos con la información policiaca.
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0: 7:04 y es momento de pasar a la información policíaca, primeramente de la mano de nuestro compañero José Ángel Beltrán. José Ángel, muy buenos días.
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2: Muy buenos días, Claudia, Enrique, auditorio. Vamos con la información. La tarde de ayer, una estilista fue herida a balazos cuando se encontraba en una estética ubicada a pocos metros de la escuela primaria Aquiles Cerdán, en la colonia Estela Ortiz de Toledo, al sur de Culiacán. La mujer, que no fue identificada, fue atacada cuando se encontraba un negocio ubicado sobre la avenida Hilario Medina, casi esquina con la calle Rodolfo Fierro. El testigo señaló que se escucharon algunos disparos y cuando se acercaron a la estética observaron a la mujer con varios impactos de bala en el cuerpo. Un minuto después fue auxiliada por paramédicos, quienes le brindaron los primeros auxilios y la trasladaron a un hospital para su atención médica. Coincidentemente, la tarde del pasado lunes, a unos cuantos comercios de donde se registró el atentado el día de ayer, fue asesinada a balazos una estilista cuando se encontraba también laborando en una barbería en el mismo sector. También la tarde de ayer un hombre fue atacado a balazos cuando circulaba en un automóvil en las inmediaciones del sector Mercado de Abastos, al sur de Culiacán. El herido fue trasladado en la misma unidad a un hospital y bajo resguardo policiaco. El herido fue identificado con el nombre de Pedro, quien fue ingresado al área de urgencias del hospital, donde quedó internado para su atención médica. En el lugar fue asegurado un automóvil Honda Accord blanco modelo viejo, el cual sufrió varios impactos de bala en los cristales y la carrocería. Y también la tarde noche de ayer falleció un joven que se encontraba internado poco más de un mes de sufrir un atentado en la colonia 21 de marzo, donde falleció otro hombre en los mismos hechos. El occiso fue identificado como Edwin de 25 años de edad, quien presentó varios impactos de bala en el cuerpo. Esta persona sufrió heridas provocadas durante un atentado la tarde del pasado día 20 de junio. En el sector antes mencionado, durante el atentado, un minuto después falleció un hombre de nombre Oscar, de 31 años de edad, quien presentó varias heridas de bala en cuerpo precisamente cuando recibía la atención médica en el hospital, mientras que Edwin había quedado internado para su atención médica, pero falleció cuando recibía las atenciones durante el transcurso de la tarde del día de ayer. Aquí la información generada, Claudia. Muy buenos días.
0: Muchísimas gracias, José Ángel, por la información. Ahora vamos con nuestro compañero Luis Satarain, quien nos tiene la información policíaca de Mazatlán y el sur del estado. Luis, muy buenos días.
1: Este es el reporte policíaco desde Mazatlán con Luis Satarain.
3: Hola, ¿qué tal? Muy buenos días, Claudia. Saludo a todo el auditorio de Viva la Noticia. Por eso te resalta que un enfrentamiento armado registrado en la zona rural del municipio de Mazatlán dejó un saldo preliminar de 2 muertos y 1 herido. Los hechos ocurrieron sobre una brecha ubicada en la comunidad de Lomas de Monterrey, aquí al sur de la ciudad, bueno, al sur del municipio de Mazatlán. Se dio a conocer que la balacera se dio cuando elementos de la policía estatal fueron agredidos a balazos y estos repelieron la agresión. Y esto dio como resultado de un presunto delincuente fallecido en el lugar de los hechos y dos personas detenidas lesionadas, así como el aseguramiento de armamento y vehículo. De manera inmediata se procedió a brindar atención médica a los heridos. No obstante, uno de ellos falleció durante su traslado para recibir atención médica, mientras que el otro detenido y lesionado quedó bajo resguardo de la disposición del Ministerio Público correspondiente. En otra información, te voy a conocer que elementos federales realizaron una operación de precisión en la localidad de Villa Unión, municipio de aquí de Mazatlán, también al sur del municipio de Mazatlán, en el que se logró la detención de Adrián Arias, el 20, jefe regional del cártel de Pacífico, en compañía de otra persona también fue detenida. Adrián, pues, era jefe regional, como te mencionaba, del cártel Pacífico en el sur de Sinaloa, así lo informaron las autoridades. Los detenidos y los asegurados fueron puestos a disposición de la Fiscalía General de la República, con sede aquí en Mazatlán. También te informo rápidamente que por la noche, como a la 1:00 a.m, se reportó el asesinato de una persona en lo que es la comunidad de El Aval, esto al norte de la ciudad, bueno, al norte del municipio de Mazatlán. Hasta ahorita las autoridades no han confirmado esa información. Estaremos al pendiente sobre la información persona que salga sobre este homicidio. Claudia, es la información que tenemos aquí en el sur de Sinaloa. Saludos, muy buenos días.
0: Muchísimas gracias, Luis, por esta información. Ahora vamos con nuestro compañero Humberto González, que nos tiene la información de Los Mochis. Humberto, muy buenos días.
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4: Muy buenos días, Claudia, vamos rápidamente con la información. Personal de Protección Civil de OME atendió este martes reportes de abejas que representaban riesgo para vecinos de la Sindicatura de Higuera de Zaragoza. Los elementos acudieron a la comunidad de la Bolsa de Tosalibán Potos, donde localizaron un panal grande en un árbol de unos 10 metros de altura frente a una vivienda. Luego de colocarse el traje especial, subieron con una escalera y capturaron a los insectos. También, poco después, atendieron otro reporte en la misma comunidad, donde encontraron un enjambre dentro de una estructura de fierro y también procedieron a retirarlo con precaución. En ambos casos, las abejas fueron trasladadas y liberadas en un sitio alejado para evitar riesgos a personas y animales. Y hay que recordar, la última cifra que reportó Protección Civil, de 6 a 8 enjambres diarios están retirando, recibiendo reportes para atención. En otra información, también en la mañana de ayer una camioneta terminó completamente calcinada en el ejido Mochis, en el municipio de Ahome. El siniestro ocurrió alrededor de las 9:30 horas sobre la calle Manuel Ávila Camacho, entre Gabriel Leiva y Adolfo López Mateos. La unidad afectada fue una Ford Explorer modelo 96 color blanco, propiedad de Gilberto M. De acuerdo con el reporte, el conductor iba circulando normalmente cuando del cofre empezó a salir humo, y enseguida vinieron las llamas. Logró descender a tiempo y pedir ayuda a los servicios de emergencia. Elementos del Cuerpo de Bomberos de Los Mochis acudieron con máquinas de bombeo, sofocaron el fuego, evitando que se propagara a otras unidades o viviendas cercanas. También participaron agentes de la Policía Municipal, quienes cerraron la circulación ahí en la zona. No hubo personas lesionadas, aunque la camioneta fue declarada pérdida total. Se presume que el incendio se originó por un cortocircuito en el motor. Y en otra información, también la Fiscalía General del Estado confirmó ayer la identidad de los tres hombres que fueron encontrados sin vida el pasado 12 de julio en los límites del Fuerte y Sonora. Las víctimas fueron identificadas como Alejandro N., Oscar N. y Rafael N., todos originarios de Guamúchil, el municipio de Salvador Alvarado. Los cuerpos permanecían en una funeraria de Los Mochis, donde se realizaron pruebas de ADN y genética para confirmar su identidad. Durante la necropsia se determinó que los tres presentaban impactos de bala y golpes provocados por un objeto contuso. Autoridades informaron que en Navojoa, Sonora, fue localizado un vehículo que podría estar relacionado con este caso. La Fiscalía continúa con las investigaciones para esclarecer los hechos y dar con los responsables. Es el reporte que tenemos esta mañana.
0: Muchísimas gracias, Humberto, por esta información. Siendo las 7 de la mañana con 12 minutos, vamos a una pausa y regresamos con más.
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27: Regresamos, son las 7:17 y vamos a más en viva la noticia, y está con usted y con nosotros, como se lo vengo comentando, la presidenta municipal de Culiacán, Ana Miriam Ramos Villarreal. Presidenta, qué gusto hablarle, muy buenos días.
28: Buenos días, Enrique, muchas gracias por la invitación, un saludo a toda la audiencia de Viva la Noticia.
27: En días de retos, estos que en cualquier momento que llueve Culiacán es un reto, por la lluvia, punto. Sin embargo, tengo la impresión que, salvo unas cosas que están más allá de la velocidad o de la... que es el caso del federalismo, que es un tema de la condición del terreno, se está entrando, pero pues era algo que no se podía prevenir. Pero en general, el agua que cayó en la madrugada de ayer fluyó.
28: Sí, claro.
27: Y las áreas de protección civil del ayuntamiento le entraron rápido desde la madrugada y fueron resolviendo sobre el día. Lo de la comisión tardó un poquito, pero yo ayer por la noche recibí un boletín de comisión donde me dicen que ya había quedado restablecido. Es muy difícil gobernar en un municipio como este cuando hay lluvia.
28: Sí, como bien lo comentas, Enrique, estuvo Protección Civil muy al pendiente, nos reportaban la caída de un par de árboles, los cuales pues durante la misma madrugada fueron retirados ahí por el personal del ayuntamiento, en compañía pues también de personal de Sedena, con quien siempre tenemos coordinación y con quien estamos muy agradecidos, porque hasta en estas situaciones pues contamos con el apoyo de ellos, ¿no?
27: Presidenta, una de las cosas que están logrando en mucho su gestión y los acuerdos con el sindicato es que aun cuando es periodo vacacional en la comuna, pues están dando los servicios. Esto es algo que es muy útil para usted y obviamente para la comuna.
28: Sí, claro. Tenemos siempre se ha tenido muy buena coordinación, muy buena mancuerna con la base trabajadora, con quien pues siempre estamos agradecidos, porque pues el ayuntamiento se debe a ellos, ¿no? Y sobre todo pues al personal de servicios públicos, que pues es el personal que siempre se extraña cuando un día no se encuentra, ¿no?, en las calles. Entonces, sí, aunque estemos en periodo vacacional, pues hay guardias siempre para garantizar pues los servicios públicos a la sociedad.
27: Hay una agenda muy intensa que usted desarrolla la semana pasada, esto, ya estamos a mitad de semana, la sigue desarrollando, y es una agenda que no para por todas las bases que hay que pisar en el gobierno municipal.
28: Sí, claro, tenemos pues entregas de obras, inicios de obras, hemos estado pues dándole continuidad a este compromiso que había con la ciudadanía, que se hizo con la ciudadanía. Entonces, pues ahí vamos todos los días, entregamos apoyos a mujeres emprendedoras por el bienestar, entregamos apoyos de impulso NAFIN para pequeñas y medianas empresas, vamos y supervisamos pues los canales de Sasolves, ahorita como bien lo comentabas, sí, con la temporada de lluvias, y pues no paramos todo el día.
27: ¿Cuál es el diagnóstico en este tema de los de Sasolves? Históricamente en Culiacán ahí andan limpiando y al otro día ya otra vez se ensucia. Y bueno, lo que han entendido es que no hay que aflojarle, ¿no? Y como creo que por las lluvias y porque no se ha inundado Culiacán, a lo mejor medio se ha tenido conciencia, sin dejar de ver que, por decir, en la primera lluvia fuerte que tuvo Culiacán, veíamos el dren Bacurimi con inclusive desechos de construcción, material de construcción. ¿Cuál es el diagnóstico que se tiene de esto?
28: Los trabajos se han estado haciendo incluso previo a que se presentaran las lluvias. No esperamos a decir, bueno, ya mañana llueve y hay, claro, que empezar a hacerlo, sino desde meses con anticipación y siempre haciendo el llamado a la ciudadanía a que nos apoye. Nosotros como municipio hacemos lo correspondiente, que es las limpiezas y desasolves de estos drenes y canales, que ya los tenemos pues ya prácticamente en su totalidad. Se regresa a los de un inicio, porque pues la maleza con las lluvias vuelve, claro, a crecer, claro, pero siempre haciendo este llamado a la ciudadanía que nos apoye a no tirar basura o a cuidar su basura. Si vemos que la lluvia inicia y que el carro recolector pues ya pasó por su calle en la mañana, bueno, pues colocarla sobre una parte alta para que no pueda ser arrastrada por las aguas, ¿no? De igual manera, pues, si tienen escombros, si tienen algún refrigerador, alguna sala o algo, que con todo gusto los reporten al ayuntamiento. El ayuntamiento tiene 6673-311330.
27: Para que vean que la presidenta está en la jugada. Hace muchos años, el ingeniero Francisco Solano, que era un hombre del PAN, y decía, no, es que Culiacán se inunda porque no limpian. Y él estuvo un área del ayuntamiento con el licenciado Osorio Salcido, que en paz descansan ambos. Y cuando él fue responsable de esa área, limpió así como están limpiando ahorita y no se inundó Culiacán. Por eso no se está inundando Culiacán, es algo que hay que reconocer. El ejemplo la idea que se va transmitiendo, ya estamos hablando de varios años de esa administración, pues se está retomando y, como dice la presidenta, se hace en un día y se le da la vuelta por dos factores: uno, la maleza, y dos, que se puede seguir tirando basura, que es algo que penosamente sigue pasando.
28: Sí, sí, sí. Entonces, estamos al pendiente. Igual, una vez concluyen las lluvias, incluso durante la lluvia, Protección Civil está muy al pendiente de ver los niveles que llevan pues los canales y drenes principales de la ciudad, ¿no? Que en este caso llegaron más o menos como el 50%, y pues como bien lo comentas, pues todo el agua pudo fluir de manera normal.
27: Nosotros en tiempos como este empezamos a entrevistar a Jesús Vil Mendoza y ya nos hicimos una práctica que ya tiene algunos años, de que él viene cada martes, pero cuando pasa algo de esta naturaleza, inmediatamente él nos alimenta y nosotros le decimos, ¿sabes qué? Tenemos este reporte y bueno, es muy importante tener esa interacción con el ayuntamiento, que no solamente con Jesús, sino con todos los que alrededor del ayuntamiento están trabajando. ¿Cómo va el tema de las calles? Esta meta de las 1,000 calles supongo que sigue siendo vigente, ¿y cómo va este programa?
28: Claro, el compromiso pues se hizo por por el alcalde con licencia, Juan de Dios Gámez Mendívil, y siempre que acudimos a las colonias, pues es lo primero que la gente nos comenta: oigan, es que con nosotros hicieron el compromiso, o con nosotros vinieron y dieron el banderazo, ¿qué va a pasar, no? Entonces, pues siempre les decimos, estén tranquilos, les vamos a dar continuidad a lo que ya se les dijo que se iba a trabajar. Las calles que pues ya están con banderazos de inicio, pues se han seguido trabajando. Tenemos al día de hoy 382 calles ya entregadas, pero en un total, más las que se están trabajando, tenemos 475 calles. Es decir, pues vamos a la mitad de la administración, vamos más o menos a la mitad de lo prometido. Entonces, pues seguimos trabajando para poder darle continuidad a este gran compromiso de las mil calles.
27: A nosotros, como medio, nos dan mucho reporte, que en mi colonia, que en mi calle, que en mi etcétera. ¿Cómo la gente puede plantear al ayuntamiento la necesidad de alguna pavimentación y que ustedes lo visualicen y, no sé, generen alguna posibilidad?
28: Nosotros siempre nos van a ver en la calle, siempre les digo, donde nos vean, acérquense. Okay. Si estamos, por ejemplo, el día de ayer estuvimos con DIF en el Hospital Civil, en este programa tan noble que es el Alajigua, sí, sí, sí. Y la gente ahí, aparte de aceptarnos un plato de comida calientita, pues se acerca y hace sus gestiones, ¿no? Entonces, este encuentro con la gente ha seguido manteniéndose, y es ahí donde la gente se acerca y nos dice, no, oigan, ya vemos que están en esta colonia, nosotros somos de la colonia vecina, pero esta es la calle que necesitamos. Y siempre recogemos sus peticiones y siempre les decimos, bueno, pues nos vamos con tarea, venimos y entregamos una, pero gustosos de que la gente tenga esa confianza de que si ve a su gobierno en su calle, en su colonia, pues se acerquen. Y muchas personas también, pues entregamos la calle, pero nos dicen, bueno, pues sí, muchas gracias, la calle muy bonita, pero ahora necesitamos topes. Entonces, las gestiones nos las hacen en el momento. Igual, siempre lo comentamos, las puertas del ayuntamiento están abiertas para cualquier tipo de petición, en la Secretaría de Presidencia, en la Secretaría de Obras y Servicios Públicos, también ahí la gente se acerca y nos deja sus solicitudes.
27: Hay un asunto que de pronto, esto de la Alajigua, que es bien importante, o sea, es un ejercicio que han venido desarrollando y que no han frenado. Con mucha cotidianidad se hace, muchas veces usted se hace el espacio para ir. Y no, pues ahí está Cirilo, que es un muchacho súper entusiasta y muy chambeador. Y esta combinación, pues, de esfuerzos del DIF y, en este caso, la presidenta, da un servicio que es necesario, que tiene muchas condiciones, porque ya tienen el, vamos a hablarlo en inglés, el know-how para hacerlo. Y vemos seguido en el Hospital Civil, lo vemos también en el pediátrico, e inclusive en el Hospital General allá para el rumbo del fraccionamiento de Los Ángeles.
28: Sí, estamos, vamos una vez a la semana a los 6 principales hospitales de la ciudad, y también se incluye el relleno sanitario. También nos toca estar por allá, como bien lo comentas, Enrique, pues parte de seguirle dando continuidad a esto que ya se venía trabajando en esta administración, pues cómo dejar de hacerlo, más en este tipo de programas que inician con esta administración o nacen con esta administración, y que pues ya se tiene todo el pues ya el cómo sí seguir haciéndolo, claro. ¿No? Entonces, y estos programas tan nobles y que la ciudadanía agradece bastante, porque pues a lo mejor para muchos dicen, bueno, pues es un simple plato de comida, pero para alguien que está en la situación de estar en la espera o en la zozobra de noticias por sus familiares, de que les den de alta a sus familiares, pues bueno, acercarles un plato de comida, pues para ellos sí significa bastante,
27: ¿no? Es de mucha utilidad y cubre una necesidad, ahora sí que humana. Hemos visto procesos durante esta semana y la anterior de este impulso NAFIN. Roma no se hizo en un día y Culiacán no se va a hacer en un día. Sin embargo, en este tipo de programas que son desarrollar e impulsar empresas, mini empresas, pequeñas empresas.
28: Pequeñas y medianas empresas.
27: Es algo que se está generando y hay ya una buena interacción con NAFIN, que es el área del gobierno federal que puede generar estas cosas. Platíquenos, presidenta, por
28: favor. Sí, claro. El tener la garantía NAFIN para un crédito Para la institución bancaria que lo otorga, pues es maravilloso, porque para ellos representa el otorgar un crédito y que el banco no tenga que generar tantas reservas para poder darlo. ¿Qué significa esto? Pues que esto nos lleva a que la tasa, pues es una tasa baja, a que al acreditado no se le solicita una garantía hipotecaria como tal, y sobre todo, pues, que nos dan un periodo de gracia de 6 meses, okay. Que esto, pues, es maravilloso, porque para las pequeñas y medianas empresas que generalmente utilizan este tipo de créditos para inversión, pues, invierten el crédito y, pues, tienen 6 meses para poder tener un tipo de recuperación y poder empezar a amortizar el crédito, ¿no? Siempre lo decimos, pues, si la mayoría de estas empresas que solicitan son personas físicas, y como persona física nos acercamos a un banco a solicitar un crédito personal, pues la tasa anda entre los 38 y 45% de interés anual, y en este caso con el impulso NAFIN, pues es una tasa del 14.75% anual.
27: Es otro tema que también es relevante, que es el tema de las mujeres, y el tema de las mujeres emprendedoras ha sido un ejercicio del Ayuntamiento de Culiacán que es muy efectivo, que son gotas de agua, pero son gotas de agua que siguen constantes y sobre todo que no sean suspendidas.
28: Claro, y como bien lo comentas, gotas de agua que siguen constantes, tan es así que tenemos grupos que iniciaron en este programa en el 2023 y que ahora en el 2026 justamente... uno de ellos es ese grupo que estamos viendo ahorita, ya era su 11º ciclo. Es okay. Decir, 11 veces han solicitado este crédito al ayuntamiento, lo cual pues nos dice dos cosas, que esta pequeña gotita de agua, como lo comentas, pues les es útil y que la utilizan de la manera correcta, porque pues pueden tener el retorno de para lo que fue invertido, poder pagar el crédito y pues dar la solvencia para poder solicitar uno más, ¿no?
27: Se hacen un factor de emprendimiento que cubre lo de cualquier empresa cuando tiene un crédito, lo paga y sigue teniendo esa posibilidad y esa apertura al crédito. Eso es sumamente relevante en este ejercicio. Otro ejercicio, hablando de gotitas de agua, es el tema de las plantas potabilizadoras. Es un tema que el Ayuntamiento de Culiacán, aquel esfuerzo que inició el arquitecto Juan de Dios Gámez Mendívil, se le da continuidad en este tipo de transiciones. Algunas cosas de pronto, uy, no, ¿cómo se aventó este? Y no, usted lo ha hecho y le ha dado continuidad, presidenta, a este asunto que, hay que decir, hace muchos años que no se hacían plantas tratadoras de agua potable.
28: Justamente, Enrique, son pues casi 360 millones de pesos, que cómo no darle continuidad a algo tan importante como son 3 nuevas plantas potabilizadoras para la ciudad, que Culiacán pues hacía ya más de 30 años que no contaba con una nueva planta potabilizadora. Claro, claro. Nos preguntan, bueno, ¿se van a solucionar los problemas de raíz? Bueno, recordemos, les digo que a veces pues estas plantas potabilizadoras funcionan incluso con energía eléctrica, que como sí, bien lo comentábamos, gracias, ahorita detrás de fuera del aire, perdón, pues con las lluvias a veces

0: enero, cuando se iniciaron los trabajos, tanto el arquitecto como el doctor hacían esa reflexión, que generan reservas de agua para próximos desarrollos habitacionales que ya desde entonces se veían venir y que, bueno, ya en muchos sentidos este programa se está desarrollando en Culiacán y tiene una perspectiva bastante importante.
1: Sí, claro. Otro de los detalles pues era esto, cómo seguir impulsando el crecimiento de la ciudad, pues cuando no tenemos cómo abastecerla de los servicios básicos como lo son pues el agua, ¿no? Justamente hay que decirlo, platicaba yo hace un par de semanas con el superintendente de Comisión Federal de Electricidad y él también me comentaba que Culiacán estaba listo para cualquier tipo de desarrollo industrial, habitacional, en cuanto a Comisión Federal de Electricidad. Entonces, ¿cómo decir, bueno, Comisión sí está listo y nosotros como municipio con el agua no estarlo? Entonces, pues es un trabajo que se viene haciendo en conjunto para poder tener una ciudad pues más próspera, ¿no? Y que siga creciendo.
0: Es en esos momentos, por la lluvia de la madrugada de hoy, la de ayer, pues seguramente habrá cosas que no se conozcan. Y ahí está el número que en su momento nos proporcionó la presidenta para que usted lo denuncie. Y vea, aquí tenemos una denuncia. Dice, no se puede entrar al fraccionamiento Santa Rocío. Las bodegas del sector están sacando agua con bombas y hace todavía imposible concluir ese proceso. Ahí se lo comento, a reserva de mandárselo al número y que también tengan ustedes esa información. Estamos en ejercicio de periodo vacacional. Hay muchas ofertas que hace el ayuntamiento en el sentido de que las niñas y los niños estén participando en los distintos lugares donde el ayuntamiento tiene acciones, como es el parque, como es el propio zoológico y otras áreas que están dispuestas y que la gente puede aprovechar para que las niñas y los niños estén, pues ahora sí que tomando el tiempo que toman en clases y que ahorita pues tienen que estar en sus casas.
1: Sí, tenemos cursos de verano en el Centro Cívico Constitución que son por parte del IMDEC, que pues son la mayoría de los deportes que se practican, ¿no? Tenemos también en el zoológico. Están de lunes a viernes de 8 de la mañana a 1 de la tarde. Pues en el zoológico tienen la oportunidad de interactuar con los animalitos, de ser veterinarios por un día de hacer manualidades, tienen albercas. Entonces generalmente pasan la semana con actividades y el día viernes pues es cuando ya entran a lo que son las albercas, ¿no? Los niños pues fascinados. A mí me tocó el año pasado que mi hija estuviera en el curso de verano del zoológico y este año porque pidió pintura, pero también dijo, bueno, ya que termine pintura, sí, llévame de nuevo al zoológico, ¿no? Y en el MIA también tenemos ahorita cursos de verano en el Instituto MIA. Tienen una temática ahorita de una película que se encuentra ahorita en el cine, lo cual ha gustado mucho a los niños. Ellos están de 9 de la mañana a 2 de la tarde ahí en el Instituto MIA. Y recordemos también que el instituto pues ofrece, una vez que regresen los niños a clases, cuando existen estos viernes de consejo técnico, el MIA ofrece, sí, toda la mañana para igual las mamás, los papás que pues ya tienen su dinámica de trabajo, que dicen, bueno, ahora ¿dónde voy a dejar al niño, ¿no? Sí. Entonces, pues para que aprovechen también que sepan, porque a lo mejor pues la ciudadanía no lo conoce, pero todos los viernes de consejo técnico en el Instituto MIA se ofrecen cursos para los niños, ¿no?
0: Una de las cosas que siento que es muy importante, que es este, que están con la guardia arriba en esta temporada, veo que ha estado usted participando en reuniones con Protección Civil del Estado, con algunas otras áreas de seguridad. Y bueno, lo relevante que sepa la población es que el ayuntamiento está con la guardia arriba, coordinado con las instancias federales, estatales, para los efectos de esto que pues es ahora sí que irremediable, que es el clima, y que bueno, el ayuntamiento está preparándose no solamente con la limpieza, que también lo está haciendo, sino con otras cosas que son muy importantes.
1: Sí, siempre lo comentamos. Trabajamos de la mano los tres órdenes de gobierno. El gobierno federal, gobierno estatal, gobierno municipal. tanto para situaciones

0: condiciones por cuestiones de la naturaleza como para llevar servicios y tratar causas en la ciudadanía. Tenemos cada semana también hay que mencionarlo y hay que agradecer porque siempre Guardia Nacional, Defensa, Marina, la novena zona aérea nos apoya con estas jornadas de paz que llevamos a las colonias. Esta semana estarán en Infonavit Barrancos. Si bien pues a la gente de gobierno federal, gobierno estatal, gobierno municipal, caminando por su colonia, si necesitan algo, con toda confianza, acudan a ellos, que para eso estamos. Las carpas estarán instaladas en Infonavit Barrancos. Se ofrecen servicios desde actas de nacimiento por parte de gobierno estatal, sin ningún costo, cortes de cabello, consultas médicas, consultas odontológicas, de nutrición. Tenemos por parte de la defensa, incluso nos acompaña personal técnico, ingenieros, que si la persona se encuentra un adulto mayor en su casa y dicen, oigan, pues es que esta licuadora no me funciona, bueno, pues que sepan que tenemos personal que para eso también pueden ayudarles, no esperar la ayuda por parte de gobierno solamente cuando ocurre una catástrofe, ¿no? Sino que estamos para servirles en todo momento.
1: Pues muy importante, y que usted lo sepa es más importante. Presidenta, muchas gracias por estar
0: gracias,
1: con
0: Enrique.
1: Nosotros.
0: Es un gusto como siempre
1: platicar con usted. Vamos a una pausa comercial. Al regreso a la pausa le tenemos más. Que le vaya muy bien, presidente.
0: Gracias.
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0: Las 7 de la mañana con 44 minutos. Continuamos con más información para todos ustedes. Pues transparencia y que se cumpla la ley. Esto pide el diputado federal Mario Zamora, pues para aclarar las dudas sobre el proyecto de GPO en Topolobampo. Nuestro compañero Humberto González tiene la información.
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2: El diputado federal Mario Zamora Gastelum aseguró que está a favor de las inversiones que generen desarrollo para Sinaloa, pero advirtió que en el caso del proyecto de gas y petroquímica de Occidente, es el gobierno quien debe responder con claridad si todo el proceso se ha realizado conforme a la ley y con pleno respeto al medio ambiente. El legislador señaló que no pretende convertir el tema en un asunto político, sino exigir transparencia en un proyecto que ha generado opiniones encontradas entre ciudadanos, productores y sectores empresariales.
3: Yo a la fecha no conozco el estudio de impacto ambiental. ¿Existe el estudio o no existe el estudio? ¿Está autorizado el estudio o no está autorizado el estudio? ¿Se hizo bien o no se hizo bien? Eso le corresponde a la autoridad responder. He tenido acercamiento con personas que simpatizan con el movimiento Aquí No. He tenido acercamiento con personas que simpatizan con la instalación de la inversión de GPO y de Mexinol. ¿Yo qué estoy haciendo? Tratando de escuchar a todos, de actualizar toda la información, que si te digo, yo estoy a favor de que se hagan las cosas bien y pues de que se tomen responsabilidades, y hoy el gobierno es el responsable de públicamente determinar si se hicieron las cosas bien o no. Yo aquí vivo en Los Mochis, mi familia, hemos sido aquí toda la vida, por supuesto que yo voy a Topolobampo muchas veces, y pues nadie quiere vivir con el riesgo de que una planta explote. Ahora, dicen que es segura y que no hay riesgo de ello, que lo demuestren. Pues el que nada debe, nada teme. Yo creo que deberían de transparentar toda la información y dejarnos tranquilos a todos. Ah, no están las cosas bien hechas, pues así lleve el avance que lleve, pues lo que no está bien hecho, no está bien hecho, no tiene por qué continuar si no está bien hecho. Pero eso es algo que no lo determino yo, lo tiene que determinar la autoridad. Y los ciudadanos tenemos el derecho de exigirles que hagan su trabajo y que lo hagan bien.
2: Respecto a la promoción que dependencias del gobierno han realizado a favor del proyecto, Mario Zamora consideró que si la planta cumple con todos los requisitos legales y ambientales, esa información debe hacerse pública. De lo contrario, también deben aclararse las dudas. Humberto González, en Viva la Noticia. ¡Viva la
4: noticia! El diputado federal llega tarde a esta discusión. Es una discusión que ya tiene mucho tiempo, ¿no? Y ya hay una serie de agrupaciones que están representadas, que están teniendo interlocución con autoridades federales, en particular la Semarnat. La Semarnat es la secretaría que tiene el manejo del tema. Inclusive ya ha venido la secretaria de Semarnat a tener reuniones con las personas de GPO y de las personas que están en desacuerdo. De eso se convenió mesas de trabajo que ya tienen algunas semanas que han desarrollado, van como en la quinta o sexta. Y la ignorancia de Mario, porque él es Santa María y todo el mundo, pues como por qué, ¿no? Vaya, infórmese primero, diputado, y nomás hable para ganar votos, que yo le aseguro, el cero votos tiene más votos que usted. Vamos a más información y le digo a usted que lo que tiene que ver con la Asociación Mexicana de Mujeres Jefas de Empresas, en el capítulo Mochis, lanza un programa que se llama AMGE Impulsa. Mi compañera Briseida Villarreal le reporta.
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5: AMGE Los Mochis lanza el programa AMGE Impulsa para fortalecer negocios y proyectos de mujeres, con el firme propósito de fortalecer el talento, la visión y el crecimiento de las emprendedoras y empresarias de la región. La Asociación Mexicana de Mujeres Jefas de Empresa, AMGE, capítulo Los Mochis, presentó su nuevo proyecto AMGE Impulsa. Dulce María Ruiz Castro, presidenta del organismo, invitó a todas las mujeres que tienen un proyecto en puerta o un negocio en marcha a sumarse a esta iniciativa de acompañamiento integral.
6: Estamos lanzando AMGE Impulsa, es una incubadora de negocios y mentoría empresarial. Es una incubadora, un programa, un proyecto que nace con el propósito de acompañar a mujeres que tienen desde una idea de negocio, aquellas que ya emprendieron o incluso que ya son empresarias.
5: El programa está estructurado por módulos prácticos que abarcan desde la planeación estratégica y el estudio financiero hasta estrategias de marketing y áreas de mejora continua para los negocios. Ruiz Castro señaló que las sesiones estarán a cargo de especialistas de NASA Incubadora, procedentes del estado de Sonora. La dinámica constará de 3 horas los viernes y 3 horas los sábados, concluyendo con una ceremonia de graduación y entrega de constancias.
6: Nacional, sin embargo, NASA Incubadora son expertos de Sonora que vendrán cada semana a otorgar este curso viernes y sábado. Consta de 3 horas el viernes, 3 horas el sábado. Va a concluir con una graduación, con una entrega de constancia. Y bueno, estamos trabajando con economía del estado para ver qué otra oportunidades podemos brindar, a lo mejor.
5: Asimismo, la presidenta de AMCE señaló que se mantienen gestiones con la Secretaría de Economía del Estado para abrir nuevas oportunidades de desarrollo para las participantes. Detalló que la intención de la asociación es arrancar con las actividades el próximo 14 de agosto. Para apoyar la economía de las interesadas, AMCE anunció una beca especial del 25% de descuento aplicable para quienes se inscriban durante lo que resta del mes de julio y principios de agosto.
6: Aquí en Los Mochis. Nuestra intención es iniciar el 14 de agosto con este proyecto. Y antes de ello, pues queremos ofrecer una beca del 25% a todas aquellas mujeres que decidan inscribirse en lo que va de lo que queda del mes de julio y bueno, en lo que iniciamos en el mes de agosto. Vamos a...
5: Para inscripciones, dudas o mayor información, Dulce María Ruiz dejó a disposición de las interesadas el teléfono 6681-71-4591 o consultar las redes sociales oficiales de AMCE Los Mochis. Informó para Viva la Noticia, Briseida Villarreal. ¡Viva la
0: noticia! Es así como siendo las 7 de la mañana con 51 minutos, es momento de pasar al enlace estatal.
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0: Iniciando primeramente con nuestra compañera Aide, que nos tiene la información de Guasave. Aide, muy buenos días.
1: El norte del estado es tendencia. Hacemos escala informativa con el granero de México. 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
7: Buenos días a todos. Sinaloa, reportar que el secretario del Ayuntamiento de Guasave, Feliciano Valle Sandoval, advierte que no habrá tolerancia para los agentes de tránsito que incumplan el reglamento vial luego de que circularan denuncias ciudadanas en las que presuntamente se observa a elementos de movilidad sustentable estacionados en doble fila sobre línea amarilla y obstruyendo la circulación en la zona del mercado municipal. El funcionario señaló que no ha visto los videos que circulan en redes sociales, sin embargo, calificó como totalmente reprobable cualquier conducta de ese tipo. Afirmó que los servidores públicos deben ser los primeros en respetar las normas que exigen a la ciudadanía. Recordó que desde el inicio de la actual administración se han impulsado acciones para mejorar la movilidad en el centro de la ciudad, como el reordenamiento vial y el cambio de sentido en algunas calles, por lo que consideró incongruente que la propia autoridad incurra en prácticas que afectan a la circulación. Y en otra información, la directora de salud en el municipio, la doctora Claudia Leiva Medina, nos informa de las campañas de descacharrización que mantienen de forma permanente con el objetivo de eliminar criaderos del mosquito transmisor del dengue, zika y chikungunya, además de promover la participación ciudadana en la prevención de estas enfermedades. Explicó que las jornadas se realizan en coordinación con las sindicaturas y la jurisdicción sanitaria, la cual determina las colonias que serán atendidas de acuerdo con el índice larvario, por lo que las acciones no pueden programarse con mucha anticipación. Ella, la funcionaria, está haciendo un llamado para la sociedad en general con el fin de evitar la propagación de insectos que pudieran incrementar los casos de dengue, tanto el normal como el hemorrágico, y evitar precisamente la muerte de las personas. Es la información que tenemos desde Guasave. Que pasen un excelente día.
0: Muchísimas gracias, Aide. Igualmente para ti, excelente día. Ahora vamos hacia Mazatlán con nuestro compañero Álvaro Sandoval, que nos tiene la información. Álvaro, muy buenos días.
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8: Claudia, buenos días. Buenos días al auditorio de Viva la Noticia. Acá en Mazatlán, esta madrugada, se registró otra fuerte precipitación pluvial que dejó inundados varios sectores del puerto. Se informa que la Coordinación Municipal de Protección Civil evacuó a varias familias en sectores como Urías y Rincón de Urías, que son, digamos, que los más afectados. Otras colonias inundadas o partes de estas colonias son la López Mateos, el Toreo. También se inundó esta parte de la zona turística donde se ubica las oficinas de la Comisión Nacional de Pesca. La lluvia estuvo presente prácticamente toda la madrugada de este miércoles y se estima que sea pues más copiosa que la del martes, cuando se dio un acumulado de 37 milímetros de lluvia en apenas 4 horas. Esto según reportes del meteorólogo del observatorio local, Luis Torres Alarcón, quien adelantó que las condiciones lluviosas continuarán durante el resto de la semana. El especialista explicó que este pronóstico indica que las lluvias estarán persistentes y se habrían de intensificar este miércoles, y así ocurrió, por lo que se prevén pues todavía fuertes lluvias aquí en el puerto. De Torres Alarcón dijo que estas condiciones meteorológicas son consecuencia de la influencia del monzón mexicano, un fenómeno que favorece el ingreso de humedad hacia el noroeste del país y propicia el desarrollo de lluvias acá en la zona sur del estado. En otro tema, también sobre otro fenómeno meteorológico, conocido como el mar de fondo, también aquí en Mazatlán está generando un incremento gradual en el oleaje, con alturas que alcanzan hasta los 2 y 3 metros. Esto lo informó el coordinador municipal de Protección Civil, Óscar Osuna Tirado. El funcionario señaló que, además del pronóstico generalizado de lluvias aquí en Mazatlán, pues con esto de la entrada del monzón mexicano, el puerto enfrenta estas condiciones marítimas que representan un riesgo para quienes acuden a las playas, por lo que llamó a los turistas y demás personas que acuden a estos espacios, pues a extremar sus precauciones. Resaltó que el mar de fondo provoca corrientes marinas que pueden ocasionar incidentes en personas que no tienen mucha experiencia al nadar, por lo que es importante acatar las recomendaciones de los elementos del Escuadrón de Rescate Acuático. Hasta aquí el reporte, Claudia. Buenos días.
0: Muchas gracias, Álvaro, por la información. Y ahora vamos con nuestra compañera Briseida Villarreal, quien nos tiene la información de los Mochis. Briseida, muy buenos días.
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9: Hola, muy buenos días, Claudia. Audiencia de Viva la Noticia, un gusto saludarlos. Comentarles que la Junta de Agua Potable y Alcantarillado del municipio de Ahome, Capama, encendió las alarmas en Los Mochis, Sinaloa, ante el registro de casi un centenar de alcantarillas sin tapa en diversos puntos de la ciudad. El gerente general de la paramunicipal, Emanuel Higuera Terraza, advirtió que esta situación responde tanto al robo constante de infraestructura y al término de su vida útil, como a la peligrosa costumbre de los vecinos de levantarlas durante las lluvias. Higuera Terraza enfatizó que destapar los pozos de visita no solo expone a peatones y automovilistas a accidentes graves, sino que permite el arrastre de basura y sedimentos que colapsan la red de drenaje, requiriendo semanas de complejas labores de limpieza y desviando valiosos recursos técnicos y financieros.
5: hay el llamado, audiencia de Viva la Noticia, por parte de la Capama a no retirar las tapas por la seguridad de todos los transeúntes, las personas que circulan diariamente por estas calles. Por otra parte, la Asociación Mexicana de Mujeres Jefas de Empresa, AMGE, en capítulo Los Mochis, presentó el programa AMGE Impulsa, una iniciativa diseñada para fortalecer proyectos productivos de emprendedoras y consolidar negocios ya establecidos. La presidenta del organismo, Dulce María Ruiz Castro, detalló que el proyecto operará como una incubadora con módulos prácticos impartidos por especialistas de NAFE Incubadora de Sonora, abarcando desde planeación financiera hasta marketing los días viernes y sábados. El arranque de actividades está programado para el 14 de agosto, ofreciendo un descuento del 25% para quienes completen su registro antes de que concluya el mes de julio o a inicios de agosto, con atención disponible en el teléfono 66-81-71-45-91 y en las plataformas oficiales de AMGE Los Mochis. Audiencia de Viva la Noticia, esta es la información desde la ciudad de Los Mochis. Yo soy Briseida Villarreal, que tengan excelente día.
4: Muchas gracias a Briseida por esta información de la ciudad de Los Mochis y más información le digo a usted que la presente.
1: 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Empezamos. Estos son los avances del día de hoy.
10: Logran acuerdos por apoyos al maíz en Sinaloa. Productores liberan manifestaciones. Ayuntamiento de Guasave advierte que no tolerará faltas al reglamento por parte de agentes de tránsito. Canaco buscará coordinación con autoridades tras asaltos a comercios en Guasave. Seguridad Ciudadana pide apoyo a la población para ubicar a presunto asaltante de adulta mayor en Guasave. Llaman a contribuyentes a aprovechar el programa de baja definitiva por chatarra en Guasave. Refuerzan vigilancia en escuelas durante vacaciones de verano. Alcaldesa Evangelina Yanes Carrión anuncia aumento salarial del 10% a elementos de seguridad ciudadana y movilidad sustentable en Juan José Ríos. Hospital pediátrico llama a proteger a la niñez con vacunación antes del regreso a clases. En los deportes, Guasave aporta talento a la selección mexicana de voleibol en los Juegos Centroamericanos y del Caribe, en voleibol de sala y de playa.
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10: Hola, muy buenos días. Bienvenidos a la emisión matutina de Viva la Noticia Guasave. Ya es miércoles, es 29 de julio. Es el 210, ducentésimo, décimo día del año en el calendario gregoriano. Y el 211 en los años bisiestos. Quedan 155 días para finalizar este año. Feliz día. Si hoy estamos con vida, más que pedir, tenemos mucho que agradecer. El Santoral Católico, día de los santos Marta, María y Lázaro y Santa Beatriz Mártir. Son los festejos de este día a quienes lleven estos nombres. En los cumpleañeros, saludar y felicitar a Analí Álvarez. Analí siempre está pendiente de nosotros en las redes sociales. Muchísimas gracias. Gracias por estar todos los días. Nos manda su mensaje, su saludo. Muchas gracias, Analí. Que pases un excelente día en este miércoles 29 de julio, que estás de manteles largos. A mi amiga Yadira Camacho Juárez, hasta Culiacán, Sinaloa. Muchas felicidades, Yadira. A Maite Figueroa Félix, hasta Guamúchil, Sinaloa. Muchas felicidades, Maite. Al profesor Abel Insunza, locutor, cronista deportivo, Abel Insunza. Muchas felicidades, compañero. Hoy está anexando un año de feliz existencia. A Jorge Puente, Marta Hernández, Victoria López Sauceda, mi sobrina Victoria, está cumpliendo años, hija de mi hermano Will. Muchas felicidades, Victoria. A Víctor Bajo, a Yayita Orozco, Betty Vega Rubio y Jesús Enrique Valenzuela Valdés son los cumpleañeros de este día. Para todos ustedes que están de celebración, hay que celebrarlo en grande, celebrar estos momentos que son gratos. Un aniversario más de existencia no es cualquier cosa. Hay que celebrarlo y celebrarlo bien. Y agradecer, por supuesto, a la vida esta oportunidad. Para todos ustedes que están de celebración, ahí van, pero bien contentos las mañanitas alegres para todos ustedes de parte de todo el equipo de La Qué Buena Guasave y de Viva la Noticia.

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1: El pronóstico del tiempo de hoy. De acuerdo con el pronóstico del Servicio Meteorológico Nacional, este miércoles 29 de julio, el monzón mexicano en combinación con divergencia en altura favorecerá lluvias fuertes, con puntuales muy fuertes, de 50 a 75 milímetros en el norte y sur de Sinaloa, acompañada de descargas eléctricas. Además, se prevé oleaje de 1.5 a 2.5 metros de altura en el litoral sinaloense y temperaturas máximas de 40 a 45 grados en municipios del norte y centro del estado. En este momento, el clima en la región del Petatlán es de 31 grados centígrados.
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2: Ya estamos en Viva la Noticia, el noticiero de la gente. Agradecerles la oportunidad que nos dan de llegar hasta sus hogares, a sus centros de trabajo, donde quiera que se encuentren, en el campo, en la ciudad. Muchas, pero muchísimas gracias. Recuerden que estamos transmitiendo en vivo en nuestra página oficial de Facebook como Viva la Noticia Guasave y, por supuesto, por La Qué Buena 88.9, generando información en nuestras redes sociales, Facebook e Instagram. Nuestro teléfono en cabina y WhatsApp, 687-871-9593. Este día iniciamos con la información de que los productores agrícolas liberan manifestaciones, lograron acuerdos el día de ayer por los apoyos al maíz, tras sostener una reunión con el Coordinador General de Operación Territorial de la Secretaría de Agricultura y Desarrollo Rural, SADER, Martín Raúl Salgado Vázquez. Productores sinaloenses informaron que se concretaron una serie de acuerdos orientados a destrabar el pago de los apoyos pendientes y resolver la cartera vencida con la Financiera Nacional de Desarrollo. A partir de este día se van a empezar a pagar los apoyos pendientes. Este es el acuerdo que lograron. Baltasar Valdés Armentía, líder de Campesinos Unidos, señaló que existe el compromiso puntual de que en un lapso de 15 días se pague a la totalidad de los productores los 800 pesos para la tonelada de maíz. Asimismo, se acordó la ampliación de la ventanilla para realizar los trámites correspondientes. Y en información local, el Ayuntamiento de Guasave advierte que no tolerará faltas al reglamento por parte de agentes de tránsito. Esto es lo que nos dice el secretario del Ayuntamiento, Feliciano Valle Sandoval.
0: 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Ahora,
3: pues la verdad de las cosas, no los he visto los videos, pero pues es una situación que es pues totalmente reprobable. Yo creo que todos quienes somos funcionarios debemos de predicar con el ejemplo. Es una situación que se ha planteado en diferentes momentos de la administración desde que tuvimos la posibilidad de poder entrar con un reordenamiento en la parte del centro. No sé si recuerdan que también hicimos el cambio de algunas vialidades, sí, en doble sentido para poder agilizar lo que vendría siendo la movilidad del interior del municipio. Y si, bueno, la misma autoridad que tiene atribuciones, que es movilidad sustentable, no se lleva, en este caso, ordenando que la gente no esté en doble fila, que no se paren en línea amarilla, que no se paren en los estacionamientos para personas con capacidades diferentes, y que ellos lo estén haciendo, pues la verdad de las cosas que eso pues es totalmente reprobable. El que uno trabaje dentro del ayuntamiento no quiere decir que tenga posibilidades especiales o que haya una diferencia. Yo creo que las reglas son para todos y esto, pues la verdad que es una situación que no debe de pasar.
2: Sobre los señalamientos hechos por regidores durante la última sesión de Cabildo sobre la actuación de agentes de tránsito, el secretario informó que ya se han sostenido reuniones internas para analizar y revisar los procedimientos que aplica la corporación.
3: Yo, como parte de la administración, hemos tenido ya algunas reuniones revisando a fondo cuáles son la postura de parte de ellos en base a lo planteado en Cabildo. Sin embargo, la solicitud de la presidenta municipal es que se tenga una reunión con los propios regidoras y regidores interesados en el tema, pues para que se les pueda dar una explicación. Esa reunión al día de hoy todavía no se ha llevado, pero nosotros sí hemos estado muy, muy al pendiente, pues revisando todos los casos que nos llegan a nuestras manos para saber cómo es que están procediendo, qué es lo que está pasando, y pues revisando y buscando las posibilidades que sí haya un ordenamiento, que sí se aplique la normatividad, pero que no se pase por encima pues de los derechos de las personas ni que existan situaciones que vayan en contra de la legalidad.
2: Está la información por parte del secretario del ayuntamiento. Son situaciones muy polémicas, temas difíciles los que se manejan en el caso de la policía municipal y tránsito. Hay corresponsabilidad tanto de los elementos policíacos como de la ciudadanía. Hay que poner cada uno de nosotros nuestra parte para lograr que Guasave pues tenga policías y tránsitos con criterio y también ciudadanos responsables. Esta situación nos corresponde a todas y, por supuesto, hacer las denuncias correspondientes en caso de abusos de autoridad. Nos vamos a la pausa comercial. Tenemos más noticias en Viva la Noticia Guasave. Ya son las 8:15 de la mañana.

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11: Ocho de la mañana, 20 minutos, y aquí seguimos este día miércoles, mitad de semana. llevándole a ustedes la información precisa, veraz, responsable que nosotros y nuestros reporteros traemos para todos ustedes que nos siguen a través de las plataformas digitales y nos ven también en las páginas oficiales. Nos escuchan por la que buena, 88.9. A todos ustedes, muchísimas gracias. Valorarles el tiempo que nos brindan para escucharnos y para apoyarnos, para mandarnos sus mensajes. Muchísimas gracias. A quienes andan de vacaciones en las playas, en cualquier lugar, centro recreativo, centro religioso, a los lugares turísticos, muchísimas gracias por escucharnos. Pásenla bonito, pásenla bien, disfruten los momentos, porque el regreso a la realidad es crudo, y si no, pregúntenle a Rafael Bojórquez, que llegó arrastrando la cobija todavía. Se va uno de vacaciones si quieres quedarte donde andes, esa es la realidad, pero pues ni modo. ¿Quién sigue de salir de aquí? Carlita se va. Sí, hay que salir, hay que descansar, es muy merecido. Muy merecido el descanso para regresar con nueva energía, nuevos ánimos de continuar, de darle con todo a este proyecto de La Que Buena y de Viva la Noticia. Vamos a continuar con la información. Refuerzan vigilancia en escuelas de Guasave durante las vacaciones de verano. Vamos a escuchar al jefe de los servicios regionales del Petatlán en los municipios Juan José Ríos, Sinaloa y Guasave, profesor Jaime Carlos Hernández.
12: Y en relación a los planteles educativos, pues igualmente, ¿no? El programa La Escuela es de Todas y Todos. Es un programa muy muy noble que periodo tras periodo arroja los mejores resultados. Cada vez que regresamos a clases, pues son menos los planteles educativos que son perjudicados por las personas que les gusta y son amantes de eso, ¿no? Entonces, el programa La Escuela es de Todas y Todos, pues es la idea poderlo difundir nuevamente, no bajar la guardia, intensificarlo, pero sobre todo, hacer el llamado pues a la población para que nos siga ayudando, para que siga cuidando pues esas instituciones que son del pueblo, que le cuesta al pueblo sostenerlas por diferentes vías. Entonces, pero sí es importante cuidarlas, estar atentos. Si hay algún movimiento irregular, alguna anomalía que se pueda percatar, pues sencillamente en llamadas anónimas poder hacer la denuncia al 911, que es el número más familiarizado que tenemos, ¿no? De tal suerte de que las autoridades que se encargan de eso puedan intervenir.
11: En otro tema, Canaco buscará coordinación con autoridades municipales tras asaltos a comercios en Guasave. Escuchemos lo que nos comenta el presidente de la Cámara Nacional de Comercio en Guasave, Jorge Cázares Bojórquez.
13: No lo hemos solicitado, no nos hemos acercado con ellos, pero yo creo que sí vamos a hacer un llamado, y en este caso al comandante y a las autoridades. Pues más que nada platicarlo, ¿no? Platicar cómo andan, cómo ven, y cuál es el plan. Tratando pues la mejor manera, ¿no? De apoyarnos tanto nosotros con ellos y ellos también pues nos apoyen, que nos den el servicio, ¿no? De seguridad, porque pues ya son dos eventos en el cual pues de una u otra manera estas personas que fueron asaltadas no están agremiadas a Canaco, ¿sí? Pero pues son comercios, no dejan de ser comercios, y de una u otra manera nos puede tocar a cualquier comerciante, ¿no? En este caso fueron del área de farmacias, ¿no? Puede ser cualquier comercio. Yo creo que sí, tendríamos que solicitarle una audiencia, una plática, una reunión a las autoridades y platicarlo, ¿no? Con la mejor manera de tratar de frecuentar un poco más o aumentar las visitas o la presencia, porque de una u otra manera al momento de ver la persona, el delincuente que se dedica a esto, al ver más autoridades, más frecuencias, más monitoreos, pues le saca, ¿no? Le saca, y pues nos debe de beneficiar el hecho de que las autoridades pues hagan más rondines, ¿no?
11: Jorge Cázares comenta que no es generar alarma, se trata más que nada de establecer mecanismos de prevención, comunicación y reacción si son sujetos a algún tipo de algún hecho delictivo.
13: Vamos a tratar entre hoy y mañana elaborarle un documento aquí en este caso al comandante de que nos reciba y ver si nos puede acompañar también y explicarnos cuál sería, porque ya deben de traer un plan, ¿no? Estoy seguro que deben de traer un plan, que nos lo hagan saber, ¿no? Y para estar un poco más tranquilos, porque de una u otra manera, pues existe un poco el temor, ¿no?, de que nos vaya a tocar. Pues mira, como un protocolo o un procedimiento a seguir, no lo tenemos, ¿no? No lo tenemos. Yo creo que sí sería bueno, y sería muy buena idea, que después de tener la reunión con estos señores de seguridad, del comandante y los policías, yo creo que pudiéramos plantear qué pudiéramos hacer o qué protocolo pudiéramos establecer y difundirlo entre nosotros como medio de apoyo, como medio de alarma, ¿sí? No de atemorizarnos, ¿no? Porque nada ganamos con eso. Pero yo creo que sería bueno ver cómo nos pudiéramos comunicar y sobre todo estar más al tanto de lo que está pasando, ¿no? O qué hacer, en este caso, qué hacer. Yo creo que eso sí lo seríamos, ese protocolo o ese procedimiento tendríamos que... No existe, ¿no? No lo tenemos. Ajá. Si existe en otras partes, pues sería bueno investigarlo, ¿no? Pero que yo sepa, no lo tenemos. Y pues sería buena idea, ¿no?, ver qué pudiéramos aprovechar y sobre todo implementar, ¿no?, como un protocolo.
11: Más sobre temas de seguridad, Seguridad Ciudadana pide apoyo a la población para ubicar a presunto asaltante de adulto mayor en Guasave. Vamos a escuchar al secretario de la Corporación Policiaca, Juan de Dios López Rubio.
14: Sí, pues tuvimos el reporte. Hubo un reporte que no fue un reporte por parte de los afectados, ¿no? Es un reporte que fue por parte de elementos de Cruz Roja al momento de atender en un domicilio a una persona de edad adulta, ¿no? Una señora, la cual pues tenía, al parecer, había sufrido un asalto, un robo y estaba con algunas lesiones cortantes, ¿no? Manifestando una familiar de ella que no deseaba interponer denuncia y que pues nos retirábamos de ahí de su domicilio. Sin embargo, pues como es una persona, mujer y adulta mayor, pues esto se sigue de oficio, ¿no? Se informó inmediatamente a Policía de Investigación, quienes acudieron al lugar y se acordonó y todo la situación, ¿no? Entonces, decirles que pues estamos ya con las investigaciones ya correspondientes por parte de Fiscalía, estamos trabajando en ello y pues también solicitamos el apoyo de la ciudadanía que nos ayude a localizar a esta persona, ¿no? Que hay que tomarlo como presunto responsable, ¿no? Porque por ahí he visto que en redes sociales andan circulando las imágenes, pero invito a la ciudadanía a no hacer un juicio social. Hay que... Mejor si ven a la persona, inmediatamente hablen al 911 y a los números de seguridad ciudadana para localización del presunto, pues para poder aprenderlo y llevarlo ante el juez, ¿no? Como debe ser. No, la persona no ha sido detenida, andamos buscando, ya sabemos quién es, y ahí les compartí las imágenes, para que ustedes las puedan difundir y por favor la ciudadanía que nos apoye con la localización del mismo, ¿no?
11: Este es el caso de una señora que fue asaltada en su casa, aquí cerca del Instituto Mexicano del Seguro Social. Ella está internada, luchando por su vida. Fue atacada con arma blanca por un delincuente que ingresó a su hogar. Las autoridades están pidiendo que, si lo conocen, pues lo denuncien. Él fue grabado por cámaras de seguridad de este sector habitacional. Nos vamos al corte, son las 8 de la mañana con 30 minutos. Regresamos con más información.

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0: Ya regresamos con las noticias. Si está desayunando, que tengan muy buen provecho. Ya hace hambrita, me está dando olor a café. Y el café no puede ir solo, se tiene que acompañar de pan o desayuno, porque si no se nos atora el cafecito. O sea, hay que seguir con las noticias. Salud Municipal llama a reforzar la descacharrización para prevenir casos de dengue en Guasave. Sobre este tema nos habla la directora de Salud Municipal y Bienestar Social, la doctora Claudia Leiva Medina.
1: Sí, de hecho, es una campaña permanente, ¿no? Es la campaña nacional contra el dengue, que se inicia todos los meses de abril, entonces, y permanece durante el resto del año con el objetivo de la promoción de que cada hogar elimine sus criaderos del mosco. Entonces, sin embargo, nosotros también apoyamos en esa parte a lo que son la cabecera municipal y en coordinación con los síndicos, cada una de las sindicaturas, para poder lo que es prevenir la reproducción del mosco transmisor de dengue, zika, chikungunya y todas las enfermedades transmisibles por vectores, ¿no? Entonces, ahorita estamos realizando aquí en la cabecera municipal, que es las que se están publicando con previa anticipación, basado en lo que es el registro del índice larvario que nos proporciona la jurisdicción sanitaria. Entonces, no es de que, es que en tal colonia falta o en tal colonia vamos. No podemos calendarizar con mucho tiempo de anticipación, porque aquí en la cabecera municipal es de acuerdo al índice larvario que registra la contabilización de vectores. No en todas las colonias, pero sí la mayoría de la gente quiere eliminar no nada más sus criaderos, sino todo lo que sea cacharro y todo lo que sea vaya muebles o algunos otros objetos que ya no quieran en sus solares, en sus domicilios, y se está sacando todo de una vez, ¿no? Están aprovechando esa parte. Sí se ha recolectado una gran cantidad de toneladas. Entonces, recientemente fueron, en una sola colonia fueron 14, entonces así.
0: La directora de salud indicó que los principales focos rojos se localizan en zonas periféricas, donde además persiste la mala práctica de arrojar basura en lotes baldíos.
1: Y invitamos a toda la población precisamente a que se sumen a la eliminación de los criaderos del mosco, porque ya viene la temporada de lluvias, porque ya viene la acumulación de aguas en nuestros domicilios, y eso va a aumentar la reproducción del mosco y a su vez el número de casos de enfermedades por vector. Zika, chikungunya, dengue, que es el principal afectador en cierta manera del estado de salud en esta temporada. Sí, de acuerdo al registro del índice larvario de jurisdicción sanitaria, se tienen como focos rojos, y de igual manera en conjunto con la poca cooperación de la población en esas colonias también, y se tienen identificados. Ahorita no traigo el dato como tal, sin embargo sí la mayoría son en las periferias. ¿Por qué? Porque estratégicamente la geografía no favorece a que también la gente tiene una mala cultura de tirar la basura en las periferias de las colonias y canales y todo lo que son alrededor de esas colonias, que ya no hay habitantes, y mucha gente tiene esa mala costumbre de tirar basura y eso acumula un poco más criaderos. Sí, recordemos que la fumigación es el último paso de una eliminación del mosco. Si bien es cierto, primero, el principal tiene que ser la eliminación del criadero. Si no hay un criadero, no va a haber un donde se reproduzca el mosco, y a su vez pues donde se pase a la fase adulta y que pueda ser ya el transmisor de la enfermedad. Sin embargo, sí, se están viniendo también fumigaciones en puntos estratégicos para eliminación del mosco adulto que ya esté en su evolución, vaya, final.
0: Cuenta las recomendaciones que nos dan el sector salud, porque recordemos que el año pasado tuvimos un índice muy alto de casos de dengue, muchos de ellos con muertes de personas. Entonces hay que escuchar las recomendaciones, evitar tener criaderos de mosquitos en nuestros domicilios.

0: y sobre todo agua estancada, que ahí es muy común que lleguen las larvas de los mosquitos y se genere la proliferación y con ello pues un problema muy serio de salud pública como es el dengue. El dengue causa la muerte si no se atiende de manera temprana. Entonces, a escuchar las recomendaciones médicas y evitar que tener criaderos de mosquitos en nuestros hogares. Y vamos a otro tema. En la recaudación, la Oficina de Recaudación de Rentas en Guasave están llamando a los contribuyentes a aprovechar programa de baja definitiva por chatarra. Vamos a escuchar a la licenciada Mónica Nava Castro, quien hace un llamado a la ciudadanía en general que tenga este tipo de unidades para que aprovechen los descuentos del gobierno del estado. Vamos a escuchar a Mónica Nava.
1: Ahorita tenemos para baja por chatarra definitiva que concluye el 31 de julio con un importe de 2,238 pesos, que la verdad ha sido muchísima la gente que ha estado aprovechando, y ojalá que los que aún no lo han hecho que vengan y realicen el trámite, que vengan y se quiten ese problema, porque es un problema muy serio, porque les están entregando, les están llegando notificaciones a sus casas para que salden ese adeudo. Ya quitarse el problema de unidades que la mayoría de la gente dice, es que yo lo vendí, ya no supe de él, es que yo ese carro desde cuándo lo entregué como baja, lo entregué como chatarra, pero jamás vinieron aquí a dar una baja o a informar que esa unidad ya no andaba circulando. Nada más venir y llenar un formato que se les entrega aquí, firman dos testigos, se complementa con copia de la INE de los testigos, una copia de la INE de la persona que viene a hacer el trámite, sería todo. Y el pago de 2,238 pesos.
0: Tener la documentación en regla siempre nos evitará problemas. En este caso, la Oficina de Recaudación de Rentas en Guasave pues está llamando a los contribuyentes a que cumplan con los pagos y se regularicen en los adeudos. Escuchemos a Mónica Nava, quien es la recaudadora local.
1: Y el otro, que inicia el 31 de agosto, que viene siendo ponte al corriente con el beneficio que se aumenta el modelo a 2022. El primer programa era 2018, luego se aumentó a 2019 y ahora este nuevo programa viene con modelos 2022 hacia abajo, con adeudos que tengan hasta de 40,000 pesos, con 6,000 pesos quedan saldados esa deuda que lleguen a tener, con el mismo beneficio de pagos sin intereses de 3 a 6 meses. También hay otra facilidad que se les va a dar a los que tengan, por ejemplo, adeudo de 2024, 25, 26, y que estaba el sistema conformado de que tenía que ser pago único. Ahora no. Ahora pueden pagar el año más viejo, el 2024, que digan, yo quiero abonar, y dice, ok, vamos a abonar la 2024, lo podemos hacer, cosa que no se podía hacer. Ahora sí se puede hacer, abonar la 2024, después pagan, perdón, la 2024, después pueden pagar la 2025 y después la 2026. Entonces, es otra de las oportunidades que se le está dando al contribuyente. Esa ya está, podemos empezar a hacer los abonos correspondientes del modelo 2024, si se quiere abonar ese año, y así sucesivamente hasta saldar hasta el 2026.
0: Nos vamos hasta Juan José Ríos, porque la alcaldesa Evangelina Yanes Carrión anunció un aumento salarial del 10% a elementos de seguridad ciudadana y movilidad sustentable.
2: En nuestro municipio de Juan José Ríos, con el firme compromiso de seguir avanzando con la Dirección General de Seguridad Ciudadana y Movilidad Sustentable, nuestros elementos obtuvieron un 10% de aumento a su salario, en el cual nos permite a nosotros pues seguir pues avanzando y sobre todo que ellos tengan la seguridad. Actualmente contamos con 21 elementos activos que ha permitido ampliar la fortaleza y sobre todo dar seguridad y protección a todos los ciudadanos de nuestro municipio. Ellos fácilmente se trasladan hacia las tres indicaciones con sus comunidades para dar su recorrido y sobre todo que se sienta la presencia de ellos para que la gente se sienta más segura y ante cualquier situación estar siempre al pendiente. Desde aquí un fuerte abrazo a todas y todos y recuerden que con unidad y trabajo hacemos historia.
0: Nos vamos a la pausa, ya son las 8:45. Regresamos a Viva la Noticia Guasave.
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0: 8:50 a.m. Saludos para quienes siguen con nosotros. Ya estamos a punto de finalizar esta emisión matutina de Viva la Noticia. Tenemos información estatal de parte del Hospital Pediátrico, quien llama a proteger a la niñez con vacunación antes del regreso a clase. Vamos a escuchar al director de esta institución médica, el doctor Carlos Mijail Suárez Arredondo.
1: Y quiero aprovechar esta ocasión para hacerles una muy atenta invitación y también un llamado a que revisen la cartilla de vacunación de sus hijos para que ahora que regresen a clases regresen con la mayor protección posible. Recordar que en el sistema de salud público tenemos vacunas disponibles para todas las edades y que son totalmente gratuitas. Recuerden que esta es la mejor manera de brindar protección a nuestros menores para que puedan tener un regreso a clase lo más seguro posible.
0: En información nacional, esta mañana la presidenta de México, la doctora Claudia Sheinbaum Pardo, rechazó que sea censura por regulación de telecomunicación, un tema polémico desde el día de ayer que se anunció. Vamos a escuchar qué dice la presidenta de México sobre este importantísimo tema de las telecomunicaciones.
2: Las 8 de Reforma. Esto es falso, absolutamente falso. No hay censura, ni va a haber censura. En la ley lo que se aprobó, además con acuerdo de la Cámara de Radio y Televisión, esa ley se aprobó dialogando con la Cámara, fue el esquema para garantizar el derecho de las audiencias. Y ahora esta consulta pública, los lineamientos de la Comisión, ni siquiera se han emitido. Se publicaron para consulta. Entonces, es absolutamente falso que el objetivo del gobierno sea censurar. Es garantizar los derechos de las audiencias. Y eso, esa ley se aprobó ya hace muchos meses. Y en esa ley dice que la Comisión debe tener ciertos lineamientos que hoy están a consulta pública de las empresas de radio y televisión y de cualquier persona que así lo desee. Entonces sí es importante hacer esta aclaración.
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4: Muy buenos días, Aide. Buenos días, auditorio de Viva la Noticia, que nos sintoniza por el 88.9 y también que nos ve a través de plataformas digitales. Fíjense que en información de espectáculo, el influencer Carilli Ruiz y su pareja fueron víctimas de un violento asalto durante la madrugada de este miércoles en el domicilio ubicado en la colonia Las Puentes, en el municipio de San Nicolás de los Garza, en Nuevo León. De acuerdo con los primeros reportes, un grupo de hombres armados ingresaron al inmueble cerca de las 4 de la mañana mientras los ocupantes dormían. Los agresores golpearon a la pareja y sustrajeron joyería evaluada en aproximadamente 200,000 pesos, además de otros objetos de valor. Vecinos alertaron a las autoridades tras escuchar ruidos provenientes de la casa. Elementos de la policía municipal acudieron al lugar, pero los responsables ya se habían escapado. Pues ahí está, se están buscando a estos responsables de este atentado que hubo en la casa de Carilli Ruiz, que su esposo pues lo golpearon y robaron más de 200,000 pesos en
5: no
4: joyas.
5: No estamos seguros en ningún lado.
4: En ningún lado estamos seguros, bueno, pues.
5: Qué miedo que se te metan a tu casa porque ya vulnera, se supone, tu lugar seguro, ¿no?
4: Por supuesto. Bueno, pues esto fue lo que le pasó a la actriz Kareli Ruiz. Y también, pues fíjense que Karim León, como todo el tiempo, nos sigue dando de qué hablar. Quien estuvo en el palenque, o va a estar, creo, en, o ya estuvo, no, ya estuvo en el palenque de La Qué Buena Durango. Y bueno, él ha liderado las nominaciones de los premios Juventud 2026 con un total de 9 candidaturas, consolidándose como uno de los máximas figuras de la música mexicana. El competirá en categorías como Artista Masculino, Álbum del Año, Mejor Tour y varias colaboraciones destacadas junto a Alejandro Fernández, Ricky Martin, Maná y Grupo Codiciado. En estas nominaciones, el sonorense suma 33 candidaturas en la historia de los premios, cuya ceremonia se realizará el 3 de septiembre en Marbella, España. Además, el reconocimiento, el cantante atraviesa uno de los mejores momentos de su carrera tras un éxito que se llama Muda, un tour de Norteamérica 2026, con presentaciones en escenarios de muchas partes del mundo, entre ellos Miami. En agosto participará en el Summer Sonic Festival en Japón, donde será un primer artista mexicano en encabezar el Festival de Tokio. Bueno, pues rompiéndola como siempre, Karim León poniendo en alto.
5: Otra fecha, pues, en, ¿sí?,
4: Sí, pues fue un sold out instantáneo al abrirse la venta de los boletos. Y bueno, regresará al palenque de La Qué Buena Durango nuestros compañeros, nuestros hermanos, que esta vez no nos llevaron, pero todavía estamos a tiempo de ir a presenciar el.
5: Ya no hay lugares, es el jefe.
4: Pues aunque sea parados, como sea, pero hay que ir a ver a Karim León en vivo y en primera fila. Como no, pues somos parte de La Qué Buena,
5: ¿eh? Claro, con el uniforme entramos.
4: Con el uniforme entramos, por supuesto. Pero bueno, pues ahí
5: bienvenido,
4: está.
5: Rafael.
4: Muchísimas gracias. Después de
5: cambiar ya por la Carlita, pero dice que no la hace la Carlita. Dice.
4: No la hace la Carlita. Pues hasta aquí la información. Nos escuchamos en la emisión vespertina de Viva la Noticia, el noticiero de la gente.
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0: Me da muchísimo gusto hablar de deportes cuando hablamos de guasavenses distinguidos que marcan la historia, y en este caso el voleibol. El voleibol de playa y de sala en Guasave es hegemonía. Lo han demostrado en cualquier lugar donde se paran nuestros atletas. Sinaloa, en este caso, aporta talento a la selección mexicana de voleibol. Esto en los Juegos Centroamericanos y del Caribe, en las modalidades de voleibol de playa y de sala que se están llevando a cabo en Santo Domingo, en la República Dominicana. En sala destacan Frankie Hernández, Grecia Castro y Melanie Parra, mientras que en playa representan a México los guasavenses Inés Lares y Abril Flores. Son guasavenses de mucho nivel los que están actualmente en República Dominicana, dándolo todo para representarnos con ese orgullo sinaloense y guasavense. Las sinaloenses Celia López y Ángela Pérez, además, continúan su preparación internacional para competir en el Campeonato Mundial Sub-18 de Voleibol de Playa en los Países Bajos. La Asociación Sinaloense de Voleibol reiteró su compromiso de fortalecer la disciplina y mantener a Sinaloa entre las potencias nacionales. México cerró el día de ayer una jornada perfecta en el voleibol de playa de los 25 Juegos Centroamericanos y del Caribe Santo Domingo 2026. Las dos duplas nacionales sumaron una nueva victoria en la fase de grupos. Rama varonil, Carlos Andrés Ayala e Inés Lares, este guasavense Inés Lares, vencieron con autoridad a las Islas Vírgenes. Y en la rama femenil, la guasavense Abril Flores y Susana Torres también se impusieron en 2 sets a Honduras. Así las cosas con el voleibol guasave, siempre presente en los grandes eventos. Y nos vamos, recordarles, vamos a regresar a la 1:00 p.m. en la emisión vespertina de Viva la Noticia Guasave. Que pasen una excelente mañana.

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2: Son las 9.
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0: ¡Buenos días!
1: ¡Buenos días! ¡Ya llegamos! 9 de la mañana con 17 minutos. Estamos en vivo a través del Morning Show de la Qué Buena 88.9. Carlita Berrellesa. Ya estamos aquí completamente en vivo a través del 88.9. 32 grados la temperatura en la ciudad de Guasave. Hoy miércoles, miércoles, ombliguito de semana. Bienvenidos, bienvenida Carlita Berrellesa. Bienvenido yo.
0: Bienvenido tú, mijo. Bienvenido tú. Bienvenida yo, ¿cuál? Oye, aquí dormí, aquí comí, aquí me bañé, aquí viví sin ti, sin tu, con tu ausencia.
1: ¿Qué se siente que la radio esté? ¿Qué se siente estar sin mí? A ver, platícame.
0: ¿Qué se siente ser feliz? ¿Quieres que te diga la verdad?
1: Dime
0: o
1: la mentira. Verdad, dime la verdad.
0: Sentí una paz, una tranquilidad, una comodidad. Decía yo, no aguanto la gusto. Le quiero mandar mis vacaciones al Rafita Jorge para que ya no se pare por la cabina. No, mentira, mijo. Sí se extrañaba tu risa, el estar chismeando. Ay. Y sí, sí estuvimos en comunicación el Rafita y yo. Pero, ay, no, me daba, mira. Yo queriéndole contar mis problemas aquí, lo que pasaba, y el Rafa ya lo estaba ahogando una ola. No se podía, pues, no había tanto. Entonces, pues sí, como que yo estaba aquí solita, hablaba con señora Mirna, platicábamos, jijiji, jajaja. Pero sí extrañábamos que nos asustaras cada 5 segundos, que se me fuera la tripa. Oye, con razón, como que yo sentí, me sentí más sana del corazón. Como que no, como que necesitaba ese susto diario. Pero sí te extrañamos mucho, Rafita. Ya no te vayas, mijo, por favor.
1: Ya no me voy a ir, te lo prometo. Carlita, 687-871-9593, el teléfono en cabina. Puede reportarse, pedir canciones, felicitaciones, pida lo que quiera, que aquí le vamos a complacer. Unas excelentes vacaciones, de verdad. Ahorita les mando saludo a todos los chiquillos que anduvieron por allá.
0: ¿A poco?
1: Amenizando el viaje, ¿no? Amenizando el viaje. Saludos a la Carlita, mira, ya se reportó. Dice, excelente y bendecido día para todos. Dice por acá el Gael Martínez Castillo. Dice, hola, buenos días, Guasave. Sinaloa, feliz miércoles. Saludos hasta el hasta Coatzalcoalcos, Veracruz. Pone la canción de la banda Cusillos, Mil Heridas. Por favor, aquí suena la Qué Buena.
0: ¡Ale! ¡Saludotes! ¡Mil Heridas! Oye, sí, andamos muy, muy modo miércoles, ya casi viernes, ¿eh? ¡Qué bárbaro! Y como uno anda bien contento porque ya van a pagar en esta semana.
1: ¡Ay, ni me vieron!
0: ¡Pagan el viernes! ¡Pagan el inicio de fin de semana! Pues claro que vamos a andar bien enfiestados, por supuesto, Rafita. Sí, mijo. Así como te estoy diciendo, así como te lo estoy comentando.
1: Oye, se reportó el Moisés Rivera con un audio que dura como 5 horas, pero vamos a escuchar lo que te parece.
2: Yo queriéndole contar.
3: No es cierto, no es cierto, Rafa, no te creas eso que dice Carlita. No, no es cierto, solo mentira mía. Ey, ¿qué tal te va sin mí? Dime que no te va muy bien, que en realidad quieres volver a estar conmigo. No, estaba bien a gusto la Carlita sola, así la neta. Yo había un poco comunicado porque todo estaba muy bien. Pero pues, oh, ni modo, tenía que regresar fulano. Está bien. Welcome to the radio, ¿verdad? Qué buena.
0: ¡Dale!
3: Un saludo, bebés. Excelente fin de semana ya. Mañana es domingo, hay que festejar y hay que celebrar y hay que pistear.
0: Oye,
3: así que hay que hacer las cosas que se tengan que hacer, bebés. Un saludo, plebes, para ustedes. Un saludo para todos los queboñanos, para mi esposa Marilena, para mis hijos en la Tierra Libertad. Saludos y hay que darle. ¿Y cuál 32 grados? Tú salte para el sol tantito y verás.
1: Aquí con el aire prendido del 16 estamos a 32 grados.
0: Ay, ya, 30. Aquí yo creo que estamos más o menos como a 24. Oiga, no le dan video. Pues saludo a Daniel Salana. Ya sabe que la queremos mucho y lo queremos ver triunfar. Y ya dice el fulano que bienvenido te dijo, por si no sabías inglés. Te dijo,
1: bueno. Muchísimas gracias, Moisés. Oye, se reportó también Moisés. Ah, oh, no, ¿cómo se llama? Daniel Solano, mira, ni viéndolo.
0: ¿Qué va?
1: Es que se me
0: quítate,
1: olvidó.
0: Va, quítate, le voy a pagar.
1: Quítate, que se me olvida el inglés.
0: Quítate, mijo. Saludotes para Daniel Solano, que aquí ya se andan equivocando. Lo bueno que se dio cuenta que fue el Rafa y no yo, ¿eh? Pero ahí nos mandó una imagen que dice: cada amanecer significa amanecer. Ama esta nueva oportunidad, ama despertar, ama iniciar. Buenos días, dice Daniel Serrano, lo queremos mucho y lo queremos ver triunfar. Aunque al Rafa se le olvide cómo se llama.
1: No se
0: que
1: me olvidó,
0: se fue de vacaciones.
1: No se me olvidó, me equivoqué.
0: Me equivoqué. Perdóname, me equivoqué. He extrañado mucho cantar contigo,
1: pero
0: mijo.
1: ¿Cómo amaneció el agua? Comuníquese al 687-871-9593. Ya llegamos. Carlita, 9 de la mañana con 22 minutos. Hoy una excelente programación musical. Viene Cornelio Vega. la banda MS. También viene la Arrolladora de René Camacho, Grupo Duelo, también por acá. También viene Marisela, La Cura y Amor, Laura León, Banda Carnaval. Mira.
0: La Banda Carnaval, perdí, mijo, no, andas mal, mijo, No, ocupo que te vayas pa' tu casa.
1: Es que ya no hablaba, nomás levantaba la mano.
0: ¡Ay, ay, ay! Mijo, desde aplicarla así. Oye, pero acuérdate que hoy tenemos el juicio del kehweniano, tenemos pues grandes artistas que desfilan por acá, pero antes de irme tengo que mandar un saludote gigantesco al Pato Verdugo, que hoy está llegando a los 10,000 seguidores. ¡Bravo,
1: sí,
0: bravo!
1: Fíjate que miré el día de ayer que ni siquiera se dio cuenta, dice.
0: Ay,
1: que ni siquiera se dio cuenta y que llegó a los 10,000 seguidores y andaba celebrando por allá por el Boulevard Aceitunas.
0: Sí.
1: Con esa promoción que nos encanta a todos de los tacos de 3x50 de esta nombre, mira.
0: Gico, ¿y qué crees?
1: ¿Qué dijo?
0: Pues que hoy también hay promoción 3x50 allá en el Boulevard Aceitunas, nomás porque anda de fiesta.
1: Qué bueno, qué bueno. Oye, pero fíjate que tenemos una excelente promoción, los kehwenianos y el Pato Verdugo.
0: A ver, ¿cuál?
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0: ¡Ay, no más,
1: Chayanne! Si dice que escuchó en la Que Buena, le van a dar 5 tacos por $100.
0: ¿A poco? Ya no aguanto. Ya no aguanto, hay que irnos ya. ¿Será que ahorita ya las tendrán hecha? ¡Que chille el asador! ¡Que chille!
1: Oye, la Lourdes de Moatela se reportó. Dice, hola, buenos días, muchachos. Guapos, Rafita ya volvió. Que andaba ausente, se le concedió volver, por supuesto. Un abrazote para ambos. Saludos, Lourdes, un abrazo para ti también. La Carlita ya empezó a pedir, como siempre, ponme Dónde Estás con Marisela, por favor. Gilberto Valenzuela dice, buenos días, Carlita, buenos días, Rafa. Nos pueden poner, mandar saludos para el taller, para Luis, para Jairo, Milton, para Ramón, Macario, Gilberto, para Armando, más conocido como El Cuate, con la canción de los Carquis, y que cheque la... Ay, no, ahorita le ponemos la canción, que se la... Ay, no.
0: Mijo, que de plano.
1: Y que aquí andaste. Suena la Qué Buena, dice a lo
0: no,
1: último.
0: No, mijo, de plano te me atontaste, nomás te fuiste para allá, para de viaje, me llegaste bien mal leyendo, ahorita lo voy a poner a hacer unos ejercicios de lectura, porque ya me preocupo.
1: Claro que sí, el maestro Rivera ya retroalimentó el audio que nos había mandado.
0: Es que
3: No, pues no coincide la lógica ahí con el Pato Verdugo ahí, el Pato Mal. Si da 3x50 y 5%, pues como que no cuadran las cosas, ¿no se dan cuenta? No, pues no. Mejor compro 2 órdenes de 3x50. Yo creo que si me sale mejor o no. A ver, chequen ahí. Yo estoy mal, estoy bien. Pinche pato.
1: ¡Oy!
0: ¡Qué bárbaro! Y no sé por qué, pero presiento que el Rafa inventó esa promoción. No sé.
1: ¡Sabe! 3x50 y 5% promoción hoy con el Pato Verdugo allá en el Boulevard Aceitunas.
0: No, pues muy buena. Oye, pues vámonos a un corte comercial mejor, mijo.
1: Vámonos a un pequeño corte comercial y regresamos. No le cambie. Son las 9:26 a.m. Aquí suena.
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15: 9:29.
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0: 15 minutos, seguimos por acá. Y sí, sí seguimos con vida, ¿eh? ¡Qué bárbaro! Oigan, pues aquí rápidamente le mando un saludote a Tino de Churros Cristian, que ya me dice...
1: ¡Dale!
0: Que me dice que se van de vago, se van miércoles, jueves y viernes, elotes y Churros Cristian se van a la tradicional fiesta de San Ignacio, allá por mío, me imagino,
1: ándale,
0: ¿no?
1: Ándale, vamos, ¿ok? ¿Qué te parece?
0: Que se van a ubicar por la calle principal contra esquina de la Techumbre, ahí nomás. Ahí está, se van a ir totalmente, van a andar allá vendiendo, van a ir a degustar, allá las personas de Nío van a comer rico unos churros Cristian, hombre, qué chulada,
1: se me antojaron, se me antojaron. Pero bueno, ya continuamos en sintonía a través del 88.9, estamos de regreso, 10 de la mañana con 13 minutos, 35 grados la temperatura en la ciudad de Guasave, esto va para arriba, dice el Moisés, que afuera está como a 60, pero que aquí adentro, pues ahí está, mira, un poquito templadito el asunto, ¿no? Pero bueno, dice, a ver, ¿a qué se reportó? Dice, ¿hay alguien aquí con vida? Pónganme una de Nodal, ya no somos ni seremos, y porfa, se... Pues, ay, ¿sabe? No, ya se me olvidó leer, dice... Ah, no la entendí. Bueno, dice la Areli por acá, hola, buenos días. Ya escuchándolos, estaban más perdidos que un machiwi. Ja, ja, ja, ya saben que los quiero mucho. ¿Y cuándo nos vamos a Verdura a comer un machito? Pues, bienvenido a la normalidad, mi hermoso, dice Areli. Ahora ya te dije, te dejé un mensaje ahí y no me respondiste, pero el día de hoy hay que irnos, hay que darnos la escapada para cerrar con broche de oro estas vacaciones, por supuesto. 10 de la mañana con 14 minutos. Ahorita vamos a complacer todas las canciones que nos pidieron. No se nos han olvidado. Pero pues hay una programación y hay una línea y vamos a seguirla, por supuesto. Pero bueno, vámonos a felicitar a los cumpleañeros.
0: Claro que Carlita. Sí, vamos a felicitar a los cumpleañeros de este día, de ombliguito de semana, 29 de julio. Totalmente, fíjate. Así nomás, Rafita, felicitamos a todos los compañeros que están de manteles largos, de chaquirón, de canutillo, de aniversario, de onomástico, de lo que celebren en este día. Les decimos ¡feliz cumpleaños!

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0: 5:37. Oye, pero que a que no te sabes tú.
1: A que no le cuentas de una vez por todas lo que estás viviendo.
0: A que no te sabes tú que se celebra hoy.
1: A que no te animas, a que tú perteneces a mi corazón.
0: Mijo, no, no te queremos escuchar cantar. Cállate y regrésate. Ya le dije, regrésate por donde andabas, por favor.
1: ¿Dónde andabas?
0: Ya, ya te hubieras quedado. Oye, pues ya, dejándonos de curar, fíjate que hoy es un día internacional. Pues todo lo hemos vivido y el que diga que no, ¡miente! Pues fíjate, Rafita, que hoy es el Día Internacional de El Mal de Amor.
1: ¿Qué?
0: Sí, mijo, cada 29 de julio se celebra este día. ¿Qué celebración tiene que ser, oiga? Que te rompan el corazón, ajá, que andes triste.
1: Sí, no, pues la fiesta de tomar.
0: Pues sí, pues
1: de
0: fíjate
1: ahogar
0: que
1: las
0: sí.
1: penas en alcohol, como diría Ricky Martin.
0: Así mero, mijo. Así mero, pues fíjate que el mal de amores.
1: Que va de chocolate.
0: Es catalogado como uno de los dolores físicos y mentales más feos que puede haber. Es que mira, si traes roto el corazón,
1: Traes roto todo,
0: es correcto. Sufres, te han rompido el corazón.
1: A mí no.
0: ¿A poco?
1: No me lo han rompido.
0: Ay, Ale, yo tengo otros datos.
1: Mi corazón está intacto.
0: Ah, cállate. No, a mí sí, fíjate que yo sí he sufrido de mal de amores. Y pues es algo bien triste, ¿no? Luego te ríes, ya que pasa el tiempo y dices,
1: ay, no,
0: por eso andaba llorando anoche. Y te ríes y dices, no manches, es parte de vivir. Pero el mal de amores es muy duro. ¿Se sufre?
1: Sí, se le sufre, Carlita. Me reías a las desilusiones, esos descalabros amorosos, fíjate, Carlita Berrellesa, pues hoy es día del mal de amores, pues dice, mira, no hay medicina, es algo para el cual no hay medicina, solo la medicina es el tiempo.
0: Ay, no.
1: El tiempo y la madurez, pero todos hemos pasado por un mal de amores alguna vez. Ese momento en el que la ruptura, un rechazo o un amor no correspondido nos quitó el sueño, las ganas de comer o hasta las ganas de escuchar ciertas canciones, ¿no?
0: Qué fuerte.
1: Así te ha quitado el hambre, el mal de amor.
0: Sí, fíjate que antes, pero como ya me ha dado tanto mal de amor, es como que me curtí y ahora sí me dan muchas ganas de comer. Porque yo me acuerdo que decía, ay, pues me rompen el corazón y adelgazo. Y si adelgazaba, me quedaba flaca, mira, que no llene el quien. Ah, pero ahora me pongo triste y digo, un kilo, sí te quiero un litro de nieve.
1: Sí, hiciste callo. Mira, callo. Pues hoy vamos a platicar con ustedes cuál fue el peor mal de amores que ha vivido. Para toda la gente, ¿ha vivido un mal de amores? ¿Cuál ha sido el peor? ¿Cómo la ha pasado? ¿Cómo ha salido de este mal de amores? ¿Y cuánto tiempo tardaron en superarlo? ¿Cuánto tiempo más o menos

0: tardas en superar tus males de amores. Ya ves que es que son muy seguidos, tu mal de amores, tu ruptura.
1: No, ya tengo rato que no. Que ahora no. Ya estoy totalmente enamorada de un ser humano,
0: es que yo
1: pero
0: creo
1: antes
0: que el primero es el que más duele.
1: Depende. Para mí fue mi segundo.
0: ¿A poco?
1: Fue mi segunda relación. Sí, porque el primero fue de chocolate. El segundo fue como de una relación de que formalita. Y ese sí dolió. Dolió que yo andaba. Yo sí tardé 6 meses.
0: Ajá.
1: 6 meses en ponerme bien. Pero ya de ahí, ya le fui bajando meses y meses. Y ya luego quedó una semana y el.
0: Ya, 3 días.
1: Búscate uno más, güey.
0: Oye, eso va a la siguiente pregunta que yo iba a hacer. ¿Tú eres de los que dicen un clavo saca otro clavo o nel?
1: Sí, sí he sido el otro clavo. Y luego extraño a los dos. Por eso yo digo que cuando dicen un clavo, saco otro clavo, no es verdad.
0: No es verdad.
1: No,
0: no es
1: porque
0: verdad.
1: Vas a ocupar otro
0: yo
1: para ese clavo.
0: He sabido que no es sano aparte.
1: No. Tienes que vivir tu duelo y llorar y reírte y acordarte y decir, ya no voy a ir a ese café porque ahí teníamos nuestras citas.
0: Fíjate que nunca me ha pasado.
1: ¿Nunca te ha pasado?
0: No.
1: Jamás.
0: No.
1: Pues bendecido eres. Bendecido eres.
0: Oye, Carla, ¿qué es lo que te ayudó a salir de ese mal de amores?
1: El ejercicio.
0: El ejercicio.
1: Sí. Irme al gimnasio, ir a correr, como que enfocarme en mí 100% y obviamente contacto cero.
0: Eso es muy importante.
1: Voy a tener allá a mi ex y me voy a subir bien buena, bien hermosa. No, oiga, bloquéelo de todas partes. Sí. O sea, él no tiene que saber de usted, ni tú de él, ni de ella, ni de nada. Eso es lo mejor. A mí me ha servido mucho de que cuando termino una relación, nos bloqueamos.
0: Eliminar,
1: ya no sé nada de su vida. Ni, o sea, si él quiere saber de mi vida, pues me tiene que stalkear por una cuenta falsa, porque yo voy a hacer.
0: Sí, porque en la actualidad, pues es más fácil sufrir, ¿no? Por mal de amores viendo cosas que subimos, ¿no? Indirectas, quizá, o a veces que nos vemos muy felices, pero realmente no. Y son para, pues, ahí.
1: Sí.
0: Meter el dedo en la llaga, ¿no?
1: Claro.
0: Entonces, pues, sí es algo muy. ¿Cómo te puedo decir? Muy difícil. Es un duelo que hemos vivido y que, pues, es algo, por como dijimos ahorita, no hay medicina, no hay cura más que el tiempo, la madurez y la terapia, quizás. La terapia sí ayuda mucho. De verdad que sí ayuda mucho la terapia.
1: Sí, o llega un punto en el que tu terapia, la más chila es ir a comprarte ropa, zapatos. Un cariñito, ya, pero eso
0: llenar
1: ya
0: llenar ese vacío de otra manera, ¿sí? Y pues ahí pues pasándola, diría mi nana Carlita Berreyesa. Pero puede contarnos usted al 687, mándenos un mensaje, una llamadita, y cuéntenos su historia del mal de amores, cuál ha sido el peor mal de amores que ha vivido. Y pues, entre todos, Carlita, vamos a comprobar que aunque en su momento duele, al final siempre se aprende algo. Siempre aprendemos algo de estas experiencias que nos han dejado los mal de amores. Dice la Clarisa Castro, dice, hola chicos, una mañana calurosa, pero aquí andamos, gracias a Dios, qué gusto escuchar a Rafita, que ya lo extrañaba, que ya se le extrañaba. Clarisa. Andaba ahí en el barco y decía, ay, no, la Clarisa la extraño.
1: Sí, seguramente, Clarisa, no te creas nada. No le creas nada a este hombre, qué bárbaro. Pues así está el rollo, Rafita. Hoy, día de el mal de amores, aquí en la que bueno, WhatsApp 88.9. ¿Pero qué te parece si nos vamos a un corte comercial?
0: Vámonos a un corte comercial, siendo las 10 de la mañana con 44 minutos. No le cambie, que suena.
1: La que bueno. Y sin decir nada, me
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0: Bueno, todos ya casi nos despedimos.
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0: Ay, nomás, es puesto el cahueneano. ¿Quién se reportó? ¿Quién nos va a contar la historia para ver si es...
1: Oye, se reportó una cahueneana 100% fiel y ella nos dice, mira. A ver, déjame, me pongo más para acá la pantalla para no perder detalle de todo lo que nos contó. Dice, yo tuve un mal de amores muy, pero muy marcado, dice... sí me dolió bastante, fui mi primer novio. Recuerdo que su mamá, su familia sabían que yo era la novia y aún así le alcahueteaban que se volara con otras chicas.
0: Ay, no.
1: Muy mal desde ahí.
0: No, todo
1: porque
0: mal.
1: Suegras buenas, ni de azúcar. Oye, y dice, obviamente yo terminé la relación, me enfoqué en mis actividades, pasó el tiempo, nos volvimos a ver por coincidencia. Ya vivía aquí en Guasave, él estaba de visita con mi vecino. Seguía soltera y él también. Empezó a visitar frecuentemente a mi vecino para verme. Me invitaba a salir al cine a comer. Bueno, al principio me negaba. Ella se negaba, dice. Terminé cerrando heridas platicando de nuevo con él. Pero todo fue que me pidió una oportunidad y que creen...
0: ¿Qué?
1: Se la dio, le dio la oportunidad.
0: No.
1: Pero debo reconocer, fue con doble intención. Me dijo que se quería casar conmigo cuando terminara la universidad y le dije que no. Y no se casaron, fíjate.
0: Gazú, pero yo lo hubiera engañado en su cara, algo así.
1: Sí, mira, pero por ejemplo, hay la parte de la familia. ¿Por qué? Pues porque permiten que la mamá permita que el hijo sea infiel y que apoye ese tipo de situaciones. De ahí, desde ahí los valores, mira, empiezan en casa, como
0: claro.
1: Dicen. Los valores empiezan en casa. Y si la mamá permite que el hijo le sea infiel a la novia,
0: mal.
1: Está mal.
0: Mal. Mal, mal, mal.
1: Habla más mal.
0: Bien
1: de ella
0: mal
1: también.
0: Porque yo tengo un hermano en mi casa. Y si mi hermano se porta mal con la novia, mi señora madre, mira, se lo carga el payaso.
1: ¿Está?
0: Lo acusa. Se lo come a mordidas. Pero bueno, ahí estaba muy mal. Pero obviamente aquí ya sabemos quién es culpable. O sea,
1: ya
0: ni siquiera. Ni siquiera voy a estar, ay, cabaneanos, ¿quién es culpable y quién es inocente? No, es reculpable.
1: Reculpable.
0: Culpable, culpable.
1: Pero ella
0: culpable.
1: También, ¿para qué le da la otra oportunidad si ya la había engañado?
0: Pero es que yo siento que ella lo hizo como para vengarse.
1: Para decirle, no.
0: Pero mi amor, tenías que vengarte.
1: Tenías
0: o sea,
1: que
0: decirle,
1: vengar.
0: No me voy a casar, estuvo bien. Pero te tenías que vengar, hacerle algo.
1: Ajá. Ya sé. Darle que dicen, una cucharada de su propia
0: claro,
1: medicina.
0: Y dicen, la venganza no es buena, mátela al mil y meten ahí. Te la va a matar
1: que
0: el alma
1: sí,
0: de todas maneras.
1: Que sí, ándale, mira, para vengarme lo volví a enamorar para después dejar.
0: ¡Ay! ¡Bravo, bravo!
1: Me encanta, me encanta.
0: No, me emocioné. Me callaste la boquita, porque aquí todo es anónimo, ¿no? Pero qué contenta estoy, ¿eh? Yo creo que ahorita voy a salir con aires de grandeza gracias a que alguien vengó tu amor. Alguien vengó su
1: me
0: corazón.
1: Encanta, me encantó.
0: Esto es lo que uno debe de hacer. Y yo antes decía, no pagues con la misma moneda. Paga con la misma, con la doble, con la triple, con la cuatriple moneda. Que sufro también. Así tiene que ser.
1: Entonces yo tengo una venganza disponible. Una venganza por ahí que no he hecho. Que tú no me dejaste, es más.
0: Pues ya te dejo. Y dime, yo te voy a ayudar.
1: Y no me dejaste, entonces puedo vengarme aún.
0: Véngate.
1: Vamos
0: y te
1: a
0: ayudo.
1: Vengarnos, porque la venganza es buena. Sana el alma y no envenena. ¡Ah!
0: Y al rato que nos echen al
1: bote. Y bueno. me enojé. Pero bueno, ya son las 10 de la mañana con 59 minutos. ¿Qué crees, Carlita? Pues se nos fue de volada. Llegamos a la parte final de este programa, su programa favorito. Ya lo sabe. ¿Qué? Pues Carlita Berrellita se va a quedar con ella hasta la 1 del mediodía. Primero las complacencias, luego las consagradas. A la 1 en punto hay de Verduzco, el noticiero de la gente, viva la noticia. En la tarde viene Servando Jara de 2 a 5. Luego Elena Jiménez de 5 a 8 de la noche. Se queda con Carla Berrellita, ahora sí, porque Carlita Berrellita lo complace. Se la toca y se la va a dejar ir toda completita. Llámenle al 687-871-9593 para que le complazca su gusto musical y le deje ir la hora completa de la música. Música que usted decida, recuerde que aquí suena la que buena. No lo olvide, yo me llamo Rafa.
0: Y yo me llamo Carla.
1: Y como dijo mi ex,
0: hasta aquí llegamos.

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1: Son las 11.
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0: ¡Ya llegó por quien llorabas! Ya sabes que soy tu Carlita Berraíza de confianza. Salúdame, no dormimos juntos. ¿Qué? No dormimos juntos, qué buena, ¿no? Así que salúdame, aquí te dejo el teléfono en cabina. 687-871-9593. Estoy lista para el orden y el desorden. ¿Qué dijo a dónde? ¿Qué? Ubicación, ubicación, pasen por mí. Aquí estoy en la Gabriel Leiva. ¡Qué bárbaro! ¿Qué? Les pido que pasen por mí y yo tengo que champear, tengo que complacer su gusto musical a través de tu estación favorita. ¿Cómo que no crees? ¡Claro que sí!
1: ¡Cállate!
0: Yo estoy puesta para completar tu puesto musical de este ombliguito de semana. ¿Qué? 29 de julio. No, Julio, te pasaste, mijo. Creí que éramos amigos, ¿eh? Yo te pedí de favor, te lo imploré que le bajaras tantito a tu adrenalina de que te acabaras así de bolón ping-pong. Ya 2 días y adiós, Julio. Hola, agosto. No, espérate. No me dieron chance ni de ponerme a dieta, ¿eh? Y eso que todos los días, lunes, yo comienzo la dieta de nuevo y el ejercicio. Alguien que tenga ahí una rutina, ¿no? Algo así como para que me haga disciplinada y pueda cumplir mis objetivos fitness, pues se lo agradecería mucho. Pero ahorita lo que yo quiero es que me mande su rolita, me diga, oye, Carlita, yo quiero que me pongas esta rola, yo quiero que me mandes este saludito, y yo lo voy a hacer con todo el gusto del mundo. Pero por supuesto me dicen, a ver, voy a leer por acá, porque ya les dije que yo todos los días ando siendo en vivo a través de mis redes sociales, por allá por el TikTok, por si me quieres ir a ver, en vivo y en directo, pues córrele a TikTok y búscame como Carla Berregar, pues aquí voy a andar, fíjense que me andan poniendo por acá. Dice Tino que vayan a la feria de Nío por unos churros. ¡Claro que sí! ¡Claro que sí! Está la feria de San Ignacio, allá el Nío, ya andan allá festejando su santo patrono, pues allá va a andar Tino con churros Cristian y elotes y esquites Cristian, que claro que queremos ir, ojalá, y si se me dé el tiempo, ¿no? Y la oportunidad de ir para allá y comerme unos ricos churros, que son los mejores churros del mundo. La verdad, lo que es. Pero nos vamos a ir con un tema que me solicitaron, fíjense, por acá por las redes sociales. Me pidieron Desvelado con nuestro paisano Remy Valenzuela. Nos quedamos con este tema. Recuerda, no lo olvides, aquí suena la que buena.
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0: 17 minutazos. Así nada más quedó, dice mi compadre. Oigan, 36 grados la temperatura. ¿Qué? No, para mí esto es un sacrilegio.
1: ¿Qué?
0: ¿Cómo que 36 grados y apenas son las 11 de la mañana?
1: ¿Qué?
0: Y todavía me dijeron en la mañana a mí, me escribió un mensaje y Musa Rivera nos mandó el audio que dice, oigan plebes, ¿cuál 32 grados y afuera? Salgan tantito para afuera, imagínate.
1: ¿Qué?
0: Andar bajo el sol, 36 grados, lo dudo, sinceramente yo siento que esto va para arriba, pero ¿qué le hace?
1: ¿Qué?
0: Ya estamos bien acostumbrados al calorcito.
1: ¿Qué?
0: Y pues con el calorcito se antoja así como que la agüita de cebada, el refresquito, todo eso, ¿no? Como que heladito con hielito. Ay, no, qué rico. Unos marisquitos también se me antojaron ahorita. ¿Usted qué va a comer? A ver, platíquemelo de una vez. Ya vaya antojándome. ¿Será que unos marisquitos no se le antojan? ¿Sabe qué se me antoja a mí desde hace rato? Unos ostiones, qué bárbaro. Pero unos ostiones allá al lado de la playa, o sea, allá en las glorias.
1: ¿Qué?
0: Que pase el de la moto con los ostiones y usted me comiendo. ¿Sabes qué? Límpiame dos docenas, oiga. Ay, no, qué abuso. Ya se me antojó. Y yo creo que sí me voy a tener que ir porque este fin de semana ya paga.
1: ¿Qué?
0: Pues sí, qué buena, ¿no? Pero ¿sabe qué? Nos vamos a ir con un temazo y nos quedamos con Karim León, con La Farsante. Siendo las 11 de la mañana con 18, recuerda, no la olvides, aquí suena La Que Buena.
2: ¿Qué tal, señorón Juan Gabriel? Que andan pisteando y empínese lo que traigo, oiga, ay, ay, ay.

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10: 11:24.
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11 de la mañana con 36 minutos. Todavía sigo dando lata por acá. Qué bueno, ¿no? Ya te reportaste, ya mandaste tu mensaje. Mándalo ya si no lo has hecho. Y ya se reportó por acá Lupita de San Pedro, que le mando un saludote. Me dice: hola, Carlita. Tú siempre transmitiendo tu entusiasmo y alegría cada día. Todos los días los escucho, aunque no siempre les puedo mandar mensaje. Les mando muchos saludos. Saludos y feliz ombliguito de semana. Bravo, Lupita, muchas gracias, muchas gracias por estar al pendiente de nosotros. Y claro que sí, ya sabes que te voy a poner este tema del Javi y del Karim León, así que nos quedamos con la morrita. Recuerda, no la olvides, aquí suena La Que Buena.

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0: 36 minutos. Le voy a mandar un saludote a Alba Luz, que ya se reportó y nos manda una imagen. Que dice bonito martes para ti también, Alba. Bueno, es miércoles hoy. Cayendo en cuenta, qué bárbaro.
1: ¿Qué?
0: Es miércoles, pero bueno. Las ocurrencias o a veces, pues, la dislexia, ¿verdad? Que estamos de que, ay, hoy es martes. No, es miércoles, pero
1: excelente
0: miércoles para ti, ombliguito de semana. Alba, te mando un saludote. Muchas gracias por estar en sintonía. Te queremos mucho y te queremos ver triunfar. Pero fíjense que ya llegamos a la parte final de este programa. Y yo me tengo que despedir porque es un gusto y un placer acompañarle durante día a día de este bonito programa donde complazco el gusto musical de mis quehuenianos. Así de fácil, así de sencillo. Pero acuérdate que me vas a acompañar durante un viaje de pura buena música en las consagradas, donde también nos vamos a aprender, ¿eh? Porque en algunas ocasiones conocemos la letra, conocemos la canción, pero ni siquiera sabemos quién la canta o quién escribió. ¿A poco tú sabes quién escribe las canciones que te encantan, tus canciones favoritas? Sí, una estrellita. Y si no, pues aquí yo te lo voy a platicar, aquí yo te lo voy a comentar. ¿Y cuándo es que vio a la luz? ¿Cuándo fue la primera vez que vio a la luz y que nosotros lo escuchamos? Que dijimos, wow, este tema, sí, es un himno, ya, la quiero para siempre y la voy a escuchar en mi canción favorita. Pues eso es lo que vamos a descubrir. Pero hoy me despido con un temazo de los Tucanes de Tijuana y nos quedamos con Andamos Ready. Recuerda que soy tu Carlita Bradice de confianza. Mi consejo es que te portes bien, porque si te vas a portar mal, invítame hacia el malito. Así que recuerda, no lo olvides, aquí suena. ¡Qué buena!

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¿qué tal? Muy buenas tardes. Qué bueno, ¿cómo andas? Espero que muy bien. Bienvenido seas a Las Consagradas, donde tenemos esta música del recuerdo. Y vaya que sí, del recuerdo, ¿eh? Porque muchas canciones ya tienen nombre y apellido, o incluso nos teletransportan aquellas acciones o aquellos sucesos que han marcado nuestra vida. Ahorita escuchamos a Luis Miguel con O Tú o Nadie. Fíjate que esta canción fue lanzada el 6 de septiembre de 1999 en el álbum Amarte es un placer, y que durante muchos años hubo mucha confusión con el nombre, porque hubo una película, una telenovela mexicana pues muy famosa, muy icónica, que se llamaba Tú o Nadie, que fue en 1985. Pero en la música de Luis Miguel, el título pues es O Tú o Ninguna. Entonces, a veces asociaban ese título y pues no correspondía, y pues no encontraban la canción, o no sabían cómo decirle correctamente. Pero aquí te platico que nos habla de El Amor Absoluto, ¿no? Fue compuesta por Juan Carlos Calderón, que él trató de describir a la canción. La protagonista de la canción era devoción total hacia el ser amado, donde explica que no puede imaginarse del lado de otra persona que no sea la que amas. O sea, que prefieres estar solo el resto de tu vida antes que sustituir a la persona que amas. Una canción que es una joya, es una joya que nos ha acompañado de generación en generación con El Sol de México. O Tú o Ninguna nos habla de el amor sin barreras, de saber que no vas a tener un plan B ni un plan C, que es la persona que llegó a tu vida, es la que quieres para siempre. Así que vamos a disfrutar esta canción y dedícala a quien quieras, gustes y desees. Vámonos con Luis Miguel, nos quedamos con O Tú o Ninguna. Recuerda, no la olvides, aquí suena La Que Buena.

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10: 12:44.
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1: Nueve minutos nos separan de la una y le voy a mandar un súper saludote a la Deli Chula Preciosa, que ya me dijo, ya escuchándote mi hermosa Carlita y haciendo una carne en su jugo, saludotes para ti también, qué rico, provechito, que tengas un excelente ombliguito de semana. Pero fíjate que estamos escuchando a José José con Amor, una canción clásica. Una canción que nos habla de este sentimiento tan grande, tan puro, que conocemos los seres humanos y que sé que lo hemos sentido. Pero fíjate, te cuento rápidamente que esta canción fue lanzada en 1980, un 16 de octubre. La canción nos habla totalmente de alguien que busca el amor por todos lados,

Porque el amor es romántico, es bello. Ya lo puedes dedicar a través de tu estación favorita, la que bueno, pues sabes. Nos quedamos con José José. Amor, amor, recuerda. No la olvides, aquí suena la que bueno.

6, 4 minutos nos separa de la 1 y me voy a despedir con un tema de Marisela. Que fíjate que esta canción fue lanzada en 1987 en el tercer álbum de estudio, Porque Tengo Ganas. Una canción que nos habla de esa devoción, ¿no? A decirle a tu ser amado, ¿sabes qué? Yo soy completamente tuya, quiero amarte sin condiciones, sin barreras y saber que te amo, que mi amor está en el presente, en el pasado y en el futuro. Me voy a quedar con este tema, pero recuerda que nos quedamos con Viva la Noticia, el noticiero de la gente, con Aide Verduzco y todos sus colaboradores. Por la tarde llega Servando Jara con la mejor programación musical. Ya mañana es jueves, ya sabes que tenemos una cita desde las 9 de la mañana hasta la 1 de la tarde. Tu Carlita Reyes de Confianza al aire a través de tu estación favorita, la que buena agua sabe. Mi consejo, que te portes bien y que si te vas a portar mal, que me invites. Excelente ombliguito de semana. Recuerda, nada olvides, aquí suena la que buena.

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Estos son los avances del día de hoy.

0: Rutas urbanas mantienen servicio pese al cierre de calles en el centro de Guasave. Ayuntamiento de Guasave advierte que no tolerará faltas al reglamento por parte de agentes de tránsito. UNTA mantiene paso libre en caseta de Cuatro Caminos. Diálogo con Federación definirá continuidad de la protesta. Entrevista vía telefónica con Ricardo Madrid, diputado federal, presidente del Partido Verde y aspirante a coordinador de la coalición Partido Verde, Partido del Trabajo y Morena. Refuerzan vigilancia en escuelas de Guasave durante vacaciones de verano. Dirección de Agua Potable y Alcantarillado mantiene acciones para fortalecer los servicios en Juan José Ríos. Obras Públicas intensifica rehabilitación de caminos afectados por las lluvias en el municipio de Sinaloa. En los deportes, el pitcher mochitense Andrés Muñoz tiene cardíaco relevo contra Dodgers de Otani y llega a 19 salvamentos en Grandes Ligas.
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0: Muy buenas tardes, bienvenidos a esta emisión de Viva la Noticia Guasave. Ya estamos transmitiendo completamente en vivo por nuestra página de YouTube como Viva la Noticia Guasave y por supuesto escuchándonos a través de la que buena 88.9 de frecuencia radial hoy miércoles 29 de julio. Bienvenidas, bienvenidos. Hoy el Santoral Católico nos dice que es día de Santa Marta, María y Lázaro y Beatriz. Hoy cumpleaños Analí Álvarez, Yadira Camacho Juárez, Maite Figueroa, Abel Insunza, Jorge Puente, Marta Hernández, Victoria López Sauceda, Víctor Bajo, Yayita Orozco, Betty Vega Rubio y Jesús Enrique Valenzuela Valdés. Para todos ustedes que están de celebración, van las mañanitas. Ale.

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2: Pronóstico del tiempo. El Instituto de Protección Civil de Guasave te comparte el pronóstico de lluvias. Para los próximos días, del 29 al 31 de julio, hay posibilidades de lluvias fuertes y muy fuertes e intensas en diferentes zonas del estado. Las precipitaciones podrán estar acompañadas de actividad eléctrica, rachas de viento de 50 a 70 kilómetros por hora y posible caída de granizo en zonas de tormenta. Debido a la saturación del suelo, existe riesgo de inundaciones en zonas bajas, crecida de ríos, arroyos y canales, así como deslaves. Se recomienda a la población mantenerse informada a través de fuentes oficiales, extremar precauciones y atender las indicaciones de las autoridades. El pronóstico del tiempo de hoy, miércoles 29 de julio, para el estado de Sinaloa, se mantiene alta probabilidad de lluvias fuertes para esta tarde-noche en municipios del centro-norte, centro y sur del estado. Además, se prevén temperaturas máximas de 35 a 40 grados y oleaje de 1.5 a 2.5 metros de altura. En este momento, el clima en la región del Petatlán es de 35 grados centígrados.
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3: Entramos de lleno con las noticias esta tarde de miércoles 29 de julio. Tenemos el estado del sistema de las presas en Sinaloa, que registra un almacenamiento total de 4,549 millones de metros cúbicos, lo que equivale al 28.7% de su capacidad de conservación, gracias a las recientes aportaciones dejadas por las lluvias de julio. Las presas se encuentran a solo 4.4 puntos porcentuales de alcanzar la media histórica para estas fechas. Embalses como la presa Luis Donaldo Colosio, la Huites y la Bacurato se mantienen como las de mayor captación y flujos de entrada en el estado. A pesar de la mejora, el panorama continúa siendo crítico para el sector agrícola debido a los efectos de la sequía prolongada. En más información, las rutas del transporte urbano en Guasave continúan operando con normalidad pese al cierre de algunas vialidades, nos dice el dirigente de la Alianza de Transporte Urbano en Guasave, Ricardo López.
4: Pues mire, con este motivo, las reparaciones que se están dando en el centro de la ciudad, hemos tenido que desviar algunas rutas por las vías alternas, pero el servicio se sigue prestando de manera normal, vamos a decir, porque las unidades o las rutas llegan, siguen llegando a sus puntos estratégicos, como es mercado, seguro, central. El servicio se sigue dando. Solamente que estamos conscientes y hay que prever que ahorita estamos en temporada baja de afluencia vehicular, pero con el regreso a clases probablemente se nos ponga un poco complicado, y ahí es donde ocuparemos de la atención de movilidad sustentable, puesto que por las desviaciones habrá aglomeraciones y es importante que lo vayan previendo. Pues mira, ahorita pudiéramos decir que de alguna manera con el desvío de una o dos calles se retrasan 2 minutos, 3 minutos, sigue siendo algo aceptable, pues sigue siendo el servicio normal, pues. Pero no sabemos, como lo comenté ahorita, y con el regreso a clases, cómo se vaya a presentar la situación.
3: De acuerdo a lo que señala el dirigente de esta organización, desde el inicio del receso escolar se ha registrado una disminución superior al 50% de la población usuaria.
4: Pues sobre todo ahí en el centro de la ciudad, pues estaríamos hablando ahí, ya ve que también tenemos la desviación de la calle Zaragoza. Entonces se estaría aglomerando mucho por la calle Guerrero y la calle Quienor Zagaray. Esas dos rutas serían las que estaríamos ocupando nosotros. Sí, con el regreso a clases se incrementa todo, se reactivan otras actividades y se incrementa el tráfico vehicular. Sí, desde el momento que salen de vacaciones sentimos nosotros la baja. De hecho, hemos tenido una disminución del aforo de arriba del 50%. Más sin embargo, nosotros seguimos prestando el servicio con el 60% de las unidades que que trabaja normalmente. Sí, obviamente, desde el momento que si vas a trabajar 5 días en la semana, que tienes que, puedes trabajar más que 2 o 3 días, porque precisamente tenemos que sacar unidades para poder sacar lo que los costos operativos.
3: En otra información, el Ayuntamiento de Guasave advierte, no tolerará faltas al reglamento por parte de agentes de tránsito. Sobre este tema habla el secretario del Ayuntamiento, Feliciano Valle Sandoval.
5: Pues la verdad de las cosas, no los he visto los videos, pero pues es una situación que es pues totalmente reprobable. Yo creo que todos quienes somos funcionarios debemos de predicar con el ejemplo. Es una situación que se ha planteado en diferentes momentos de la administración desde que tuvimos las posibilidades de poder entrar con un reordenamiento en la parte del centro. No sé si recuerdan que también hicimos el cambio de algunas vialidades, sí, en doble sentido para poder agilizar lo que vendría siendo la movilidad del interior del municipio. Y si, bueno, la misma autoridad que tiene atribuciones, que es movilidad sustentable, no se lleva en este caso ordenando que la gente no esté en doble fila, que no se paren en línea amarilla, que no se paren en los estacionamientos para personas con capacidades diferentes y que ellos lo estén haciendo, pues la verdad de las cosas que eso pues es totalmente reprobable. El que uno trabaje dentro del ayuntamiento no quiere decir que tenga posibilidades especiales o que haya una diferencia. Yo creo que las reglas son para todos. Y esto, pues la verdad que es una situación que no debe de pasar.
3: El secretario del Ayuntamiento de Guasave dio a conocer que ya han sostenido reuniones con los regidores del Cabildo local sobre la actuación de agentes de tránsito.
5: Yo, como parte de la administración, hemos tenido ya algunas reuniones revisando a fondo cuáles son la postura de parte de ellos en base a lo planteado en Cabildo. Sin embargo, la solicitud de la presidenta municipal es que se tenga una reunión con los propios regidoras y regidores interesados en el tema, pues para que se les pueda dar una explicación. Esa reunión al día de hoy todavía no se ha llevado. Pero nosotros sí hemos estado muy, muy al pendiente, pues revisando todos los casos que nos llegan a nuestras manos para saber cómo es que están procediendo, qué es lo que está pasando, y pues revisando y buscando las posibilidades que sí haya un ordenamiento, que sí se aplique la normatividad, pero que no se pase por encima pues de los derechos de las personas ni que existan situaciones que vayan en contra de la legalidad.
3: Nos vamos a ir a un corte, recuerden, a la 1:30 de la tarde tendremos entrevista vía telefónica con Ricardo Madrid Pérez, diputado federal, presidente del Partido Verde Ecologista de México y además aspirante a la coordinación estatal por la coalición de partidos Verde, Partido del Trabajo y Morena, rumbo al gobierno de Sinaloa. Pausa ahorita que ya es la 1:00 de la tarde con 15 minutos, regresamos con más información.

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0: 1:18 de este miércoles 29 de julio. UNTA mantiene el paso libre en caseta de Cuatro Caminos. Están esperando el resultado del diálogo con la federación para definir la continuidad de la protesta, que desde el pasado domingo están en esta caseta de peaje, estos productores, trabajadores agrícolas, esperando respuesta a sus demandas. Silverio Díaz, dirigente de este movimiento, nos habla al respecto.
1: Pues hasta ahorita continuamos con paso libre. La reunión que está acordada en el gobierno del estado con la Secretaría de Agricultura es el próximo martes, la cual decidimos permanecer hasta ese día, ¿no? Pero sí tenemos convocado a una reunión mañana en la Ciudad de México. Se estará valorando a partir de mañana si continuamos, también depende cómo. Es un acercamiento, un diálogo que va a haber. Pues vamos una comitiva. Sí, vamos una comitiva. Es en el área de gobernación en la Ciudad de México y depende igual los avances y compromisos que se generen, pues estamos valorando liberar la vía. Entonces, pero sí, está la reunión programada para el día martes 4 en gobierno del estado, y pues depende de mañana también que valoremos si continuamos hasta esa fecha o mañana determinamos qué transcurre. Pero entre hoy y mañana pues va a continuar. Pues en esta reunión pues traemos muy preciso lo que estamos planteando, que es lo que se aplica el siniestro catastrófico en caso de Sinaloa, y también estaremos buscando la posibilidad de que a nivel federal, a través de la SADER, pues también se implemente el programa del siniestro catastrófico en la zona temporal. Será la reunión que vamos a sostener el día de mañana en el área de la Secretaría de Gobernación. Se vaya canalizando los temas a nivel central, a nivel SADER, y pues también aquí en Agricultura, el Gobierno del Estado, pues cómo conjuntar.
0: De acuerdo a las declaraciones del dirigente de la UNTA, considera que a la gobernadora Geraldine Bonilla le ha faltado sensibilidad para atender las demandas del sector agrícola.
1: Pues sí, hay cansancio un poco, pero seguimos aguantando. Ahorita están llegando los compañeros, los que permanecieron 24 se están retirando y vienen otros en camino para el relevo. Sí nos estamos manejando entre 30, máximo 40 compañeros con la guardia, y consideramos concentrando un poco más mañana, pero ya habíamos programado una calendarización de aquí hasta el día martes, pero sí se estará valorando el día de mañana cómo avancemos también en la Ciudad de México. Pero sí, la inclemencia del tiempo pues estamos acostumbrados, ¿no? Pero no deja de ser dura, pero pues aguantamos, pero sí consideramos que ha faltado sensibilidad de parte de la gobernadora del estado. Bueno, pues sí, el secretario de Agricultura, tuvimos comunicación, ayer todavía tuvimos comunicación con el área de Agricultura, pero como hemos manifestado, sí se requiere lo que hemos pedido, que intervengan directamente en el área del gobierno del estado, ya sea donde hemos pedido que sea directamente también la gobernadora, porque el tema también ya se había tratado con ellas cuando era secretaria general de gobierno. Ya se hubo la oportunidad en su tiempo, en diciembre se le planteó el tema cuando era secretaria general. Tiene conocimiento pleno, pero pues sí le está faltando un poco de sensibilidad a este sector.
0: En otra información, el jefe de los servicios regionales del Petatlán, el profesor Jaime Carlos Hernández, anuncia que van a reforzar la vigilancia en escuelas de esta región del Petatlán durante las vacaciones de verano.
2: Y en relación a los planteles educativos, pues igualmente, ¿no? El programa de escuela es de todas y todos. Es un programa muy, muy noble que periodo tras periodo arrojan los mejores resultados cada vez que regresamos a clases. pues son menos los planteles educativos que son perjudicados por las personas que les gusta y son amantes de eso, ¿no? Entonces, el programa La Escuela es de Todas y Todos, pues es la idea poderlo difundir nuevamente, no bajar la guardia, intensificarlo, pero sobre todo, hacer el llamado pues a la población para que nos siga ayudando, para que siga cuidando pues esas instituciones que son del pueblo, que le cuesta al pueblo sostenerlas por diferentes vías. Entonces, pero sí es importante cuidarlas, estar atentos. Si hay algún movimiento irregular, alguna anomalía que se pueda percatar, pues sencillamente en llamadas anónimas poder hacer la denuncia al 911, que es el número más familiarizado que tenemos, ¿no? De tal suerte de que las autoridades que se encargan de eso puedan intervenir.
0: Vamos a continuar con más información en el noticiero de la gente. Viva la noticia Guasave. Salud Municipal llama a reforzar la descacharización para prevenir casos de dengue. De esto nos habla la directora de Salud Municipal y Bienestar Social de Guasave, doctora Claudia Leiva Medina.
3: Sí, de hecho, es una campaña permanente, ¿no? Es la campaña nacional contra el dengue, que se inicia todos los meses de abril, entonces, y permanece durante el resto del año con el objetivo de la promoción de que cada hogar elimine sus criaderos del mosco. Entonces, sin embargo, nosotros también apoyamos en esa parte a lo que son la cabecera municipal y en coordinación con los síndicos, cada una de las sindicaturas, para poder lo que es prevenir la reproducción del mosco transmisor de dengue, zika, chikungunya y todas las enfermedades transmisibles por vectores, ¿no? Entonces, ahorita estamos realizando aquí en la cabecera municipal, que es las que se están publicando con previa anticipación, basado en lo que es el registro del índice larvario que nos proporciona la jurisdicción sanitaria. Entonces, no es de que, es que en tal colonia falta o en tal colonia vamos. No, no podemos calendarizar con mucho tiempo de anticipación porque aquí en la cabecera municipal es de acuerdo al índice larvario que registra la contabilización de vectores. No en todas las colonias, pero sí la mayoría de la gente quiere eliminar no nada más sus criaderos, sino todo lo que sea cacharro y todo lo que sea vaya muebles o algunos otros objetos que ya no quieran en sus solares, en sus domicilios, y se está sacando todo de una vez, ¿no? Están aprovechando esa parte. Sí se ha recolectado una gran cantidad de toneladas. Entonces, recientemente fueron, en una sola colonia fueron 14, entonces así.
0: La directora de salud indicó que los principales focos rojos se localizan en las zonas periféricas del municipio.
3: Y invitamos a toda la población precisamente a que se sumen a la eliminación de los criaderos del mosco, porque ya viene la temporada de lluvias, porque ya viene la acumulación de aguas en nuestros domicilios, y eso va a aumentar la reproducción del mosco y a su vez el número de casos de enfermedades por vector. Zika, chikungunya, dengue, que es el principal afectador en cierta manera del estado de salud en esta temporada. Sí, de acuerdo al registro del índice larvario de jurisdicción sanitaria se tienen como focos rojos, y de igual manera en conjunto con la poca cooperación de la población en esas colonias también, y se tienen identificados. Ahorita no traigo el dato como tal, sin embargo sí la mayoría son en las periferias. ¿Por qué? Porque estratégicamente la geografía no favorece a que también la gente tiene una mala cultura de tirar la basura en las periferias de las colonias y canales y todo lo que son alrededor de esas colonias, que ya no hay habitantes y mucha gente tiene esa mala costumbre de tirar basura y eso acumula un poco más criaderos. Sí, recordemos que la fumigación es el último paso de una eliminación del mosco. Si bien es cierto, primero, el principal tiene que ser la eliminación del criadero. Si no hay un criadero, no va a haber un donde se reproduzca el mosco y a su vez pues donde se pase a la fase adulta y que pueda ser ya el transmisor de la enfermedad. Sin embargo, sí, se están viniendo también fumigaciones en puntos estratégicos para eliminación del mosco adulto que ya esté en su evolución, vaya, final.
0: Vamos a ir a una pausa comercial. De regreso tenemos entrevista vía telefónica con Ricardo Madrid Pérez, abogado y político, presidente del Partido Verde Ecologista de México, diputado federal y aspirante a la coordinación estatal por la coalición del Partido Verde, Partido del Trabajo y Morena rumbo al gobierno de Sinaloa. 1:29 PM, pausa y regresamos.

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11: 1:33 PM, ya tenemos el enlace telefónico con Ricardo Madrid Pérez, abogado y político, presidente del Partido Verde Ecologista de México, fue diputado local, actualmente diputado federal y aspirante a la coordinación estatal por la coalición de partidos Verde del Trabajo y Morena rumbo al gobierno de Sinaloa. Ricardo, no eres un improvisado en la función pública, bienvenido a Viva la Noticia.
12: Muchísimas gracias, te valoro muchísimo el espacio, un saludo a toda la gente que nos escucha y bueno, como tú bien lo dices, no es que nosotros queramos hacer alarde de lo que hemos hecho, pero hemos tenido la oportunidad de conocer la administración pública en los tres órdenes de gobierno, el poder legislativo desde lo local y ahora en lo federal, y sobre todo tenemos la oportunidad de conocer el estado de norte a sur, de la sierra a la costa, su realidad, sus retos y por supuesto las grandes fortalezas y todo lo grande que es el estado de Sinaloa.
11: Lo conoces perfectamente, lo has recorrido muchas veces en los cargos que has tenido actualmente como diputado federal y hoy aspirante a gobernarlo un mes recorriendo todo este estado, escuchando a la gente, resolviendo. Un balance de este mes, ¿cómo te ha ido? ¿Cómo te has sentido, Ricardo?
12: Exactamente, bueno, hace unos días, ya un mes y dos días, como es público, nos registramos en este proceso interno que tienen los tres partidos aliados, Morena, el PT y el Verde, para buscar ser el coordinador de la defensa de la Cuarta Transformación en Sinaloa. Y lo que nos hemos dedicado todos los días es a recorrer el estado, a caminar mucho, a escuchar mucho más, a sentarnos en una banqueta, en un porche con una familia que nos generosamente nos abre la puerta y nos permite presentarnos, acompañar y escuchar a los sectores productivos, a llegar a los grandes negocios o a los pequeños locales comerciales, a los tianguis, a los mercados, hablando de la fortaleza de este gran proyecto de la Cuarta Transformación, de lo grande y lo importante que es Sinaloa y que sin duda ante los retos siempre estamos listos, echados para adelante para que las cosas avancen en positivo, pero decirte con una gran franqueza, no es que hemos modificado nuestra agenda, tenemos mucho tiempo caminando, tenemos mucho tiempo priorizando el sentir de la sociedad, pero hoy este proceso nos da la oportunidad de que la ciudadanía, de que los sinaloenses, las mujeres y hombres de Sinaloa valoren y puedan ver quiénes estamos participando en este proceso, quiénes somos, dónde hemos estado, nuestra hoja de vida, nuestra experiencia y nuestros resultados por donde hemos pasado.
11: Ricardo Madrid, en su hoja de vida, convoca a trabajar en la construcción de acuerdos y ve la función pública como herramienta para ayudar a las personas. ¿Es así, Ricardo?
12: A ver, la política, la función pública debe tener una, digamos, columna vertebral y el punto de partida, el acuerdo, el consenso, la unidad, buscarlos como sí, y yo siempre en mi vida profesional he buscado eso, antes que cualquier otra cosa, en los diferentes puntos de vista, encontrar que las cosas sucedan. Y hoy Sinaloa más que nunca necesita unidad. Necesita que las empresarias, que los empresarios

0: y todos los días trabajar por Sinaloa desde la trinchera que tengamos. Yo estoy convencido hoy de que los sinaloenses no quieren más que lo mismo que queremos todos, que Sinaloa avance, crezca, se fortalezca, pero hoy necesitamos trabajar todos unidos y de la mano. Y eso es lo que yo he priorizado dentro de este proceso. Un gran respeto por mis amigas y mis amigos de Morena, del PT, por los 12 compañeros que están participando, mi reconocimiento. Hoy lo más importante es que debatamos los temas que le preocupan a las y los sinaloenses, y estoy abocado de tiempo completo, de día y noche, en esa directriz. Sinaloa es lo más importante y nos necesita a todos.
1: Así es. Ricardo Madrid, dentro de los 13 aspirantes, tienes el pase directo en la lista de los últimos 6 perfiles como parte del Partido Verde. Ya estás prácticamente en la recta final para aspirar a la coordinación estatal de este partido, del Partido Verde, por Sinaloa.
0: Mira, esa es una parte bien importante y qué bueno que la tocas. No es que nosotros tengamos un pase directo. Es que dentro del proceso de la alianza, cada partido, Morena, que lo tiene en sus estatutos, marcó su convocatoria. El PT tuvo la suya y el Verde tuvo la suya. Dentro del acuerdo nacional, por supuesto, en el respeto y el reconocimiento a que Morena hoy es un partido que tiene el mayor crecimiento, el Verde es la segunda fuerza en Sinaloa, la determinación es que Morena tiene 4 espacios dentro de los 6. El Verde tiene 1 y el PT tiene 1. El Verde decidió no postular a más de 1. Si el Verde hubiese postulado 7, 8, 9, hubiésemos tenido entre nuestro proceso interno que determinar 1. El Partido Verde tuvo la confianza en tu amigo Ricardo Madrid, decir, tenemos una postulación única que es Ricardo. Y por esa razón, dentro de nuestro proceso interno, yo soy la propuesta en ese espacio único que tiene el Verde. Morena tendrá que resolver dentro de sus inscritos en Morena, quiénes son sus 4, y el PT también resolver la parte que le toca con ese espacio. Pero yo te lo digo con mucha claridad, ¿eh? Asumí este proceso como si compitiera con 10, con 15, con 20, trabajando todos los días, llevando mi propuesta a la ciudadanía, a las y los sinaloenses, fortaleciendo el liderazgo de la presidenta, la doctora Claudia Sheinbaum, este gran proceso de transformación que a Sinaloa sin duda le trae beneficios, pero que hacemos que hacer más, y estoy trabajando todos los días para que esta primera etapa sea igual de fuerte como será la segunda, convencido de que hoy lo más importante es caminar mucho, tener empatía con la gente y aprovechar esto para que las sinaloenses y los sinaloenses puedan valorarnos a todos y determinar en su momento a quién quieren que sea el coordinador o la coordinadora, y en ese momento estoy seguro que saldremos en una gran unidad dentro de este gran proyecto de transformación por Sinaloa.
1: ¿Cuál consideras que sea tu fortaleza para ser este candidato después de este proceso interno a gobernar Sinaloa?
0: Más que fortaleza, yo te diría, yo lo que hago es decirle a los sinaloenses por donde paso quién soy. Soy una persona, un joven adulto de 43 años, padre de una familia, de unos trillizos y enamorado de mi mujer Alejandra, que es mi gran motor, junto con mis hijos, que he tenido la oportunidad, me desarrollé profesionalmente y estudié aquí en mi tierra, en Sinaloa, y he podido tener la oportunidad de ser secretario de Estado, he podido tener la oportunidad de ser director jurídico, jefe de departamento, analista, diputado local, diputado federal. Y no son los cargos, son el momento de poder recorrer el Estado, conocerlo perfectamente bien, hoy tener la oportunidad de conocer sus retos y sus grandes fortalezas, y sobre todo mi hoja de vida. Nunca he tenido una sola observación por un mal uso de recursos públicos en mis responsabilidades. He podido y sé dónde están los recursos federales, cómo se llega a ellos, cómo se bajan y cómo se ejercen de manera adecuada para darle resultados a las y los sinaloenses. Cuando fui secretario de Desarrollo Social, ahí te lo platico, tuve la oportunidad de tener un programa muy claro, agua potable, alcantarillado, energía eléctrica. Y cuando nos midieron en materia de la efectividad de nuestra política en la medición de la pobreza, Sinaloa fue uno de los estados que bajó más sus índices de pobreza. No lo digo yo, ahí están los datos y son públicos. Más que fortaleza, te lo digo, ese es mi

0: hoja de vida, y yo hoy me pongo a las órdenes de las y los sinaloenses y de los guasavenses, porque en un ratito más voy a estar por allá.
1: Ya lo sabemos, que al rato vas a andar por aquí por Guasave. Hay mucho por hacer por Sinaloa, por los 20 municipios. ¿Cuáles son tus compromisos principales a quienes te están escuchando a través de La Qué Buena 88.9 y nos ven en las plataformas digitales por YouTube, Viva la Noticia, Guasave, en cualquier parte del mundo donde se encuentre un sinaloense? ¿Tu compromiso por Sinaloa cuál es?
0: Mi visión por Sinaloa es trabajar de la mano de todas y todos los sinaloenses, generar siempre una ambiente de apertura, de participación, de que debatamos y busquemos las mejores alternativas, la mayor cantidad de recursos, las mejores políticas públicas para avanzar en el tema de seguridad, que hoy es un tema que nos preocupa, pero que estoy convencido que estamos avanzando de manera positiva, para trabajar de lado nuestros sectores productivos, los maiceros, los tomateros, los horticultores, los frijoleros, los trigueros necesitan mucho apoyo y necesitamos mucha gestión para bajar recursos. Los ganaderos, los pescadores, nuestro sector primario necesita mucho apoyo y respaldo. Trabajar de la mano de los empresarios para que participen, para que construyan, para que generen empleo. Mi prioridad será el desarrollo económico, la seguridad y el fortalecimiento del sector primario en Sinaloa de la mano de la inversión y del desarrollo económico.
1: Muchísimas gracias, Ricardo. A las 5:30, 5:00 p.m. será el evento hoy aquí en Guasave. La invitación, aprovecha porque invites a la gente que te quiera ver en este encuentro ciudadano.
0: Pues mira, vamos a tener un encuentro ciudadano que algunas amigas y amigos me han invitado. Vamos a estar por ahí. Ahorita estamos aquí por llegar a Angostura. Tendremos una plática con amigos productores y salimos terminando a Guasave, donde tendremos esta reunión simplemente para ponernos a las órdenes, para platicar, pero sobre todo para escuchar propuestas, el sentir de los guasavenses y seguir fortaleciendo con ellos este gran proyecto, la Cuarta Transformación en Sinaloa, de la mano de nuestra presidenta y de la mano de las y los sinaloenses, en un gran equipo por Sinaloa. Muchísimas gracias por el espacio y nos vemos más tarde por allá por Guasave.
1: Muchas gracias, muy buenas tardes, Ricardo Madrid, presidente del Partido Verde, diputado federal y aspirante, por supuesto, a la gubernatura de Sinaloa. Una de la tarde, 45 minutos, nos vamos a una pausa comercial, regresamos a Viva la Noticia Guasave.

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0: 1:00 p.m. ya 49 minutos, seguimos con la información programada para esta tarde. Tenemos información de Juan José Ríos, donde la directora de Agua Potable y Alcantarillado, Laura Flores, nos habla de las acciones que se están desarrollando en este municipio.
1: Dirección de Agua Potable y Alcantarillado del municipio de Juan José Ríos, trabajamos todos los días con responsabilidad y compromiso para atender de manera oportuna los reportes y necesidades de la ciudadanía en materia de agua potable y drenaje. Por instrucciones de nuestra presidenta municipal, la licenciada Evangelina Yanes Carrión, mantenemos una atención permanente a cada uno de los servicios que demanda la población, con el firme propósito de brindar soluciones eficientes y contribuir al bienestar de las familias de nuestro municipio. Cada acción que realizamos tiene como objetivo mejorar la calidad de vida de las y los ciudadanos, fortaleciendo los servicios públicos y reafirmando nuestro compromiso de servir con responsabilidad, cercanía y resultados.
0: Desde Juan José Ríos nos pasamos a Sinaloa municipio, al municipio de Sinaloa, donde las intensas lluvias registradas en las últimas semanas han provocado severas afectaciones en caminos y calles. Ahí hay un operativo permanente para atender los daños por parte de la Dirección de Obras Públicas. Vamos a escuchar a detalle lo que nos explica los trabajos que se están realizando Juan Manuel López Menchaca.
2: Fíjate que sí hemos tenido muchos problemas debido a las lluvias que han azotado aquí al municipio. Como has de saber, nosotros somos 90% en comunidades rurales. Tenemos varios arroyos que cruzan por algunos caminos y los cuales nos dañan. Te doy el ejemplo ahorita de Llano Grande. Llano Grande salió un arroyo, hubo intensas lluvias. Y debido a una construcción de un drenaje sanitario que hace poquito se realizó, nos devastó toda la comunidad, las aguas. Y ahorita traemos un operativo muy grande ahí en la comunidad de Llano Grande, revistiendo las calles y dando las condiciones. Sí. También te comento que para el lado de la sierra, lo que es Santa Magdalena, Nacabeba, para el lado de Maripita, también tenemos muy afectados los caminos, igual que para el lado de Los Quintero, San José de las Delicias, pero ahí traemos un operativo por todo el municipio, poco a poco, tenemos poca maquinaria, pero muchas ganas de trabajar. En los caminos nosotros tenemos un programa que no paramos en todo el año, tenemos un presupuesto donde con nuestra propia maquinaria, con nuestros dompes, retroexcavadoras, motoconformadoras, siempre se le está dando mantenimiento a los caminos. Sí. Debido ahorita a la temporada de lluvias, pues se nos triplica el trabajo, pero ahí le estamos dando. Uh-huh. Siempre es un constante arreglo de caminos. En obras públicas ahorita estamos haciendo obras del ramo 33, como son algunos pavimentos en la comunidad de Estación Naranjo, en la cabecera municipal, en Sinaloa de Leyva. Estamos realizando algunos trabajos en escuelas, en parques públicos, y traemos varias actividades ahorita en obras públicas.
0: Además de la atención a los caminos, el director de Obras Públicas informó que la dependencia está ejecutando obras del ramo 33.
2: Pues no como tal, es como vaya siendo la emergencia, porque como es muy diverso, es muy grande el municipio, tenemos, de repente sale un arroyo, por ejemplo, en el Caimán, que siempre que sale el arroyo siempre nos ocasiona problemas, y por más prevención que podamos tener, no se sabe uno con las aguas. Entonces, siempre estamos arriba, a la espera, siempre atendiendo todas las necesidades. Son muchas, la verdad tenemos muchas quejas, como es normal por la ciudadanía, por las malas condiciones de las calles y de los caminos, pero pues desde entenderse que el municipio es muy poca la maquinaria, pero la intención siempre de la Dirección de Obras Públicas, bajo la instrucción directa del doctor Rolando Mercado, es estar en contacto con las personas y atender las necesidades. No tengo el número exacto, pero te puedo hablar más de 15, 20 comunidades desde que inició la época de lluvias.
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0: buenas tardes, Aide Verduzco. Buenas tardes, auditorio de Viva la Noticia, que nos sintoniza por el 88.9 y también que nos ve a través de plataformas digitales. Y como está vestida las redes sociales de pies a cabeza, la Casa de los Famosos sigue dándonos de qué hablar todos los días. Pues fíjense que la villana y actriz de telenovela Cynthia Clitbo abrió un espacio para hablar sobre su salud durante una participación que tuvo ahí dentro de la casa, donde reveló que hace varios años vive con una enfermedad, la enfermedad de Hashimoto, un trastorno autoinmunitario que durante mucho tiempo le provocó síntomas de explicación, sin una explicación clara, y terminó modificando por completo su estilo de vida. Una conversación con otros habitantes, la intérprete explicó que durante años se enfrentó un agotamiento constante y episodios de depresión sin conocer la causa. Estaba pues en una depresión y ella nunca supo de qué le venía, si ella estaba muy bien. Bueno, fue después de someterse a diversos estudios hormonales cuando recibió un diagnóstico de tiroiditis de Hashimoto, que lo que permitió identificar el origen de las molestias que afectaban a su vida cotidiana. Bueno, pues,
1: válgame, pues.
0: Las consecuencias de padecer esto que le cambió por completo su estilo de vida, y esta enfermedad se obligó a modificar a la alimentación debido a problemas con un estómago que pues no le acepta cualquier cosa. Y es lo que vive, y bueno, pues estaba ella comentando pues por diversos comportamientos que pueda tener dentro de la casa, y es por este problema de salud que
1: Cynthia
0: ella padece.
1: Clitbo.
0: Cynthia
1: fue
0: Clitbo.
1: Una de las mejores actrices en su época, Cynthia Clitbo.
0: Sí, yo la veo y no puedo imaginarme su rostro sin una lágrima.
1: Sí, excelente, villana.
0: Sí, me encantaba verla llorar en las telenovelas, era tan real algo.
1: Muy buena actriz.
0: Y pues la icónica rapada, ¿no? Que se rapó en la vida real también para poder llegar a lograr esa escena tan real que pues la marcó para siempre, y siempre todos la recordamos como cuando Cynthia Clitbo se rapó. Y bueno, pues hoy está regresando a las pantallas grandes, a las redes sociales, incursionando también en este nuevo mundo, ¿no? A lo que no estaba acostumbrada, y ya está dentro de este reality show, La Casa de los Famosos, que todos los días nos da mucho de qué hablar ahí, ¿no? Junto a Aldo Rendón,
1: la
0: Karina Torres.
1: Y,
0: sí. Ya está la promoción de Qué Buena Mochila, para que pues escuchen a esos locutores y puedan enterarse cómo ganarse útiles escolares. 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La Qué Buena patrocina como todo el tiempo.
1: Ya,
0: aprovechando el comercial, aprovechando el comercial. Pues bueno, hasta aquí la información. Nos escuchamos el día de mañana. Aquí en Viva la Noticia, el noticiero de la gente.
2: 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Todo lo que acontece en el ámbito deportivo lo tenemos con los deportes de Viva la Noticia.
1: Tenemos información deportiva esta tarde. El velocista mexicano Andrés Muñoz tuvo cardíaco relevo en la victoria de los Marineros de Seattle contra los Dodgers de Los Ángeles por pizarra de 7-6. Esto en la jornada del martes 28 de julio de 2026 en las Grandes Ligas. Muñoz, nativo de Los Mochis, Sinaloa, llegó a 19 salvamentos en la temporada 2026 de la mejor liga de béisbol después de esta salida en la que enfrentó a la artillería de los Dodgers de Los Ángeles. En este relevo, en el Dodger Stadium, ante casi 52,000 aficionados, Andrés Clemente Muñoz Apodaca exhibió par de rectas de 103 millas por hora, siendo la velocidad, junto con su slider, sus principales recursos en ligas mayores. En total, en este relevo contra los Dodgers de Los Ángeles, el apodado Plebe de los Mochis hizo 29 lanzamientos y metió 18 de ellos por la zona de strike. Con esto vamos a finalizar la emisión vespertina de Viva la Noticia. Guasave, quedaron bien informados de todos los temas de interés regional, estatal, nacional y por supuesto mundial. Agradecer a Carlita Berrellesa, que nos apoya en controles, a Rafael Bojorquez en los espectáculos y en el streaming, y a Cornelio Figueroa. Que pasen excelente tarde. Les recordamos, mañana 7:50 de la mañana regresamos al enlace estatal Viva la Noticia. Sin Sinaloa con Enrique Gil Vargas a las 8 de la mañana en el noticiero local. Viva la noticia Guasave.

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2: Las 12 en punto.
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2: 35 grados.

0: Estamos bienvenidas y bienvenidos a su programa. Sus qué buenas tardes con el Servando 2:17 de la tarde. La mejor música aquí. ¿Dónde estamos? ¿Dónde estamos? A ver, ¿quién se recuerda al 687-87-195-93? Muchas gracias por estar acompañándome un día más en este ombliguito de semana, 29 de julio, miércoles 29. Cuando calienta el sol aquí en WhatsApp, está nubladito, pero está calientito. La humedad está buena la humedad. ¿A cuánto estaremos de humedad ahorita? A ver, ahorita les investigo bien cómo está el clima para mantenerlos al tanto de todo, de todo.
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0: Cuando calienta el sol. ¿Qué va a hacer de comer? Provechito a todos que están haciendo comidita.
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0: Amigos y amigas, bienvenidos a su programita más. Claro que sí, con el Servando en esta que rica tarde. 36 grados con una humedad del 53%, una sensación térmica del 41%. Y un índice V8, así que está, agárrense. Parece que no va a llover, el cielo no se está nublando. Parece que no va a llover. Pero por sí o por no, cuidado, cuídense mucho. Ayer como que quiso caer una lluviecita, chispiteó como a eso de las 9 y media, casi 10. Pero no pasó mayores, así que mi gente, los invito a quedarse, los invito a gozar de la buena música con este, con su programa, con su locutor más guapo y favorito, obviamente. ¿Qué? Ya se reportó mi amigo Guadalupe Bojorges, ¿cómo está? Pidió un rolón, mi amigo. Mi amigo Guadalupe Bojorques, y claro que se la voy a poner nomás porque es usted y porque es un rolón, claro que sí. Así que mi gente, gracias por estar un día más, un miércolitos. Yo creo que ya es válido desde ahorita. ¿O usted qué dice? Para que lo baile, mi gente, ¿cómo estamos? Arrancamos con este bonito programa. Muchas gracias, amigos. Iniciamos, vámonos con esta rolita que me pidió mi amigo Guadalupe Bojorques. Yo soy Servando, iniciamos y aquí suena La Qué Buena.

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1: Son las 3.
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0: 323, amigos, ¿cómo estamos? ¿Cómo estamos? ¿Cómo seguimos? Seguimos con la buena música en esta que rica tarde, 3:23 de la tarde.
1: Rico.
0: Qué rico, mi gente. Guadalupe Bojorque ya se reportó, se sigue reportando su rolita, claro, al 687-87-195-93. La que buena música aquí con el Servando en este ombliguito de semana, miércoles 29. Vámonos con un dato curiosón.
2: Vámonos ahora con los datos curiosos.
0: Pues que ayer te vi, la Día Internacional del Tigre, mi gente. ¿Qué rollo con eso, el Día Internacional del Tigre? A ver, ¿qué onda con esto? Bien felinos, arrancamos Día Internacional. Esta fecha se inventó en 2010 para hacer conciencia sobre la conservación de este imponente animal que lamentablemente está en peligro de extinción. ¿Qué está pasando, pues? Así que un saludo para todos los tigres de la chamba, los tigres del norte. Y si tu suegra, tu tóxica, apareció con un humor de tigre bengala, mejor ni le muevas. Así que, viejo, compra unos tostitos preparados, vete con los churros Cristian, unos tacos del pato verdugo para que le baje dos rayitas al drama.
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0: Pues para esos tigres. Vamos con una rayita de los Tigres del Norte. ¿Qué les parece esta cancioncita de América con Calle 13? 324, seguimos sonando. No más, se la que

0: Ya quedó 3:28 de la tarde. Seguimos orando, ¿cómo no?
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0: Y me besa aquí. Y seguimos. Ya se reportó mi amigo Gilberto Valenzuela. ¿Cómo no? Al 687-87-195-93. Buenas tardes, hermano. ¿Nos puede mandar saludos para el taller? Claro que sí, para José Santos, para Luis, para Jairo, para Milton. ¿Es Jairo o Jairo? Para Ramón, para Macario, Gilberto, para el señor Alberto. Claro que sí, para el señor Alberto. Un abrazote al señor Alberto. Hasta el fraccionamiento Margaritas. Y para Armando, más conocido como el Cuate. Con la canción Arrímate para que te den y dedíquesela a Armando, más conocido como el Cuate. Claro que sí, aquí suena la que buena. Arrímese para que le den.

Y seguimos alzando manos, y no, vamos a dedicarle esta rolita a mi compa, Armando, él es el cuate, cómo no. Se la dedicamos con mucho cariño, ¿sí o no? No hay ningún chango, ningún chivo por allá. Pero para que lo baile Armando. Seguimos sonando, vámonos. Arriba de paquete, ven. Gracias, Gilberto Valenzuela. 330, un saludo para la pandilla de la Sabanilla, para toda la gente chambeadora del taller de la Sabanilla. Así que vámonos, aquí suena La Que Buena.

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59 un minutito para las 4, 1 para las 4, 4 de la tarde ya, mis amigos, este miércoles 29, nos queda una hora más de buena música, ¿dónde más? En el 88.9, la que buena, la que buena, la que más suena en todo México y el mundo entero, con su compa Servando.

0: un abrazote, gente de La Brecha, Cubiri, Atamazula. Un abrazote para Atamazula. Para la gente guapa por allá. Un fuerte abrazo para toda la raza ejidataria, los que andan trabajando. ¿Quién andan trabajando en las parcelas allá en La Brecha? Los compas de las tienditas, de los talleres, de la sindicatura. Con la bocina a todos los que andan. Bueno, muchas gracias por su lealtad y por su sintonía. Seguimos con la buena música. Un saludo para Cristina. Claro. La reina más guapa de todo Tamazula. ¿Cómo no? Un besote grande hasta allá. Para la Sachi, también un abrazote para la Fenana, que nos escucha, claro, todo volumen, 4 de la tarde, seguimos. ¿Cómo está el clima por allá? Para andar en el río de Tamazula, para andar en el río, y a gusto con los plebes. Un asadorzote, una hielerota, llena de agua y suero. Claro que sí, mire, mi gente ya se está reportando, ¿quién será? Vámonos respondiendo, bueno.
1: Soy el Jorge.
0: ¿Qué dice, compa Jorge? Un saludote hasta la Florida, ¿cómo no?
1: Aquí escuchándolo, ¿qué onda? ¿Cómo están?
0: Aquí andamos al 100 y pasadito, ¿cómo no?
1: ¿Qué dice la señorita Cristina de Tamazula?
0: No, una chulada, esa bella mujer.
1: Ok, lástima que estoy casado.
0: No, ya se la gané.
1: Bueno, ni modo, ahí será en otra ocasión,
0: amigo Jorge, pero ¿qué dice? Un saludito.
1: Sí, un saludito para la Carlita y para la Elena.
0: Para la Carlita y para la Elenita, ¿cómo no?
1: Y para todos los melendres de por allá de Estación Mamúa.
0: A todos los melendres, ¿a poco allá hay mucho melendre?
1: Demasiado, ya soy yo.
0: Es todo, un abrazote para la gente, para los melendres, ¿cómo no? Que sigan reportándose.
1: Son los más guapos de toda la República Mexicana.
0: ¿Será eso cierto?
1: Sí, verídico.
0: Ahí conozco unos dos que tres que no están muy agraciados, pero vamos, tal vez no hay que dejarnos guiar por nomás por esos dos.
1: Pregúntale a mi mamá ahora.
0: Usted es el claro ejemplo de que los demás están guapos, ¿cómo no?
1: Pues es una cosa, oye.
0: Dígame.
1: Ponme una canción que se llama Acá Entre Nos, del Vicente.
0: Acá Entre Nos, pero se la sabe.
1: Acá Entre Nos.
0: Sí, la va a
1: no
0: cantar.
1: No te he dejado de querer. 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
0: Esto.
1: Porque respiro por la herida.
0: Aquí la cantamos entre todos. Aquí la cantamos entre todos. ¿Cómo no, compa Jorge?
1: Ándele, pues.
0: Es todo, ya sabes que aquí suena.
1: La qué buena.
0: Es todo, compa Jorge. Muchísimas gracias por reportarse.
1: Ahí estamos. Saludos a todos los que nos están escuchando.
0: A todos los radioescuchas a la hora del compa Jorge de la Florida. Ya sabe, compa. Seguimos sonando, vámonos.

0: 4-2.
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Pegaré en la radio 4:50 de la tarde. Seguimos, seguimos hablando. 10 para las 5, amigos, ¿cómo seguimos? Creo que están increíblemente bien en el negocio. Ya vamos a salir de la chamba, ya casi salimos, ya casi salimos. ¿Quién sale a las 5 como yo? A las 5, ¿quién va a salir igual que yo? A ver. Cada sentado, dejémoslo todo y vámonos para Tamazula. Vámonos a Tamazula todos, al río, al río. Que se está nublando aquí en la bella ciudad de Guasave. Mi corazón, yo solo quiero pegar en la radio para ganar mi primer millón. Un saludito para Lizeth. ¿Qué onda, Lizeth? Ya te reportaste. ¿Dónde estabas, pues? Todos lados esta canción. Y Gilberto Valenzuela, también un saludote para los del taller de la pandilla, el taller de la sabanilla, cómo no, un abrazote inmenso a la pandilla de la sabanilla. Un saludote para Ramón, para Macario, Gilberto. Y una cancioncita de la MS, claro que sí, aquí suena la que buena. Lizeth trabajando, no, pues ya casi salimos, Lizeth, no te me agüites. Que ya falta menos, tú pon la que buena para que sigas gozando, cantando y bailando.

Vámonos con esta rolona de la MS. Este rolón, este éxito del 2014. Me gusta tu vieja. Vámonos, 450. A mi José Jauregui, ponte caminos de Michoacán para fundirme la caguama que voy comprando. ¿Qué pasó, José Jauregui? ¿Qué pasó? ¿Qué no está chambeando ustedes? ¿Tiene un horario laboral? ¿Cómo que se va a fundiar una tremenda Elodia? Rica, suculenta. Ya se me antojó. Va a meditar al rato. Ahorita te pongo caminos de Michoacán, pero vamos poniendo esta rolita para mi compa Gilberto, hasta la Sabanilla, ¿cómo no? Un abrazote para José y para Juanito. Vámonos, aquí suena La Que Buena.

0: Para 4:58, un abrazote para Sofía, López, un abrazote inmenso. A ver si capea. Un abrazote, un besote a la Sofía López, la runner más veloz de su casa.
1: La morrita no le capea.
0: ¿Qué andabas haciendo? A ver, me despido, mi gente. 4:58, 2 para las 5. A todos mis kewanianos y kewanianas les mando un abrazote y un besote donde más falta les haga. ¿Cómo no? Pero yo me despido, 2 para las 5. El Servando ya salió a descansar. Vámonos con el José y con el Juan. Le encanta esta canción a la Sofi, le encanta. Donde se la pongas, en la peda, en las carreras, en el antro, la va a bailar porque ella es la que no capea. La roba perros de la Ejidal. Venga, suya la balconía, ya la balconía. Mira, Sofi, ya te salió acá un galanazo. Ahí luego te lo presento, dice. Yo también le mando un abrazo a esa morra. Yo se la canto a esa preciosa. ¿Cómo la de Sofía? Ya te salió galán. Ahí luego te paso el dato y su número. Mi gente, yo me despido. Yo soy Servando Jara, orgulloso miembro del Estirge, PM Radio y ARS Comunicaciones. Vámonos. ¡Fuga!